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0: 20:30.
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Amables oyentes, ya queda con ustedes Rosenberg con su programa Casos de la Vida.

0: Señoras y señores, reciban como siempre un cordial saludo de quien les habla, Rosenberg. Bienvenidos a un programa más, Casos de la Vida. Cuando a usted le sucede cosas extrañas, pesadillas, fantasmas que se cruzan ante su mirada, objetos que se mueven ante su presencia y siente que su vida va de mal en peor, es muy posible que usted esté siendo víctima de energías negativas o de un mal. Amigos oyentes, es la pura realidad. El mal existe. El mal acecha a cada momento, aun cuando usted duerme. Hoy en día podemos darnos cuenta de casos increíbles que suceden. Enfermos hospedados en la calle, mendigos, drogadictos, alcohólicos, inocentes en una cárcel, jóvenes sin porvenir, sin futuro, mujeres y hombres en la prostitución, familias y hogares que se destruyen, enfermedades sin diagnóstico médico, problemas conyugales, económicos y sociales. ¿Se ha dado cuenta usted, señora, señor, joven, señorita, que en su hogar o en su propio cuerpo están ocurriendo hechos inexplicables, que de un tiempo a hoy todo lo que hace le sale mal? ¿Se ha preguntado usted por qué? Si antes usted era feliz y ahora llora su desgracia. Antes usted gozaba de buena salud, pero hoy sufre de diferentes enfermedades o de un mal extraño. No puede dormir por las noches. Sufre de pesadillas, de revelaciones desagradables. Su cuerpo viene siendo poseído por espíritus ajenos. No olvidemos, amables oyentes, que existe la envidia, el egoísmo, la mala fe, y que existe la posibilidad de que otra persona haya o esté dañando su salud, su suerte, su felicidad. Oyentes de este programa, es bueno rezar siempre. La oración cura nuestras almas del dolor, de la enfermedad, del pecado, y nos reconforta en momentos más difíciles de nuestra vida. La fe mueve montañas, y con amor se puede todo. Por eso, cada día que amanece, aparece un rayo de luz que significa la esperanza para todos que están enfermos, privados de libertad, tristes, agobiados, solos y confundidos. En el mundo hay enfermedades que destruyen miles de vidas, pero la fe es el único camino que le conduce a la sanación de su cuerpo, de su espíritu y a la solución de sus problemas. 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Mucha atención. Una vez más estamos ya con la correspondencia. Me dice: hola, señor Rosenberg. He escuchado tantos casos que usted orienta a las personas que le piden su consejo. Señor Rosenberg, le escribo para que usted me oriente y me diga qué es lo que va a pasar con mi familia, con mi vida. Yo soy casada, tengo dos hijos. Hace ya mucho tiempo que tengo problemas con mi esposo, hasta que decidió irse de la casa y hoy en día está viviendo en casa de un amigo. Hace aproximadamente un año y medio atrás también se fue a vivir con ese amigo. Yo quiero saber si él volverá con nosotros, ya que yo lo quiero tanto, mis hijos también lo extrañan. Si todavía me quiere. Yo tengo 36 años y él 42. Dígame qué es lo que pasa con mi marido. Siempre anda como que no me dice toda la verdad. Señor Rosenberg, en usted confío, esperando una pronta respuesta. Firmo esta correspondencia bajo el seudónimo de mujer por saber la verdad. Mucha atención, mujer, por saber la verdad, que me escribe esta carta. Después de haber leído su caso, estudiado y analizado, he llegado a la clara conclusión de la verdad de su caso. Usted no me dice mucho cómo se conocieron ya hace varios años atrás, pero ahora recordará con lo que yo le voy a decir. Siempre habían por ahí comentarios que su esposo no era un hombre como todos los demás. Comentarios que se escuchaba a lo lejos, que a veces a él no le gustaban las mujeres. Pero usted, como se enamoró de él, ya que él es un hombre bien mozo, simpático, ojos claros, buen físico, que siempre se ha preocupado del deporte, de su cuerpo, de cuidarse. Entonces usted se enamoró y nunca prestó atención a esas cosas. Pero como dice, cuando el río suena es porque piedras trae. Y aquí va la respuesta a su carta. Le comunico que su esposo no va a volver más con usted. Y la razón es muy clara para nosotros, que hemos llegado a la conclusión de este estudio. Su esposo está de pareja con ese hombre que usted me dice que es amigo, con quien están viviendo juntos. Ellos son pareja hace muchos años atrás, pero él se los ha arreglado bien para que nadie de ustedes lo descubra. Por eso, en estos momentos usted sacará sus conclusiones. ¿Por qué tanta fidelidad por ese amigo? Ese amigo siempre dándole la mano, ayudando. Ese amigo no ha sido malo con ustedes tampoco, porque es amigo de sus hijos. Pero esta es la verdad que ellos han llevado tantos años ahí escondido. Mujer, por saber la verdad tienes que ser fuerte. Estas cosas pasan en muchas familias, más de lo que uno se imagina. Quizás fue una mentira que hoy en día te destroza el corazón. Pero también tienes que aceptar a las personas como son. Por lo tanto, esas habladurías que habían, esos comentarios, eran ciertos. Pero ese amigo con quien hoy en día está viviendo es pareja y ellos se quieren así como son. Para usted no es nada de fácil escuchar esto y ver cómo va a reaccionar para adelante. Pero para eso estamos nosotros como consejeros, como orientadores. Sus hijos, ellos son inteligentes, van a seguir estudiando, para ellos hay un buen futuro. Pero usted también, mi querida oyente que me escribe esta carta, tiene que permitir que su padre vea a sus hijos. No los niegue por ningún motivo, ya que él siempre ha tratado de ser buen padre en todos aspectos de su vida. Él no los va a dejar abandonados, los va a ayudar siempre en lo que ellos hagan. Con él ya no te esperances. Él tiene su pareja. Con usted ya no va a volver. Usted tendrá que más adelante sanar estas heridas que hoy en día son fuertes, pero algún día también tendrá que tomar un nuevo camino, una nueva oportunidad para darse en la vida. Usted ha estado consultando también en otras partes y ha mandado a hacer como unión de pareja para hacerlo volver. Ya no pierda su tiempo porque esto no tiene sentido. Preocúpese de usted, para usted hay demasiada envidia. Hay muchas malas vibras en su cuerpo, por eso es que le duele siempre la cabeza, el cerebro. Andas como de mal humor, de mal genio. Con tus hijos de la nada te enojas. No sacas nada más amargándote la vida. Trata de visitarme para realizarte una limpieza de aura, porque eso es todo lo que necesitas para que tú entiendas mejor las cosas que están pasando. De esta forma he dado respuesta a su carta. 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
1: Este ha sido un mensaje al corazón, un encuentro con la verdad, un momento de reflexión en nuestro diario vivir. Esperamos que en cada uno de ustedes haya paz, amor y salud. Pero si no es así, visite y consulte su problema con el señor Rosenberg. Él agradece por su sintonía y volverá nuevamente en un próximo programa, a esta hora y por esta misma emisora.

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0: 21 horas, 27 minutos.
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0: 21:59.
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3: El Tribunal de Disciplina citó a Unión Española tras el incidente de su pasapelotas frente a Rangers. El joven ingresó al campo a retirar un segundo balón, pero interrumpió un contraataque de su propio equipo y forzó la detención del juego. En el marco del conflicto con Argentina por la soberanía del Estrecho de Magallanes, Punta Arenas llegó a un acuerdo comercial con las Islas Maldivas para establecer una ruta marítima que conectaba la península británica y Chile. La aprobación del presidente José Antonio Kast cayó al 34% y la desaprobación subió al 61%, según CADEM. El sondeo reflejó pesimismo por el rumbo del país y la economía, con un 91% de evaluación negativa del empleo y crecientes dificultades financieras familiares.
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0: 10 de la noche, 25 minutos.
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0: 11 de la noche, en punto.
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0: 11 de la noche, 28 minutos.
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0: 12 de la noche, en punto.
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0: 12 de la noche, 25 minutos.
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0: una de la mañana, en punto.
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0: Una de la mañana, 30 minutos.
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0: 2:04.
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Papo, yo sé que estás en el cielo junto a Dios. Te quiero mucho, hermano, y como eras alegría, alegría te voy a dar. Esto es para ti. ¡Mando!

0: Nos vemos en el paraíso.
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0: 2:27.
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0: 2 de la mañana, 56 minutos.
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0: 3 de la mañana, 26 minutos.
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0: 3 de la mañana, 58 minutos.
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0: 4 de la mañana, 29 minutos.
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0: 4 de la mañana, 58 minutos.
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0: 5 de la mañana, 26 minutos.
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9: 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cintura, ese dolor de cabeza, no puede conciliar el sueño. Usted, mi querido hermano, no ha podido ser feliz con su pareja. Olores fétidos en su hogar, ruidos extraños, como siempre lo digo, sus cosechas no abundan, sus animales se mueren, en su cuerpo alergias, sarpullidos, resequedad a la boca, sueña pesadillas, punzadas en el cuerpo como si lo chuzaran con agujas, con alfileres. Mis queridos hermanos, hay que tener mucho cuidado, la envidia y la maldad existe. Venga, mi querido hermano, que le voy a mostrar el primer día que llegue la cara de la persona que lo hizo a usted totalmente infeliz, para que no progrese, para que le vaya mal en todo. Y mi querido hermano, vea el daño que tiene usted en su cuerpo. Pásese un algodón por el cuerpo y me lo va a traer. 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Y qué bendición tan grande, mis queridos hermanos, como hoy, como siempre, dándoles el saludo a todos ustedes, a todas las personas adultas y a la juventud que me escucha día a día, separando su hora en los diferentes lugares donde entran las emisoras, donde sale quien le habla, su mejor orientador, asesor espiritual, asesor naturista y parapsicólogo, el hermano Mateo. 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Y le recuerdo, mi querido hermano, que yo no le prometo lo que no le voy a cumplir. Las medicinas naturales, homeopáticas, biológicas, medicinas regeneradoras, medicinas alternativas, medicinas ancestrales, van obrando ahí en su cuerpo, lentamente pero seguro, a esa enfermedad, a ese dolor de huesos, dolor de piernas, dolor de cintura, dolor de brazos, la potencia sexual, la eyaculación precoz. Usted, mi querido hermano, va a sentir alivio lentamente pero seguro. Va a poder conciliar el sueño, va a poder dormir, va a poder estar mucho mejor de lo que usted esperaba. 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Y me pregunta mi querido hermano, o me preguntan muchos pacientes, que qué tengo para la potencia sexual, e igual que para otras enfermedades. Mis queridos hermanos, no sé si ustedes, mis queridos amigos hombres, porque no es únicamente para la juventud de los hombres, porque hay hombres que desde los 20 años, créanme, están sufriendo la potencia sexual, y en la edad madura después de los 50 también, y también está enfermo de la próstata. Esto es delicado. Mi querido hermano, usted que me escucha, no sé si haya oído hablar del ajo negro. Ajo negro, mi querido hermano, el ajo negro es para la eyaculación precoz y para la potencia sexual, ya que va a nivelar lo que es el flujo de la sangre para que usted tenga una mejor potencia sexual. Ajo negro. Y también no se le olvide comprar la vitamina E. Vitamina E. Esa la va a conseguir directamente en mis sedes. Y también el ajo negro. Y también usted, mi querido hermano, que anda estresado por todo, y en muchas ocasiones peleando por todo, le recomiendo la valeriana. Valeriana es muy buena. Y usted que se le tensan los músculos a la parte de la espalda, a la parte directamente de las rodillas, se le tensan mucho los músculos y siente mucho dolor, me va a consumir lo que es el complejo B. Complejo B. Y usted que siente dolor artrítico, reumático, de osteoporosis, descalcificación, la vitamina D. Vitamina D o calcio D. D de dedo. 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Y para usted, mi querido hermano, mi querida hermana, que está sufriendo de trastornos, desvanecimientos, también está sufriendo usted de esa visión borrosa por culpa de los triglicéridos, del ácido úrico, del colesterol, me va a consumir omega 3, 6 y 9. Omega 3, 6 y 9. Y también, mi querido hermano, si es posible, consuma mucho salmón. Evitar todo lo que sean harinas. Las harinas son contraproducentes, ya que eso se convierte en azúcar. Y hay que evitar el azúcar, ya que esto va tapando las vías arteriales. No se les olvide, mis queridos hermanos, el omega 3, 6 y 9 para los triglicéridos, ácido úrico y colesterol alto. 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Y si usted, mi querido hermano, como lo he dicho muchas veces, se toma exámenes en muchos lugares, visita consultorio en consultorio, tiene ese velador ya lleno de medicinas y no quiere tomar más esas medicinas y no se ha podido sanar, o siente sanación por unos días y después sigue igual o peor, pues, mis queridos hermanos, hay que visualizar presencialmente y también por su nombre y fecha de nacimiento. Si no puede llegar a la consulta, me puede dar su nombre y su fecha de nacimiento y vamos a visualizar y vamos a hacer un tratamiento a larga distancia y vamos a saber qué es lo que tiene. Mi querido hermano, hay daños que desafortunadamente no son de enfermedades, son de daños postizos por culpa de la brujería, por culpa de la maldad, por culpa de la hechicería, por culpa de personas que no han querido ver mal a usted. Le recuerdo, hermano, que uno no es monedita de oro para caerle bien a todo mundo. Y hay personas que desafortunadamente, sin saber de usted, hasta su misma familia, y perdóneme lo que les digo, le puede estar haciendo un daño a usted para que no progrese, para que no salga adelante y para que le vaya mal en todo. Porque la envidia existe, la maldad existe y la brujería existe. Y eso no me lo estoy inventando yo, mis queridos hermanos. En la Santa Biblia lo dice muy bien, que la brujería es verdad. Entonces, siempre los invito, mi querido hermano, a que me llamen, se asesoren y sepan qué es lo que tiene. Vamos a visualizar con su nombre y fecha de nacimiento si esa enfermedad es una enfermedad natural o es una enfermedad postiza puesta por el ser humano. Les recuerdo, el que sabe no es como el que está aprendiendo. Y siempre lo digo, a mis más de 60 años tengo este don y conocimiento de saber extraer, neutralizar y destamborar toda clase de malas energías, mostrarle la cara de la persona que le hizo ese mal y que usted vea el daño que tiene, porque a mí me gusta que usted vea el daño que tiene. La recuperación es como cuando hay una cirugía, va siendo lentamente, pero se va a sentir mucho mejor. Por eso lo invito, mi querido hermano, que si desafortunadamente no ha podido ser feliz con su pareja, o ha tenido varias parejas y no puede ser feliz, algo le pudieron haber hecho a usted. También si usted está sufriendo de impotencia sexual, siempre, mi querido hermano, tomando medicina, si no se puede sanar, alguien le pudo dar a usted un bebedizo, algún daño para que no pueda estar bien en esa casita, hermano, en ese hogar.

0: 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Y gracias a Dios, pacientes que llegan a la consulta dan un testimonio de fe. Cuéntele, mi querido hermano, a todas las personas que lo escuchan, cómo se siente, qué vio, cómo lo atendí aquí en la consulta el día de hoy.
1: Vi cualquier cochinada que tenía en mi cuerpo y ahora me siento bien, gracias a Dios y gracias a su ayuda del hermano Mateo. Y aquí estamos de todo corazón haciendo los remedios y le pido a la gente que venga, que tenga fe y vengan a la consulta acá, atenderse con él.
0: Usted me contó que había visitado muchos lugares, cansado de visitar lugares. ¿En algún lugar le ha mostrado esas porquerías, esos daños negativos que tenía en su cuerpo?
1: No, nunca, nunca me ha mostrado eso. Anduve en varios lugares buscando ayuda, años que ando buscando ayuda, pero no.
0: ¿Cómo se siente en este momento después de que, gracias a Dios, a la fe suya, usted vio salir de su cuerpo el daño?
1: Bien, me siento bien ahora. Me siento relajadito, mi cuerpo liviano, bien.
0: Gracias. ¿Usted invitaría, mi querido hermano, a todas las personas que lo escuchan en la radio para que vengan a consulta con el hermano Mateo?
1: Sí, sí, le diría que vengan acá a la consulta. Acá el hermano los va a sanar. Él los va a sanar con el nombre de Dios.
0: Testimonios reales para que usted, mi querido hermano, llegue a la consulta.
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5: Y mis queridos hermanos, hay muchas personas que no creen que la envidia y la maldad existe, y esto es real. Esto es verdad, la envidia existe y ha existido toda la vida. Entonces, mis queridos hermanos, no hay envidia buena, acuérdense de eso, ni hay envidia mala. La envidia es envidia, Porque hay personas que dicen, yo le tengo envidia de la buena. No, señor, la envidia es envidia y las palabras tienen poder para poder acabar con un hogar, con la salud o con la prosperidad de otra persona, que puede ser usted, mi querido hermano, a quien le ha tenido envidia y le han querido ver fracasado, sin hogar, sin hijos, sin dinero y ante todo sin salud. Por eso usted no se ha podido sanar, mi querido hermano. 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Usted, mi querido hermano, no ha podido ser feliz con su pareja. Olores fétidos en su hogar, ruidos extraños, como siempre lo digo, sus cosechas no abundan, sus animales se mueren, en su cuerpo alergias, sarpullidos, resequedad a la boca, sueña pesadillas, punzadas en el cuerpo como si lo chuzaran con agujas, con alfileres. Mis queridos hermanos, hay que tener mucho cuidado, la envidia y la maldad existe. Venga, mi querido hermano, que le voy a mostrar el primer día que llegue la cara de la persona que lo hizo a usted totalmente infeliz, para que no progrese, para que le vaya mal en todo. Y mi querido hermano, vea el daño que tiene usted en su cuerpo, pásese un algodón por el cuerpo y me lo va a traer. 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

0: 6 de la mañana, 26 minutos.
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2: Viernes, y a toda mi bella familia saluda don Tarcisio. Qué contentos y agradecidos con Dios. 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Y vamos a ver a quién tiro las cartitas del tarot, a quién oriento los huesitos del cuzumbo, los caracoles de la vida. Hay una personita que nos llama, a ver con quién hablo. Dios bendiga. Deme su nombre.
3: Con María.
2: Gracias, María. Regáleme un minuto de su atención y su silencio. Regáleme un minuto de su tiempo para poderle orientar. ¿Cuál es tu fecha de nacimiento?
3: El 3 de marzo.
2: ¿Sí?
3: Del 48.
2: Quiero que esté en un sitiecito tranquila. Solo me demoro 2-3 minutos. No me demoro más. Y escúcheme con atención. Voy a mirar los huesitos del cuzumbo, los caracoles, los cascabeles. Y vamos a orientar. Ponga en su mente aquello que me quiere preguntar. Sanay Curay Lamalay. Sanay Curay Lamalara. Sanay Curay Lacontoyonaira. Pirca Guachichamura. Mira lo que de el huesito del cuzumbo y lo que miran mis ojos. Una mujer luchadora por la familia, una mujer de hogar, una mujer, digo de Dios, porque la persona que lucha por sacar un hogar adelante con un sentimiento noble es una persona de Dios, muy creyente y respetuosa de las leyes divinas, ¿verdad?
3: Sí.
2: Y le felicito por el hogar que estoy viendo acá a través de los caracoles. Este huesito me muestra una unión donde hay amor, gracias a Dios, y es la base fundamental para hacer un hogar grande y fuerte. ¿De cuántos años este hogar?
3: ¿Cuántos?
2: Ha de ser varios años.
3: ¿Ah?
2: Son varios años, creo yo.
3: Sí, sí.
2: Mira, amor, yo le digo con corazón, usted es una mujer afortunada porque Dios le ha dado una bonita familia, pero está afligida por la salud, porque este otro huesito me muestra los problemas de salud. Esos dolores, esos decaimientos, esa enfermedad hay que tratarla con medicina natural. Le voy a regalar el paquete Putumayo. Allí viene un producto natural que me le va a ayudar con su enfermedad y quiero que este elemento me la levante, ¿correcto?
3: Ya. Yeah.
2: ¿Le hablé con verdad?
3: Sí.
2: Le agradezco el minuto de su tiempo y atenta porque le devuelvo el llamado para hacerle llegar a su ciudad, allá a su casa, el paquete Putumayo. Un abrazo, hermana María. Hasta pronto.
3: Ya, hasta la pregunta. Gracias.
2: 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En unos minutos más, don Tarcisio sigue orientando de los indios que cura.
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6: Arisca, trusca, guarey, guarey, guastare, guastare, guastare, yanchicachuri. Anasa, naikura y la malara. Con esta palabrita decir al gran chamán amazónico, tengan todos ustedes muy, pero muy buena la día, hermanos civilizados. Como es de costumbre todos los días, el gran chamán aquí frente a este micrófono de la red de emisoras Radio Rancherita, encadenados con Radio Universal en Temuco. Justamente hoy viernes, hoy día viernes, ya nos aproximamos a la llegada al sur de Chile con la medicina alternativa, con la hierba, las tinturas, las plantas, cortezas para esas enfermedades que ustedes sufren y padecen. Recordándole a todos mis oyentes de Los Ángeles, atención Los Ángeles, en Los Ángeles vamos a estar ya ahora, ya está por llegar el día lunes 7 de septiembre y martes 8 en Los Ángeles.

0: escriban nuestra única dirección. Grábela en su mente y llévela en la corazón. Valle Nevado, 876 con Costanera Quilque Sur. Valle Nevado, 876 con Costanera Quilque Sur. Ahí vamos a estar el día lunes 7 y martes 8 de este mes de septiembre, que ya quedan pocos días, pocas horas, para que estemos en Los Ángeles. De aquí de Los Ángeles nos vamos derechito a Temuco. Todos mis fieles oyentes de Temuco, atentos, en Temuco voy a estar el día miércoles 9 y jueves 10 de este mes de septiembre. La única dirección del gran chamán amazónico, escríbala, porque lo que no se escribe se olvida. 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Y de aquí de Temuco nos vamos a Osorno. Muchas personitas están llamando de Osorno, personas que van a venir al control a llevar la medicina alternativa, otras personitas que están llamando para reservar su asistencia, para reservar hora. Oyente de Osorno, en Osorno voy a estar el viernes 11, sábado 12 de este mes de septiembre, en esta y única dirección. 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Ahí voy a estar con la indiecita Mayasca, con toda la tribu del Amazonas, el día viernes 11 y el sábado 12 de este mes de septiembre. Y por último, nos dirigimos a Cañete, muchas llamaditas de Cañete, recordándole a todos mis oyentes de Cañete que vamos a estar un solo día, porque ya entramos en las fiestas patrias, por decir algo. El día lunes que vamos a estar en Cañete es 14 de septiembre. Ahí más de uno está haciendo el asadito, preparando la chichita, las empanadas, compartiendo con su familia, y eso está muy bien. Nosotros también, ustedes saben que en Cañete hemos atendido desde temprano. Viajamos con mi hijita, con la indiecita Mayasca, hacemos un sacrificio enorme para estar con ustedes, y también necesitamos unos días de descanso. Nos gusta también la fiesta patria, más de 30 años que lleva este indiecito acá en Chile. La india Mayasca le gusta mucho la chichita, los anticuchos, y ahí nos damos un relax, como dicen ustedes. 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Hablando de Cachovaca, nuestro control aquí me dice que ya están que suena la línea de la teléfono. Tenemos llamada por la línea 1. Nos vamos por la línea 1. Ya nuestro control me dice que está en el aire. Buenos días.
1: Hola, buenos días.
0: ¿De dónde me estaré llamando, hermano civilizado?
1: Y por acá, de Temuco.
0: De Temuco, saludando a toda la gente de Temuco. No se vayan a olvidar, mis oyentes de Temuco, hermano civilizado, que está con Indio en la Cachovaca, que el día miércoles 9 y jueves 10 de este mes de septiembre voy a estar en Temuco. ¿Ya escribió nuestra única dirección?
1: Sí, la verdad, más o menos tengo la orientación donde están.
0: Calle Los Cóndores 1081, a una cuadra del Centro Teletón, detrás del Cerro Ñeñol, más clarito todavía, ¿ya?
1: Sí.
0: Bueno, hermano mío, ¿qué le gustó de nuestro programa? ¿Qué le llamó la atención?
1: No, o sea, he escuchado harto y creo de que es una persona muy sabia. Lo que yo lo escuchaba en la radio, la forma en cómo ayuda a la gente, y le dice la verdad.
0: Bueno, mi viejito, usted sabe que en esta radio acá de la Universal hay muchas personitas que tratan como de imitar al chamán, pero pocos igualan, hermano mío. Llevo muchos años acá en esta radio y tengo mucha sintonía, gracias a Dios. Regáleme su fecha de nacimiento sin temor a equivocarse.
1: El 13 del 03 de 1993.
0: 13 del 03. El 03 es marzo.
1: Sí.
0: De 1993. Ya tiene los 3-3. Salud, dinero y amor en su fecha de nacimiento, pero en amor lo veo un poco negado, hermano civilizado.
1: ¿Ya?
0: Acá yo estaré viendo, usted es un hombre noble, una personita que siempre quiere lo mejor para la gente que lo rodea, pero lastimosamente hay personitas envidiosas, gente que no lo quiere ver bien a usted. Su fecha de nacimiento me habla de un fracaso que hubo en la parte sentimental, en el amor, como una separación. ¿Cuánto hace?
1: No hace mucho. De hecho, me estoy ahora separando con mi señora.
0: Ya. ¿Y cuánto llevaba con esta personita?
1: No, hace tiempo, como 13 años.
0: ¿13 años? Le voy a decir algo y se lo voy a hablar con responsabilidad. ¿Sabe la fecha de nacimiento de ella?
1: El 28.
0: ¿28?
1: 12 de 1992.
0: 28 de diciembre.
1: Sí.
0: ¿Del 92?
1: Sí.
0: Arisca, Trusca, Guarey, Guastare, Guastare, Guastareya. Aquí veo, hermano mío, no sé si usted alguna vez lo notó, que antes de usted unirse con ella, habían personitas de la familia de ella que no estaban como muy de acuerdo con esta unión.
1: No.
0: ¿Se acuerda o no?
1: Sí.
0: Y esas personitas se encargaron de meter cosita en cabeza a su esposa. Se encargaron de hacer cosas fuertes para verlo a usted separado del lado de ella. Por eso ella tuvo un cambio repentino. De un momento a otro se distanció del lado de usted. De un momento a otro negada hasta para tener la intimidad.
1: ¿Sí?
0: Usted es un hombre cariñoso, como se lo estoy diciendo a través de su fecha de nacimiento, un hombre de piel, pero lastimosamente a ella le hicieron un trabajo para distanciarla. ¿Es correcto o me equivoco?
1: Sí, es correcto.
0: Usted no notó que ella, porque esta fecha de nacimiento me dice el 28 de diciembre del 92, ¿usted no la notó alguna vez a ella que usaba muchas prendas negras?
1: No.
0: Porque a ella le hicieron trabajos. Le hicieron trabajos. Por eso ella, si usted decía blanco, ella decía negro, y siempre le llevaba la contraria. Y de un momento a otro, así como un odio hacia usted, como un distanciamiento. Y usted también, lógicamente, si una persona le habla mal, no espere que le hablen bien. Usted también tiene su carácter. Y esta personita, toda la culpa se la echa a usted.
1: De todo, señor.
0: Y eso a usted también lo saca, como dicen ustedes, ¿cómo es que dice un dicho aquí que tienen? Nuestro control me está ayudando. Ah, le saca los choros del canasto, me dice aquí por el audífono nuestro controlador.
1: ¿Sí?
0: Aquí yo veo, hermano civilizado, que usted tiene que cuidarse porque usted tiene a su alrededor una cantidad de personitas que no lo quieren, lo tratan pero no lo pasan, o sea, son armas de doble filo.
1: ¿Aló? ¿Sí?
0: Entonces hay que tener cuidado. Usted va a venir a mi maloja. Le voy a hacer una pregunta, como dicen los civilizados, la pregunta del millón. ¿Usted quiere que ella cambie, quiere volver con ella o se quiere separar? ¿Aló?
1: Sí, no, lo estoy escuchando. Es complicada la pregunta que me está haciendo. Complicada porque...
0: hay amor.
1: Sí, ¿hay? De mi parte sí.
0: ¿Hijos cuántos? Amor. ¿Cuántos hijos?
1: Dos hijos.
0: ¿Y ya están grandecitos?
1: Uno, tiene 14 años, ya ahora el próximo año cumple 15, y el otro tiene 6.
0: Uy, el de 15, la edad del peligro, donde hay que tener cuidado con las amistades, con todo lo que lo rodea.
1: Claro.
0: Usted sabe que en esa edad se puede juntar con gente que le haga las drogas, la marihuana, y ahí vienen cosas muy delicadas, hermano mío.
1: Exacto.
0: Venga, mi Maloja, que yo lo voy a ayudar. ¿Tiene fotos de ella? Lógico, sí debe tener fotos. Sí. Tráigame una fotografía de ella.
1: Estamos viviendo juntos bajo el mismo techo.
0: Como dos personas desconocidas.
1: Claro, exacto.
0: Claro, mi viejo, y ese ambiente para su hijo que ya tiene 14 años, va a cumplir 15, no es bueno.
1: No, no es bueno.
0: No es bueno porque ya él empieza a crecer como así, como distanciado. No, hay cosas feas que pasan. Y muchas veces por la mala energía de la gente, la envidia a la gente, porque uno puede vivir, hermano mío, así sea debajo de un árbol, pero si hay paz, hay tranquilidad, hay amor, las aves en el cielo no tienen bienes materiales y nunca se mueren de hambre.
1: Claro.
0: Entonces, yo lo invito para que venga mi Maloja, tráigame una foto de ella.
1: Ya.
0: Y tráigame, si usted puede, una prenda íntima de ella. Yo le voy a hacer unos rituales del amor y le voy a explicar lo que va a hacer para que usted logre nuevamente volver con ella, porque en esta fecha de nacimiento, se la repito, 28 de diciembre del año 1992, ella no es una mala mujer. Ella cambió de un momento a otro.
1: Exactamente.
0: Venga, mi Maloja, mi viejo, que yo te voy a ayudar, ¿ya?
1: Ya.
0: ¿Qué le dice usted a la... No le escuché.
1: ¿Cuándo está por Temuco usted?
0: En Temuco voy a estar ahora, ya muy próximo, el día miércoles 9 de septiembre y jueves 10.
1: Ah, en la próxima semana.
0: Sí, mi viejo, si ya estamos encima de la cueca, del anticucho.
1: Exactamente.
0: Es los días donde tiene que estar usted unido con su familia, su hijito, su esposa, mi viejito.
1: Claro.
0: Yo le voy a ayudar. Llame y reserve su hora, ¿buena?
1: Ya, ¿a qué número llamo?
0: Al 942-1570-02. ¿Qué le dice a las personas que lo escuchan a través de la red emisora Rancherita Unidos con la Radio Universal después de haber hablado con Chamán?
1: Que no tengan duda en contactarse con usted, porque a través de una llamada usted puede dar, si la persona que está al otro lado siente cosas que son anormales y están pasando cosas, usted la ratifica, usted confirma lo que a lo mejor uno está sospechando, de que hay alguna mala intención de alguien, de algún conocido, de algún familiar. Pero bueno, así es la vida y hay que enfrentarle y darle para arriba nomás y confiar en usted.
0: Amén. Primeramente Dios, usted sabe que los tiempos de Dios son perfectos y por algo Él quiso que usted se comunicara con Chamán, ¿ya?
1: Sí.
0: Mi viejito, un abrazo, Dios te bendiga, llame, nos vemos en mi Maloja, tráigame lo que yo le digo y va a ver cómo va a cambiar su vida, ¿buena?
1: Ok.
0: Chao.
1: Chao, chao, muchísimas gracias.
0: Gracias a usted por llamarnos. Cantidad de personitas a esta hora de la mañana están con Pachamama Madre Tierra, el programa del gran chamán amazónico. Eso les pido a todos ustedes, hermanos civilizados, que tengan la paz, la tranquilidad en estas fechas, porque hay muchos hogares que se están destruyendo, familias enteras, malos ejemplos para sus hijos. En vez de ir hacia adelante, van de para atrás como la cangrejo. Y no porque ustedes quieran, sino porque están siendo gobernados por ataduras, brujerías, cosas malignas. Hay que tener cuidado con la propia familia. Si usted no es del agrado de su suegra, algo le hacen. Si usted no es del agrado de su suegro, también pasa lo mismo. Entonces, hermanos civilizados, hay que tener mucha la cuidada. Y más en estas fiestas patrias, porque son fiestas que se prestan para que le den a través de una bebida oscura un tomizo, un hechizo, a través del vino tinto, la chicha, la Coca-Cola, eso que llaman piscola, todas esas cosas que son oscuras, hay que tener mucha la cuidada. Por eso nosotros estamos alertándolos y diciéndoles a ustedes lo que tienen que hacer para que se liberen de los daños, los cargas males que hacen. Hay más personitas en la línea, tenemos más oyentes a esta hora de la mañana. Hoy día viernes está regido por Venus, la diosa del amor. Vamos a ver quién está con Chamán. Buenos días.
2: Buenos días.
0: ¿De dónde me estaré llamando, madrecita?
2: Te estoy llamando de acá, de Taltal, del norte de Chile.
0: ¿De Taltal? ¿De dónde?
2: Del norte de Chile, al sur de Antofagasta.
0: Ah, ya ahora sí le entendí, porque este programa llega a muchas partes, gracias a Dios. Salimos a través de la radio y la televisión. ¿Qué le gustó de nuestro programa, madrecita?
2: Que tú le das como respuesta a las cosas que pasan, que uno no entiende por qué pasan.
0: Ya, madrecita. La capto por el timbre de su voz como bajoneada, como anímicamente mal. Tranquila, relájese para que tengamos una comunicación, una evidencia que sea certera y yo poder ayudarle. ¿Bueno?
2: Ok.
0: Regáleme su fecha de nacimiento sin temor a equivocarse.
2: El 15 de diciembre de 1967.
0: 15 de diciembre del año 1967. Nunca olvide el día, la fecha, la hora que se comunicó con el gran chamán amazónico, un día viernes 4 de este mes de septiembre. Y su fecha de nacimiento me está diciendo de que hay muchas dificultades en el lugar donde usted habita, en la casa donde usted vive.
2: Sí.
0: Estoy viendo, madrecita, que la casa está cargada. A la casa me le hicieron una carga, un daño. ¿Usted tenía en esta casa como un palo de limón y se secó?
2: Sí.
0: ¿A qué lado lo tenía?
2: En la ventana.
0: ¿Por fuera, al lado de la ventana? Ahí donde se secó ese limón, estoy visualizando que tiraron una cantidad de cochinadas que no se las digo a través de estos medios, porque hay personas que merecen respeto para ver su hogar destruido, para verlos mal a todos. Y estoy visualizando que usted, la parte de la salud no está bien. Hay una enfermedad terminal, estoy viendo una enfermedad terminal.
2: Sí.
0: ¿Usted ya se hizo vela médico?
2: Sí, estoy en tratamiento.
0: ¿Y qué le dijeron?
2: Estoy con tratamiento para, con cuidados paliativos.
0: O sea, hay un cáncer.
2: Sí.
0: ¿Y cuánto tiempo lleva con esta enfermedad?
2: 7 años.
0: 7 años. Esto la ha bajoneado mucho a usted, porque cuando la gente escucha la palabra cáncer, ya de una vez se imaginan la muerte. Pero yo le voy a hablar a usted con la corazón. Uno no se muere cuando los médicos o las personas quieran, sino cuando nuestro Señor nos llama a cuentas. Y usted lleva 7 años luchando contra esta enfermedad, y le digo, como vidente y chamán, usted va a lograr recuperarse.
2: Amén.
0: Porque lo veo, lo visualizo. Lo único que yo le puedo decir, porque no soy mentiroso, al decirle a usted que venga, que yo le voy a sanar el cáncer, le estaría mintiendo, porque para el cáncer no existe sanación en ninguna parte del mundo. Si hacen lo que llaman eso de eso que le hacen a las personitas que tienen la cáncer, lo que le están haciendo a usted, terapias, le hacen las quimio, pero eso no quiere decir que la va a sanar. Eso lo único que hace es quemarle los glóbulos rojos, las defensas, madrecita.
2: Sí.
0: Entonces usted va a lograr recuperarse, porque usted tiene espíritu de superación, tiene fe en Dios, y yo sé que se va a generar un milagro ante Dios, ¿ya?
2: Ok.
0: Trate, madrecita, de conseguirme la aloe vera, ¿lo conoce?
2: ¿Vera?
0: Aloe vera.
2: Sí.
0: Usted va a conseguir el aloe vera, va a sacar el gel del aloe vera, esa, como esa babita que trae las ramas del aloe vera.
2: Ajá.
0: Lo va a echar en agua. consigue agua de esa mineral sin gas, no agua de la llave.
2: Sí.
0: Y pone a hervir el aloe vera, el cristal del aloe vera, el gel, para que me entienda. Lo pone, sí, a hervir y se lo toma todos los días, martes y viernes, en ayunas. Y me hace una oración a nuestro Señor Jesucristo. ¿Ya?
2: Okay.
0: Y usted va a ver cambios. La casa está cargada. La casa veo peleas, discusiones, malos ejemplos. Y estoy visualizando uno de sus seres queridos como que se fue de la casa. ¿Quién es?
2: Mi hija.
0: ¿Su hijita se fue de la casa?
2: Sí.
0: ¿Y con quién se fue? ¿Sola? Y el motivo, el por qué la abandonó y la dejó a usted así enfermita en su casa.
2: Porque últimamente no se quería preocupar de sus niños. El abuelo, bueno, ellos tienen su casa, pero generalmente pasan todo el día, ¿sabes? Los que salen del colegio si vienen para acá, y poco se preocupaba de los niños, pasaba en el teléfono toda la tarde en el teléfono, y el abuelo se preocupaba de hacer las 11 y todas las cosas a los niños, y porque le llamó la atención y se enojó, se enfadó.
0: Estaba buscando esa coartada para meter, como dicen aquí en buen chileno, meter esa palabra. Aquí tiene una palabra muy bonito, aquí mi control me está ayudando, esa chiva.
2: Ajá.
0: Metió esa chiva para arrancarse, madrecita. ¿Sabe la fecha de nacimiento de su hija?
2: El 8 de abril del 90.
0: ¿8 de abril del 90?
2: Sí.
0: Ya. Arisca Trusca Guarey. Efectivamente, yo no me equivoco. Ella está con una persona, está con un hombre que la ligó, la trabajó. Ella está prácticamente ilusionada. Piensa que ese hombre es todo para ella. ¿Alguna vez usted lo notó o no?
2: No, nunca.
0: Padrecita, no. Lógico, usted está atravesando problemas de esa enfermedad, pero ella hizo esto para arrancarse con un hombre. Mamá, como usted pueda, me va a llamar ahora después del programa, porque nosotros todavía no estamos en Antofagasta, ya muy pronto vamos a abrir una maloja en Antofagasta para esos lados del norte, y yo le voy a ayudar, ¿ya? Espere mi llamado ahora después del programa, porque tengo más llamadas, tengo testimonios y me quedo cortico. No se preocupe, madrecita, que este problema lo va a sanar, se lo digo como chamán. Yo no me equivoco, yo visualizo las cosas, ¿ya? ¿Qué le quiere decir a la gente que nos escucha después de haber hablado con este indiecito?
2: Solo pediste que me devuelva paz a mi vida y a mi alma. No quiero que en mi casa haya más peleas. Solo quiero estar tranquila, ya con mi enfermedad basta.
0: Yo le voy a ayudar, madrecita, con la fe en Dios y la voluntad. No llore, no se arrane, como dicen en buen chileno, tranquila, porque eso no le hace bien. Ahora, tan pronto cuelgue la cachovaca, ponga un vasito, échele un vasito con agua, échele una cucharadita de azúcar, hace una oración a nuestro Señor y se toma ese vasito con agua, ¿ya?
2: Gracias.
0: Y la voy a colocar aquí en el libro MMI, que es Milagros, Millones de Milagros Indígenas. MMI se llama el libro, el cual coloco las personitas en oración, ¿ya? Ya, mamita, un abrazo, Dios te bendiga, gracias por llamarnos. Espere mi llamada, que le tengo que hablar otras cosas. Bueno.
2: Gracias.
0: La invito, gracias, para que escuche testimonios reales de personitas agradecidas.
2: Sí, sí, he escuchado la tele en el programa.
0: Ya, mamá. Chao.
2: Chao.
0: Dios te bendiga.
2: Gracias.
0: Hermanos civilizados, ¿qué quiere que les diga? Se me pone el cuero de gallina. Me da nostalgia. Una hija, hermanos míos, arrancándose con un hombre, dejando a su madrecita con una enfermedad terminal sola, con todos estos problemas que tiene en su hogar. Hoy en día, hermano mío, uno no se puede confiar ni de los hijos, porque muchas veces pagan muy mal. He visto muchos casos en mi maloja. casos de hijos descontrolados por las drogas. La otra vez llegó una personita toda moreteada al cuerpo y le dije, ¿qué le pasó, madrecita? Me dijo, mi hijo me golpeó porque no le dejé sacar dinero para ir a comprar la pasta base. Imagínense, golpeó a su propia madre, una mujer como de 72 años. Por eso les pido a todos mis oyentes, sepan qué tipo de personas se rodean sus hijos, porque muchas veces sus hijos agarran malas costumbres por las malas amistades. Hoy vemos cara, no corazón. 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Escuchemos testimonios de personitas agradecidas hoy viernes 4 de septiembre.
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4: Bueno, yo también estoy muy agradecido de mis hermanos chamales. Yo vine muy enferma aquí. A mí me embrujaron de los pies. Y entonces ahora, gracias a Dios y al hermano que está presente, yo le doy las muchas gracias, mucho agradecimiento de corazón, y que siga viniendo gente para que vengan a sanarse. Y también lo estamos recomendando en el campo, por ahí conversamos, que vengan aquí igual. Nosotros igual corrimos las voces en el campo. Me ha dado harto remedio el hermano chamán, y gracias a Dios me han hecho bien. Friegas que he tenido en las tardes, me fregaba mis rodillas, mis pies, y subía un humo blanco, así salía de mis rodillas. Yo estaba contenta. Primero tiempo me había asustado, pero después me acostumbré, era de todos los días eso. Yo, bueno, cuando estuve grave, decir, no podía comer, comía un poquito nomás. Sentía, no sé ya qué pensar, como que estaban las nubes, me parecía. Y ahí mi pareja, él cocinaba para mí, pero yo comía nada, poquito nomás era. Sí, ha salido, ya no estoy como estaba primero, estoy bien ahora, pues. Sí, pues eso, estoy muy agradecida del hermano Chamal, de esas cosas que me hizo tan bien. Y eso sería lo que... No soy de muchas palabras yo, pero del corazón le digo que Dios lo bendiga mucho, mi hermano Chamal. Dios, él lo tiene en su mirada para que siga sanando gente.
0: Gracias, madrecita, por su testimonio que nos lo brinda de corazón. Estamos aquí en nuestra Malojita recibiendo testimonios de gente agradecida. Ustedes también pueden el día de mañana visitarnos, tratarse con la indiecita Mayasca, porque ella anda con chamán, andamos toda la tribu conociendo de secretos, plantas, raíces y cortezas para ayudarle a la gente que nos visita, revelando la cara oculta del enemigo. Hermano civilizado, ¿cuál fue la sorpresa? ¿Qué experiencia vivió usted con los chamanes cuando vino aquí a nuestra Malojita?
5: Aquí le vi la cara a esta mujer que me hizo el mal todo el tiempo. Tuvo como recelo a mí porque ella quería estar conmigo. Yo no quise con ella, nada. Por eso yo estoy mal. Y ahora estoy tranquilo porque ya me salió lo que tenía. Gracias a Dios. Y aquí, acá, al caballero que me hizo bien también, le agradezco todo a él. Gracias por todo que me ha hecho. Gracias. Aquí te vaso con agua vía de rosa que me hizo mal. ¿Quién era? Una mujer de un barrio que era por ahí donde estoy viviendo yo. En el campo donde estuve yo, fue. Ahí me hizo mal. Quería algo. Quería tener cosas conmigo. Yo no. no quise hacerle nada. Esto fue lo que me pasó, todo eso. No sé si me lo dio o no. Eso sí que no sé yo, porque hasta otro menos. Sentía cosas que como que me comía el cuerpo y todo el cuerpo me picaba. Eso es lo que soñé yo. Yo creo que el caballo que me hizo todas las cosas, estoy bien ahora gracias a él también. Lo que ha hecho él por mí. Gracias a todos los demás.
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0: Testimonios reales, testimonios, hermanos civilizados, de personitas que nos lo brindan porque les hablamos con la verdad. Eso es lo mejor, la sinceridad y la verdad. Mire este hombrecito, este último hombre que entrevisté, vio a la mujer que le hizo el daño, que lo perjudicó, que lo destruyó durante muchos años, y llegó a nuestra malojita, le quitamos la venda oscura de sus ojos y hoy en día es una persona feliz. 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Cachovaca no para de sonar aquí, a través de la red emisora Radio Rancherita, con la Radio Universal en Temuco. ¿Tenemos otra persona en la línea? Hay una personita llamando. Buenos días.
7: Buenos días.
0: ¿De dónde me estaré llamando, hermano mío?
7: Tirúa Norte.
0: Tirúa Norte. Un saludo para todos, sí, mis oyentes en Tirúa, gente de Cañete, gente de Los Ángeles. Bueno, cantidad de personas me escuchan.
7: Sí.
0: Cuénteme una cosa, ahí en Tirúa fue donde pasó eso que incendiaron y quemaron una casa.
7: Ahora poco, ¿no?
0: Sí, que salió en las noticias.
7: Yo creo que sí, porque no, en este momento no tengo idea, pero no.
0: Mi viejito, usted sabe que muchas las veces suceden cosas y uno ni se da de cuenta. Yo me doy de cuenta porque yo veo las noticias, porque me gusta estar enterado de todo. Pero bueno, era una pregunta nada más. ¿Qué le gustó de nuestro programa?
7: Excelente.
0: ¿Cuánto tiempo lleva escuchando a Chamán?
7: No, lo escuché como una semana.
0: ¿Una semana?
7: Sí, una semana por lo menos.
0: ¿Nunca ha hablado con Indio?
7: No.
0: ¿No me conoce?
7: Primera vez. Sí, primera vez.
0: Primera vez, no me conoce, no se ha tratado personalmente conmigo.
7: No le conoce.
0: Bueno, mi viejo, en este momento yo le voy a decir muchas cosas. Ya. No quiere decir que seamos adivinos, porque en el mundo no hay adivinos.
7: Exactamente.
0: Pero sí conocemos a través de la fecha de nacimiento, la timbre de su voz, muchas cosas que otros no ven. Nosotros las visualizamos.
7: Ya.
0: ¿Usted nunca se ha tratado con un yerbatero, curandero, tarotista?
7: No, nada todavía.
0: ¿Y por qué? ¿Por falta de fe o falta de tiempo?
7: No, es que no he sentido dolor anteriormente.
0: Regáleme su fecha de nacimiento sin temor a equivocarse.
7: Ya, la primera sería de mi señora, que quiero saber de la vida de ella.
0: Deme la fecha de nacimiento de esposita.
7: Ya, 29 de junio.
0: 29 de junio, ¿de qué año?
7: 70.
0: Del año 1970.
7: 71,
0: ¿eh? 71. ¿Ella está ahí con usted?
7: Sí, está conmigo.
0: Colóquemela a la cachovaca, mi viejo.
7: No, pero en este momento no, porque se encuentran en la casa.
0: Ya, como me dijo que estaba con usted. Pero bueno, no. Esta fecha de nacimiento me dice que es una buena mujer.
7: ¿Sí?
0: Pero lastimosamente está distanciada del lado de usted. Hay veces usted le va a hacer una caricia, le va a hacer, la va a apapachar y ella como que se siente un poco incómoda. Hay un distanciamiento. ¿Lo ha notado?
7: Sí, un poco.
0: ¿Cuánto tiempo lleva con ella?
7: Como 30 años.
0: ¿Toda la vida?
7: Sí.
0: Pero tiene que tener mucho cuidado, hermano mío, porque hay familiares de ella que a usted lo trata pero no lo pasan.
7: ¿Ya?
0: Y estoy viendo que ella está con problemas también a la parte de los huesos. Hay unos dolores fuertes que le dan a las rodillas. De repente le viene un dolor a la cabeza, como que anduviera curada. ¿Se lo ha dicho o no?
7: Sí, si tiene esos problemas, pero hay otra cosita más.
0: Y acá veo, pues, lo que yo estoy visualizando, hermano mío, tenga mucho cuidado, porque la veo a ella distante y veo trabajos hechos. Hicieron un trabajo, hicieron cosas malas para verlos a ustedes separados, para verlos destruidos. Por eso que usted trata de hacer las cosas para trabajar, salir adelante, pero la suerte no lo acompaña. Cuando no es una cosa, es la otra, pero siempre hay problemas. Y como si fuera poco, lo veo a usted, la parte de la potencia, agotado para estar en la intimidad con ella.
7: Sí.
0: ¿Es correcto o me equivoco?
7: Sí, en ese momento sí.
0: Entonces, lo que yo le puedo decir, hermano mío, venga mi malojita. Yo le voy a ayudar. Nosotros vamos a estar en Cañete. Tirúa está cerca de Cañete, ¿cierto?
7: Sí.
0: En Cañete vamos a estar el día lunes 14 de septiembre, un solo día. La dirección de Cañete, calle Covadonga, número 17, al lado del Departamento de Salud Municipal. Ya. Me va a traer en una botella de vidrio bastante orina de bustel.
7: Ya.
0: Ojalá un litro.
7: Ya.
0: Me va a traer 3 limones.
7: Ya.
0: Y una cinta de género de color blanco. Yo le voy a ayudar. Vamos a sacar este daño, este mal que le hicieron. Y le juro ante Dios que usted va a empezar una nueva vida.
7: Ya, pero ella me han dado datos que está enferma.
0: Lógico, hay problemas de salud en la parte que le estoy hablando, ella, la rodilla, los huesos, el dolor de cabeza.
7: Ya.
0: ¿Qué otra duda tiene? Porque ya estoy terminando el programa, hermano mío.
7: Ya, eso entonces que yo te quiero en la fecha 14.
0: Sí.
7: ¿De las 8 de la mañana a 9?
0: Desde las 9, mi viejo, porque usted sabe que Indiecito viaja de lejos, hermano mío. ¿Ya?
7: Ya, listo.
0: ¿Qué le dice a la gente que lo está escuchando a través de la red emisora Radio Rancherita? ¿Qué le quiere decir a?
7: Que visiten al chamancito y... porque legal y justo lo que está diciendo.
0: Yo lo voy a iluminar, mi viejo. ¿Ya?
7: Ya, listo.
0: Gracias por llamarnos.
7: Ya, gracias también por contestarme.
0: Chao.
7: Edito.
0: Así con honestidad le hablamos a todos ustedes. Bueno, personita se escuchaba como que ya estaba empezando a tomar chichita. Pero eso sí, las fiestas patrias tienen que cumplir. Chichita, anticucho. Aquí nuestro control se ríe. Gracias por su atención, hermanos civilizados. Dios les bendiga. Nunca se olviden que les queremos, les apreciamos y los llevamos dentro de nuestro corazón. Hasta mañana, hermanos civilizados.
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0: 7 de la mañana, 31 minutos.
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0: 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Vamos a dar la teléfona para que llame, para que se oriente. Voy a orientar en este día. Usted puede llamar. Déjeme, le miro la cartita del tarot, los huesitos del Cuzumbo. 9-4103-9660. Tenemos un llamado. Dios bendiga, deme su nombre.
1: Eduardo Orellana.
0: Amigo, bien. Eduardo, su fecha de nacimiento, por favor.
1: 13 de octubre de 53.
0: 13 de octubre de 1953. Déjeme, yo voy a mirar unas cartas del tarot. Ponga en su mente la salud, que es el tesoro de la vida. En mente ponga el amor, porque el amor es esa energía que nos motiva a salir adelante. Y la prosperidad, que representa la abundancia, el trabajo, el dinero. ¿Correcto?
1: Sí, señor.
0: Está bastante cruzado. Esta carta me está mostrando la soledad en la que usted está viviendo, hermano. Porque cada día se encuentra más solo. Se ha alejado mucha gente de su lado. ¿Ha venido usted últimamente para atrás? ¿Es verdad o es mentira? ¿Es así, hermano?
1: Sí, señor.
0: Esta carta me muestra los problemas de salud. Me muestra que ha estado decaído, que ha peleado por recuperar su salud. Se ha venido para atrás y le ha costado levantarse en la parte de la salud. ¿Hace cuánto que lleva enfermo?
1: Hoy, desde el 2021.
0: Y no hay explicación a su enfermedad. Le llamo enfermedad mentirosa. Cuando la trata, no encuentra medicina. Cuando le hacen el estudio, no hay un diagnóstico. Y esa enfermedad mentirosa, lo que le está acechando. Hay mucha envidia en el entorno, alrededor suyo. Por eso mismo está solo. Quiero regalarle el paquete Putumayo. Quiero que reciba estos elementos de sanidad, que usted corte cualquier energía negativa que haya. Le regalo estos elementos porque yo sé que le van a servir. ¿Me los recibe con cariño?
1: Sí, con amor y cariño, señor.
0: Yo quiero que tenga a mano un vaso con agua, una velita blanca, porque vamos a hacer la oración de la salud y vamos a mirar qué es lo que está pasando. Yo le devuelvo el llamado en un rato más. Si no es ahora, mañana en el transcurso del día. Pero quiero dejarle este recuerdo en su corazón. ¿Le hablé con verdades?
1: Sí, señor.
0: Le agradezco la confianza que nos brinda y a recibir el paquete Putumayo, a sanar con él. Bendición, ánimo y muchas la mejor gracias. De las suertes.
1: Muchas gracias, señor.
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0: 7 de la mañana, 58 minutos.
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3: Un informe de Fundación Sol reveló que el 50% de los trabajadores en Chile gana menos de 680 mil pesos líquidos al mes y solo el 15,3% supera el 1,5 millones de pesos. Además, se constata una marcada brecha de género y precariedad salarial generalizada. La superintendencia activó 2 pagos adicionales del seguro de cesantía solidario ante la tasa de desempleo del 9,5%. El beneficio otorgará un 6.º y 7.º giro a quienes cobraron su 5.º pago en agosto y mantengan la búsqueda laboral activa. La expresidenta Michelle Bachelet reconoció que no llegará a la Secretaría General de la ONU, calificando entre risas el complejo escenario como un alivio. Pese a admitir que su opción no prosperará en el organismo internacional, analistas prevén que mantendría su postulación.
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0: 8 de la mañana, 27 minutos.
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2: A toda mi familia del alma saluda Tarcisio cordialmente, los chamanes médicos ancestrales, los indios del Putumayo. Don Tarcisio, dando las gracias, estamos contentos. 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Vamos a ver a quién orientamos en este día. Tengo las cartitas del tarot, las huesitos del Cuchumbo. Manitu Dios arriba nos está mirando y vamos a hablar con la verdad. La persona puede marcar ya mismo. Tenemos un llamado. ¡Aló! ¿Con quién hablo?
3: Esmelda Fuentes.
2: Gracias, hermana mía. Deme la fecha de nacimiento porque el tiempo es corto.
3: 15 de noviembre del...
2: Repítame. 15.
3: 15 de noviembre del...
2: ¿De qué año?
3: Es 24.
2: Ponga en su mente y en su corazón lo que quiere saber. Dios bendiga la misa, Dios bendiga el altar, bendiga suerte, paz, prosperidad y felicidad. Amiguita mía, este huesito me está marcando problemas de salud, está bastante enferma, bastante decaída, dolencias, malestares a los huesos, a las articulaciones, dolores a las piernas, a las manos, enfermedad al hueso que tiene progreso. ¿La está tratando? Hay que tratar la enfermedad, hay que tratarla porque si esa enfermedad no se trata, progresa y avanza. Echar para atrás la enfermedad al hueso es bastante difícil. Hay mucha envidia del pasado, le han hecho daño, rodeada por enemigos ocultos y personas malas. ¿Usted sabía?
3: No.
2: Y tenga bastante cuidado porque estas energías nos bloquean, traen enfermedades. El sentimiento de la envidia nos lleva al fracaso, a la enfermedad. Quiero regalarle el paquete Putumayo. Quiero decirle de dónde vienen estas cosas. Pedir a Dios que estos elementos que yo te regale me los reciba con fe y con ellos pueda curar. ¿Usted me los recibe con cariño?
3: Sí.
2: Amén, gracias. Voy a pedirle un favor, esté pendiente, porque le voy a devolver el llamado, si no es el día de hoy, en el transcurso de mañana. Y vamos a mirar de dónde vienen estas cosas malas. Quiero tomarle los datos para enviarle el paquete Putumayo hasta su ciudad, a su región. Y me va a recomendar más adelante, ¿correcto?
3: Ya.
2: ¿Cómo le pareció el llamado?
3: Bien.
2: Yo le agradezco ese minuto de su tiempo, pero no se conforme con el llamado. Déjeme comprobarle con hechos lo que estoy hablando. Un abrazo, Dios le bendiga. Ya. Muchas gracias.
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0: 8 de la mañana, 55 minutos.
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3: El CERNAC inició una fiscalización nacional a ferreterías para verificar la debida publicación de precios, garantía legal, calidad y medios de pago. Los comercios que cometan infracciones graves arriesgan multas judiciales de hasta 300 UTM, equivalentes a unos 21 millones 500 mil pesos. En Chile, más de 21 mil personas diagnosticadas con VIH no reciben tratamiento antirretroviral. Ante este escenario, organizaciones instaron al MINSAL y al Congreso a reforzar el acompañamiento temprano, monitorear la adherencia y facilitar la reincorporación médica oportuna. Rusia citó a la embajadora de Noruega en Moscú para protestar por la retención de su buque de investigación, Profesor Molchanov, cerca del archipiélago de Svalbard, en el Ártico. Moscú acusó a Oslo de limitar ilegalmente su presencia en la zona.
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0: Épale Guaita. Siempre en vivo y en directo nosotros, los chamanes médicos ancestrales, terminando la semana, hoy viernes 4 de este mes de abril, desde San José de Mariquina, atendiendo en la dirección de tantos años, calle Cochran, en la sede de la Bruto Mayor, la alegría de vivir. Saludar a mis amigos de Mafil, si Dios querer, próximamente con ustedes, amigos de Villa Misueño, de Estación Mariquina, Puerto Saavedra, Asque, Ciruelo, de todos sus alrededores, un abrazo en distancia. Y lógicamente, amigos de Temuco, donde estaremos mañana sábado 5, atendiendo ahí mismo en la calle O'Higgins 955, frente a la primera compañía de bomberos. Saludar a las personas que nos escribieron, de Teodoro Smith, de Puerto Saavedra, de Padre de las Casas, de Nueva Imperial, de Caragüe. ¡Jítale, guaita! ¿Cómo crecer esa sintonía? Lo mismo, amigos de Concepción, un abrazo en distancia. Amigos de Punta Arenas, tantas personitas que nos escribir, que nos llamar de tantas las partes, que Dios me los llene de fuerza, de paz, de mucha espiritualidad. Amigos de Concepción, próxima visita, lunes 21 de septiembre. Lunes 21 de septiembre, nuevamente en... disculpad, me están diciendo que tengo llamadas, ya saber, pero bueno, estamos anunciando que vamos a estar el lunes en Concepción, lunes 21 de septiembre, atendiendo la consulta personal y privada. Agradecido de ustedes, de tantas personas que escribir, que nos llamar, y que gracias a Dios nos dan esa la oportunidad de demostrar ese conocimiento ancestral. 21 de septiembre, lunes, nuevamente atendiendo la consulta personal y privada en Concepción. Lo mismo saludar a todos mis amigos que nos están esperando este lunes 7, nuevamente en Osorno, ahí mismo en la calle Freire 585, la dirección de tantos años, ahí en Osorno, lunes 7 de este mes de septiembre. 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Agradecido de Tarcicio, de mi hermano, de todos los curanderos indígenas que trabajar con nosotros, de todos los chamanes médicos ancestrales, de Bafuro, de Jacinto, de Taita José, del Taita Luis, bueno, de tanta parte que escribir, que nos llamar, un abrazo en distancia. 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

0: terminando la semana ya viernes, viernes 4 desde acá de San José de Mariquina, atendiendo tantas personitas que nos escribir y nos llamar. Desde las 9 de la mañana atendiendo la consulta personal y privada, saludamos a mis amigos de Temuco, donde estaremos mañana, mañana sábado 5, atendiendo nuevamente en Temuco, ahí mismo la consulta personal y privada, la dirección de tantos años, calle O'Higgins 955, frente a la primera compañía de bomberos. Saludar a todos mis amigos de Puerto Saavedra, de Padre de las Casas, de Nueva Imperial, de Carahue. Ahí estar nosotros los chamanes médicos ancestrales. Ya saber, mis amigos de Osorno, este lunes nuevamente ahí en la calle Freire 585, esquina Ramírez. Todos los lunes por medio llegar a Osorno. Nuestra única la dirección en Osorno, calle Freire 585. Ya saber, mis amigos de Puerto Montt, este martes, martes 8, nuevamente en Puerto Montt, calle Cauquenes Alto número 17, en la Villa Michel, población modelo, ahí cerca del cementerio católico, nosotros los chamanes médicos ancestrales. Saludar a mis amigos de Puerto Lavaras, de Calbuco, de Carretera Austral, de Los Muermos, de Puerto Varas, de Maullín, de tantas partes que nos escribir, que nos llamar. Un abrazo en distancia y que Dios Manitú me lo llene de bendiciones. Ya hoy viernes terminando la semana, pero comenzando con la fuerza del espíritu estos programas de la medicina tradicional chamánica. Vamos prontamente con las llamadas, porque ya saber que el tiempo en la radio es el oro. La persona que está con nosotros, hola.
1: Hola.
0: Bienvenido a nuestro programa. ¿Cuánto hace que nos escucha?
1: Como mucho mismo,
0: ¿no? Uy, ya tiene tiempo. ¿Y qué es lo que más gusta del programa?
1: Porque creen en Dios y lo que ayudan a la gente.
0: Dios primeramente que todo. Sin Dios no somos absolutamente nadie. Tenemos que encomendarnos cuando tengamos penas, dolores, tristezas, miedos, incertidumbres. Pedirle primeramente a Él, éstale guaita, que nos ayude. Bueno.
1: Bueno.
0: ¿Cuál es su nombre?
1: Yo me llamo Alicia.
0: ¿Y su fecha de nacimiento?
1: Yo quería ver con mi hija porque...
0: Deme el nombre. Deme el nombre y la fecha de nacimiento de la hija.
1: Se llama Jessica y es del 28 de febrero del 92.
0: Jessica, del 28 de febrero del 92. ¿Sí?
1: Sí.
0: A ver, ya saber que deber ponerse la mano derecha en corazón, pensar únicamente en usted y saber que con la ayuda de Dios Manitú Todopoderoso no hay nada imposible.
1: Así es.
0: Al que tiene fe y cree en Él. Mano derecha. O disai samanei. Disai samanei manahai toyonosa. Toyonosa kukaita noira sarakoira. Sarakoira mafasalanta. Igmaselen. Igmaselenta te yeneira Manitú. Chango. A ver, me está marcando el sistema nervioso muy activado de su hija. Tener mucho cuidado. ¿Cuándo fue la última vez que fue al doctor? ¿Cuándo?
1: El domingo.
0: El domingo. Este domingo. Poner cuidado. Esto que me está marcando acá, mi amorcito, su sistema nervioso central de ella está muy activado. Fuera de eso, me está marcando situaciones bastante negativas. Esta persona puede empezar a tener ataques, crisis, el fantasma del suicidio puede empezar a rondarla, como yo digo, y desafortunadamente depresiones, miedos, inseguridades que cada día la tienen de mal en peor. ¿Es así o me equivoco?
1: Así. Sí, no fui así.
0: Otro tema que me preocupa desafortunadamente es algo que le pasó de chica, algo que desafortunadamente la tiene muy marcada, y esto lo que hace es que todas esas trabas, traumas que tuvo, están reaccionando negativamente sobre la salud de ella, sobre su pensamiento, y por eso es que hay momentos en que ya nadie sabe qué hacer. ¿Es así o me equivoco?
1: Así es, pues no tengo idea qué le pasaría cuando chica, no, ahí sí que no sé.
0: Hay situaciones, desafortunadamente, que me marcan sexualidad. ¿Usted tiene buena relación con ella, buena comunicación, o ella es muy cerrada a veces?
1: Es muy cerrada.
0: Ya. ¿La psicóloga la haber llevado al psiquiatra?
1: No, Sí, está con psicólogo y psiquiatra y con medicamento.
0: Ya. ¿Por qué le preguntar esto? Porque hay varias sensaciones que dice que difícilmente son curables. La energía que ella tiene es una energía atacante, destructiva. Yo no vengo a quitar fe ni vengo a decir mentiras en el altar de la desesperanza. Venir a ofrecer ayuda real y definitiva. Esta persona llevan años tratándola y no es que no quieran sanarla. Lo que pasa es que hay temas medicinales, médicos, que son unos, y temas de energías, desafortunadamente, que son otros. ¿Por qué yo hablar tanto de desafortunadamente? Porque a veces las cosas, tocar trabajarlas como ser, directamente relacionadas en la energía de la persona. Una situación es el cuerpo físico, el otro el cuerpo material, astral. Y desafortunadamente los dos tener que tratarse en ella. Y si no, va a seguir exactamente lo mismo como arando en el agua y ver entre más tiempo como que nada avanza. ¿Es así o me equivoco?
1: No sé qué va a ser así.
0: ¿Cuántos años llevar tratándola?
1: Mire, ella de que tuvo la primera preparación empezó porque parece que, bueno, la pareja la golpeaba, le hacía muchas cosas.
0: ¿Hay temas sexuales? No me diga nada, solo lo que le preguntaron. Hay temas sexuales que me marcan mucho acá, y estos temas sexuales son bastante complejos. La persona, la pareja que usted me dice que parece que la maltrataba, tener mucho que ver con la sexualidad que ellos tenían en pareja, porque su hija es muy trabada, le da mucho miedo, mucho temor. Hay situaciones que ella llora en silencio, sufre en silencio. No sé si usted la ha visto.
1: Sí, la he visto. Pero eso me preocupa.
0: Y por eso también es que me preocupa, porque la están trabajando de varios aspectos que no son. Necesito que se dé una oportunidad ahorita cuando terminar la llamada, se estar en línea para tratar de hablar unas cosas que necesitar hablar personalmente. Bueno.
1: Sí, estoy trabajando, ¿podría yo llamarlo?
0: Bueno, mejor todavía, para que no tenga que esperar. Mejor para que no tenga que esperar tanto en línea. Cuando se desocuparme, llamar y juntos con calma poder hablar. ¿Listo?
1: Bueno, no hay problema.
0: ¿Qué le diría a las personas que le están escuchando?
1: No, que usted dice toda la verdad, que hay que tener fe, no, con la ayuda de Dios, que mi hija se va a mejorar.
0: Siempre con la ayuda de Dios no va a haber nada imposible. Un abrazo y muchas bendiciones.
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0: Siempre prestos, preparados nosotros los chamanes médicos ancestrales. Agradecido terminando la semana hoy viernes 4 de este mes de septiembre que ya inició desde acá San José de Mariquina atendiendo desde las 9 de mañana en la calle Cochran en la sede del adulto mayor. Mañana estaremos en Temuco, mañana sábado 5 en la calle O'Higgins 955. Recordar amigos de Concepción que vamos a estar el lunes 21 de septiembre atendiendo ahí la consulta personal y privada. Lo mismo amigos que me están escribiendo, que me están llamando de tantas partes que nos llega de esta radioemisora, Punta Arenas, Osorno, Puerto Montt. 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Abracitos en distancia, un bonito fin de semana y que Dios me los llenar de muchas bendiciones.
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2: Hola, buenos días, ¿cómo están? 9 de la mañana ya con 23 minutos, 9 de la mañana con 23 minutos, iniciando nuestro programa La Mañana Universal en este viernes 4 de septiembre. Sí, señoras y señores, estamos en el mes de la patria, mes de septiembre, 4 ya de septiembre. Hoy día el Santoral Católico recuerda a Irma. Les mandamos saludos grandes a todas las personas que llevan por nombre Irma el día de hoy. También, por supuesto, los cumpleañeros y cumpleañeras en este día reciban nuestro saludo cordial desde la Radio Universal. Les mandamos un abrazo grande, que lo pasen bonito y que disfruten de nuestra compañía el día de hoy. Espero acompañarles hasta pasadito las 12 del día. Recordemos de que hoy a las 12:30 es el programa del Liceo Bicentenario Politécnico de Pitrufquén. Son las 9 de la mañana ya con 23 minutos, 9 de la mañana con 23 minutos, temperatura bajita el día de hoy, sí, descendió mucho la temperatura comparada con los días anteriores, lógicamente, pero todavía en septiembre podemos tener temperaturas así bajitas. Bueno, 2 grados la temperatura que tenemos a esta hora en Temuco, 12 grados se esperan como máxima probable para el día de hoy, nublado, variando a nubosidad parcial, es el pronóstico del tiempo para la capital regional de la Araucanía. Nublado variando a nubosidad parcial. Para mañana sábado 5 esperamos una mínima de 3, una máxima de 14, despejado con viento. Ya viento entre 25 y 40 kilómetros por hora durante la madrugada de la mañana. Se va a intensificar un poco en la tarde con rachas de hasta 50 kilómetros por hora. Ya para mañana sábado 3 y 14. El viento se mantendría al menos durante la madrugada de la mañana del día domingo. 25 a 40 kilómetros por hora, para quedar con cielo despejado la tarde del domingo, pero ya sin tanto viento. 3 de mínima, 18 de máxima. Comenzamos la próxima semana, el lunes, con cielos despejados, 1 de mínima, 16 de máxima. Para el martes, martes 8, 3 de mínima, 15 de máxima, nublado, variando a nubosidad parcial, así se nos viene los próximos días en Temuco, capital de la región de la Araucanía. Yo estoy haciendo lo que puedo con mi voz. La verdad, las cosas es que el resfriado esta semana me pegó, pasando agosto. Bueno, pero es solamente resfriado. 5 grados la temperatura de este momento en Valdivia, nublado, niebla matinal y probabilidad de chubascos aislados en la tarde en Valdivia para el día de hoy. 13 grados la temperatura máxima probable en la capital de la región de Los Ríos. Para mañana sábado esperamos cielos despejados, 2 de mínima, 13 de máxima. El domingo, 1 de mínima, 16 de máxima, despejado con helada matinal. Para el día lunes, 7, 1 de mínima, 15 de máxima, nublado variando a despejado. El día martes 8, 3 de mínima, 14 de máxima, nublado variando a nubosidad parcial, es lo que nos anticipa en cuanto al tiempo para Valdivia, en la capital de Los Ríos, la Dirección Meteorológica de Chile. Y como siempre, revisamos datos del tiempo locales. En Pitrufquén a esta hora, 5 grados es la temperatura actual. Esperamos para el día de hoy una temperatura máxima probable de 12, nublado para esta jornada, va a predominar el cielo nublado para esta jornada. En Tolten, 7 grados la temperatura del momento, 12 de máxima probable, nublado por la mañana y de una probabilidad pequeñita de chubascos en la tarde en Tolten. Teodoro Schmidt con 7 grados actualmente, cielo nublado, 13 se esperan de máxima probable para el día de hoy, parcialmente nublado por momentos durante esta jornada en Teodoro Schmidt. Lautaro, 6 la temperatura actual, 12 de máxima probable, cielos parcialmente nublado para esta mañana, variando a nublado por la tarde. Victoria, 5 grados en la temperatura del momento, 11 se esperan de máxima probable para el día de hoy. Tenemos pronóstico soleado para la mañana, una vez que despeje, pero después de mediodía nuevamente vuelve la nubosidad parcial a Victoria. Curacautín está con 4 grados a esta hora, 10 se esperan de máxima probable, cielos despejados hasta eso de las 2 de la tarde, luego con nubosidad parcial. En Padre Las Casas la temperatura actual es de 6 grados, esperamos una máxima probable de 13 para el día de hoy. cielos mayormente nublados durante la mañana y en la tarde cielos nublados. Cholchol, 7 grados la temperatura actual, 12 de máxima probable, despejado en parte de la mañana, después vuelve a nublarse en Cholchol. 5 grados en Cunco, la temperatura actual, 11 se esperan de máxima probable, despejado variando a nubosidad parcial y antes del mediodía quedará absolutamente nublado. En Puerto Saavedra está nublado, 8 grados es la temperatura del momento, 12 de máxima probable, hay alguna ligera probabilidad de chubascos alrededor del mediodía y luego en la tarde, el día de hoy, en Puerto Saavedra. Freire, 5 grados la temperatura del momento, 12 de máxima probable para el día de hoy en Puerto Saavedra. En Freire. Vamos a Freire ya. Pronóstico de cielos parcialmente nublados durante la mañana. Después de mediodía queda nublado en Freire. Galvarino, 7 grados la temperatura del momento, 13 de máxima probable. Cielos despejados durante la mañana, luego varía a nublado. Vilcún, 6 la temperatura actual, 11 de máxima probable, despejado hasta poco antes del mediodía, luego se nubla en Vilcún, 11 grados la máxima probable para hoy. Angol, 8 grados la temperatura del momento, hasta los 14 llegará la máxima probable el día de hoy, cielos despejados prácticamente toda la mañana, en la tarde con algo de nubosidad, según este dato que nos entregan en el día de hoy para contarles a ustedes, nuestros auditores de la Radio Universal. Ya, 9 de la mañana con 29 minutos, 9 de la mañana con 29 minutos. 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Muy bien, señoras y señores, hacemos la pausa, la primera de nuestro programa. A la vuelta estamos con la revisión de los primeros mensajitos que ustedes ya nos están dejando en nuestro WhatsApp. El WhatsApp de Universal es el más 56 45 239 1434. Les invitamos a dejar su mensajito ahí, si quieren pedirnos alguna canción, si quieren mandar algún saludito. Bueno, ahí está el WhatsApp de Universal, más 56 45 239 1434, el numerito de teléfono y WhatsApp de la Radio Universal. Pausa y volvemos. Son las 9 de la mañana con 31 minutos.
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0: Unas cuecas bien clásicas con el dúo Rey Silva sonando hasta ahora aquí en la Mañana Universal, por supuesto en septiembre con cuequitas aquí en la Radio Universal. El Guatón Loyola, la Consentida y la Rosa con el clavel, a las cuecas que escuchamos en este pie de cueca matinal de la Radio Universal en esta jornada de día viernes 4 de septiembre de 2026. Estamos a 2 semanas, pues en 2 viernes más vamos a estar ahí zapateando el 18 de septiembre. Mensajes que nos dejan ustedes en nuestro WhatsApp de Universal, +56 45 239 14 34. Buenos días, Carlitos, bendecido viernes, buen fin de semana para todos por estos lados, dice, mucho frío y niebla. Me gustaría escuchar al llanero de Ñuble, atentamente desde Curaco, Pitraco, en Cholchol, don Jorge Fernández. Saludos para usted, Jorgito. Gracias por estar esta mañana en nuestra compañía. Buen día, Carlitos. Que tenga un bendecido fin de semana. Gracias por la compañía. Saludos desde Freire. Dios te bendiga. Soy Edita Sandoval. Saludos para ti, Edita. Gracias, como siempre, por estar también acompañándonos acá en la Radio Universal. La fuerza de escucharnos.
1: Buenos días, Carlitos.
0: Buenos días.
1: Saludos a mi hermano de Coicú.
0: Perfecto, muy bien, pues.
1: A mi prima Aide, a la Anita, a la Rosa. También a la señora Adela de Folirco.
0: Ok.
1: A la Blanquita.
0: Bueno, bueno.
1: A la señora Elvira.

0: que yo no miento, así se escucha la Universal, no se escucha nada, bueno. Pero igual mando audio, Carlito.
1: Hay que ponerle
0: que llegue bien a tu casita, de blea, paisano.
1: Hay que poner la antena por la ahorita la radio, está muy lejos para allá, ese es el problema. Digo yo, vamos a preguntar a qué onda está pasando por ahí.
2: Carlito, ¿qué tal? Muy
1: hola, buenos días,
2: la Nani. Por supuesto, un cariñoso saludo a todas las personas que de pronto me están acompañando acá.
1: ¿Ya?
2: Por supuesto, a las chiquillas, a los chicos, con mucho, mucho cariño al JP.
1: ¿Ya?
2: A la Cata, a la Romy, a la Carolina, a la Nancy, y tenemos también al Carlitos.
1: Muy bien.
2: Con mucho, mucho cariño. Así ¿ya? es que, vamos, que se puede, digo, como
1: sí,
2: feliz comienzo de fin de semana. Como día viernes, un abrazote, que le vaya súper, brinca, brinca, sería ideal. Por favor,
1: brinca, brinca.
2: Muchas gracias.
1: Ok, ¿sabes? Bueno, ya, pues Nani, que esté bien, que tenga lindo día. Gracias por estar también acompañándonos a esta hora, que en Universal, cuando ya faltan 13 minutos para que sean las 10 de la mañana, 13 minutitos, se están faltando a esta hora para que sean las 10 de la mañana.

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1: 12 minutos, están faltando ya para que sean las 10 de la mañana y nos vamos de inmediato con la revisión del horóscopo de hoy. ¿Qué dicen los signos zodiacales para esta jornada de día viernes? Atención, Aries. No se desanime con esa negativa que le han dado. Ya se dará otra oportunidad. Evite situaciones de estrés. Buen momento para iniciar proyectos que han estado aplazados, pero haga las cosas bien. Color blanco número 1 para quienes son de Aries. Tauro, mantenga la calma ante las desavenencias que puedan presentarse durante la jornada de hoy. Contenga su enojo y trate de mantenerse calmado o calmada para evitar úlceras. Gastos extras que complicarán un poco su fin de quincena, pero nada insuperable. Color lila número 18 para quienes son de el signo Tauro. Géminis, evalúe todos los aspectos de su relación y decida a conciencia qué pasará más adelante. Mucho cuidado con abusar de las bebidas, las fiestas ya terminaron. Diversión y diversificación en sus inversiones para disminuir el riesgo. Color negro número 29 para quienes son de el signo Géminis. Cáncer, sea más cariñoso o cariñosa con sus seres queridos. Dedíqueles más de su tiempo. Evite o trate de andar con cuidado, ya que podría accidentarse. No despida el día estresándose por temas de dinero. Calma, que la solución está a la vuelta de la esquina. Color salmón número 30 para quienes son de Cáncer. Leo, disfruta junto a tu familia. No te midas en la entrega para hacerles sentir importantes. Cuidado con las pataletas al hígado. El autocuidado es primordial para tener una buena salud. Su temor le impide salir adelante. Vamos, que se puede. Color terracota número 11 para quienes son de el signo Leo. Virgo, no olvides que un mal pensamiento y una acción será devuelta hacia ti. Tú no debes hacer eso. No se exceda en irse de juerga, ya que mañana se estará lamentando. Cuidado con la pérdida de dinero. Color beige número 25 para quienes son de el signo Virgo. Libra, la venganza o el desquite no es la mejor alternativa para sentirse mejor. Reponga un poco el sueño perdido durante los días de jarana. Ojo con excederse en los gastos este fin de semana. Color plomo número 2 para quienes son de Libra. Escorpión, las tentaciones no faltarán en su vida. Disfrute cada momento que la vida le presente. Tenga cuidado por donde transita. No se preocupe por los mal hablados en su trabajo. Siempre hay gente que se dedica a hacer eso. Color violeta, número 30 para quienes son de Escorpión. Sagitario, haga uso de sus capacidades de conquista. Haga saber cuáles son sus reales intenciones. Necesita calmar un poco el ritmo en el trabajo, ya que está afectando demasiado su calidad de vida y salud. Si usted puede ayudar, hágalo. Color turquesa número 12 para Sagitario. Capricornio, busque la mejor forma para aclarar las cosas con las amistades. No

permita que las amistades se deterioren. Malestares dentales, contrólese. Personas sin escrúpulos pueden terminar perjudicándole en su trabajo, así que tenga cuidado. Color morado, número 9 para Capricornio. Acuario, el día no es bueno para hablar las cosas, ya que pueden transformarse en serias discusiones. En caso de no estar en pareja, deberá ser paciente. No sacrifique su tiempo de descanso, ya que eso daña bastante a su organismo. No termine con el exceso de deudas. Color azul, número 15 para quienes son de Acuario. Y Piscis, las discusiones permiten decirle las cosas, pero debe primar el respeto mutuo. Cuídese de la higiene bucal y prevenga infecciones. A pesar del tenso clima laboral en el que está, es mejor que evite enfrentamientos con sus compañeros. Color verde, número 27 para quienes son de el signo Piscis el día de hoy. Ahí están todos los signos del zodiaco ya revisados para esta mañana de viernes. Viernes 4 de septiembre, aquí en la Radio Universal. Nos quedamos ahora con Ana Gabriel. Esta canción se llama Amor.

0: Ana Gabriel y Amor, lo que sonaba a esta hora aquí en la Radio Universal, la fuerza de escucharnos en este día viernes 4 de septiembre de 2026. 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Bueno, le invitamos para que nos deje su mensajito en nuestro WhatsApp. Si quiere pedirnos alguna canción, si quiere mandar algún saludito, el WhatsApp de Universal está activo. Más 56-45-239-1434. Más 56-45-239-1434. Saludos a toda mi gente de Huente y Quetroco. Desde Talca, El Pato les manda saludos. Gracias por estar ahí, Pato, en sintonía y a través de la Radio Universal.cl. Buenos días, en este día quiero saludar cordialmente a Sandra Denise Ponce por el día de su cumpleaños, decirle que es la persona más bella de corazón y desearle lo mejor de lo mejor con un tema, Amarte a la Antigua. Bueno, de los peregrinos, sí, vamos a tocarle esa. Vale, saludos entonces para Sandra Denise Ponce en el día de su cumpleaños. Muchas, pero muchas felicidades, que lo pase bonito en este día, el día de su Happy Birthday to You. Pausa y volvemos.
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0: Exactamente, las 10 de la mañana.
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4: El cáncer colorrectal encabeza los retrasos en las garantías GES oncológicas en Chile. Según datos sanitarios, los pacientes enfrentan demoras promedio de hasta 69 días para acceder a una confirmación diagnóstica, superando con creces los plazos legales establecidos. El delegado presidencial de Los Lagos, Cristian Palma, aseguró la continuidad del proyecto de reposición del complejo fronterizo Cardenal Zamoré, descartando que la iniciativa esté en duda pese a la búsqueda y evaluación de distintas alternativas para su financiamiento. Ante el registro de más de 47.000 casos de sarampión en América y el alza de viajes por fiestas patrias, las autoridades sanitarias reforzaron el llamado a inmunizarse, poniendo énfasis en menores rezagados y adultos nacidos entre 1971 y 1981 que salgan del país.
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Lo que estábamos escuchando era el llanero de Ñuble como la flor. Linda canción para compartir con ustedes también a esta hora aquí en la Mañana Universal. Recuerda, nuestro teléfono y WhatsApp es el +56 45 239 1434, +56 45 239 1434, que es el número telefónico y WhatsApp de la Radio Universal. Ustedes pueden seguir comunicándose con nosotros, también dejándonos un mensajito en nuestro Facebook. Ya tenemos ahí la publicación de la Mañana Universal en el Facebook Radio Universal Chile. Radio Universal Chile es nuestro Facebook. Vamos a revisar algunas informaciones. La primera tiene que ver con una acción que toma la Fiscalía tras denuncia del senador Carter. La Fiscalía Regional de Araucanía confirmó el inicio de una investigación penal de oficio a raíz de las declaraciones publicadas realizadas por el senador Rodolfo Carter sobre una presunta situación de explotación sexual que afectaría a menores de edad en la comuna de Villarrica. La decisión del Ministerio Público surge luego de que el parlamentario denunciara públicamente que en la comuna existirían menores que estarían siendo víctimas de delitos sexuales por parte de adultos con alto poder adquisitivo. Las declaraciones fueron realizadas durante una actividad pública donde Carter sostuvo que existiría una grave situación que involucraría a menores de edad y personas con recursos económicos de la zona. Tras conocerse los antecedentes, el Ministerio Público decidió actuar de oficio y dispuso una orden de investigar a la Brigada Investigadora de Delitos Sexuales de la Policía de Investigaciones con el objeto de establecer los hechos denunciados. La investigación tendrá como objeto establecer la veracidad de los antecedentes denunciados y determinar eventuales responsabilidades penales. Desde el Ministerio Público reiteraron además su compromiso con la protección de los derechos de niños, niñas y adolescentes e hicieron un llamado a quienes puedan manejar información relacionada con el caso. La Fiscalía solicitó que cualquier persona que cuente con antecedentes relevantes los aporte a la investigación que actualmente se encuentra en curso. Eso es lo que tiene que ver con este hecho ocurrido en la zona lacustre de la Araucanía y que ahora será materia de investigación. La PDI recuperó la bicicleta robada a Carlitos Run en Valdivia. Hay una mujer detenida por este hecho. Sí, una investigación desarrollada por detectives de la Brigada de Investigación Criminal Vilcrim de PDI Valdivia permitió recuperar la bicicleta que había sido robada a Carlitos Run, conocido personaje de redes sociales de la capital de Los Ríos. El hecho ocurrió el pasado lunes 31 de agosto, cuando desconocidos sustrajeron el vehículo desde el frontis del Mall Plaza Los Ríos en Valdivia. Se trata de una bicicleta marca Jeep evaluada en aproximadamente 200.000 pesos, que constituye además un importante medio de transporte para el joven que utiliza habitualmente para desplazarse. A partir de las diligencias investigativas realizadas por la Bricrim, detectives lograron ubicar y recuperar la bicicleta durante la semana. En el marco del procedimiento, una mujer fue detenida, quien de acuerdo con los antecedentes preliminares habría adquirido previamente la bicicleta que había sido sustraída. El vehículo pudo ser recuperado y las diligencias permitirán continuar estableciendo las circunstancias en que se produjo el robo y posterior comercialización del vehículo. De Carlitos Run, una bicicleta la habían robado, fue recuperada por la PDI y se la entregaron ya a el conocido influencer, ¿cierto? Carlitos Run. Bueno, y nos vamos con música de la que está solicitada a nuestro WhatsApp esta mañana. Recuerda, +56 45 239 1434, el número de WhatsApp de la Radio Universal. Nos quedamos ahora con Miriam Hernández y esto que se llama Ese Hombre.

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3: Son las 10 de la mañana con 23 minutitos, 10 de la mañana con 23 minutos aquí en la Radio Universal. Lo que estábamos escuchando era esa linda canción con Miriam Hernández, Ese Hombre se llama el tema, que sonaba con la Miriam Hernández acá en la Mañana Universal. Hola, hola, hola, buenos días.
4: Muy buenos días.
3: Buenos días, buenos días.
4: Espero que se... Bueno, lo escuché, la pura no lo voy a preguntar, espero que esté bien porque se lo escuché aquí, está con su garganta
3: se escucha
4: media,
3: refriado, sí.
4: Media delicadita.
3: Sí, sí, delicadita.
4: Hay que consumir miel.
3: Miel, sí. Absolutamente.
4: Así que eso, Carlitos.
3: Gabriela.
4: Gabriela, acá camino Tolte.
3: Muchas gracias.
4: Quisiera escuchar una canción de Juan Gabriel.
3: Juan Gabriel.
4: Si fuera posible.
3: ¿Cuál sería?
4: Desde ya, muchas gracias. Que bueno, estén muy bien.
3: Voy a buscarle una de Juan Gabriel para que podamos disfrutarla esta mañana acá en Universal con Gabriela. Bueno. A esta hora, dice Expolana en Freire, en el Centro Cultural de Freire, venta de productos del campo y artesanías en lana. A las 12:30 hay desfile de moda con entrada liberada. Esto es en el Centro Cultural de Freire, para que se den una vueltecita ahí. Expo Lanas en Freire, todo lo que realizan las artesanas de la comuna de Freire en el Centro Cultural. A las 12 horas con 30 minutos habrá desfile de moda de las prendas que se están entregando ahí, liberadas. Así que invitadas, invitados a participar de esa actividad que se está desarrollando a esta hora en Freire. Buenos días, Radio Universal. Quisiera escuchar un tema de Roberto Carlos, La Guerra de los Niños. Roberto Carlos, La Guerra de los Niños. Voy a buscar esa canción, a ver si la podemos incluir también el día de hoy acá en la Mañana Universal. Hola, buenos días, Carlitos. Espero que estés bien. Yo aquí escuchando música en la Radio Universal. Quisiera escuchar un tema de Antonio Ríos, Nunca Me Faltes. Gracias, que tengas un excelente día. Saludos para Celia, que también está hasta ahora ahí sintonizándonos en la Radio Universal. 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Momento de una nueva pausa aquí en la Mañana Universal. Ya estamos de vuelta, de regreso con más compañía. Son las 10 de la mañana con 26 minutos.
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10: En la mañana universal ustedes se pueden contactar con nosotros a través de nuestro teléfono y WhatsApp, que es el más 56-452-391434. Pero también pueden seguirnos en redes sociales, por supuesto. Nuestro Facebook, Radio Universal Chile, así nos buscas. Radio Universal Chile, aparece como 94.7 Petrufquén Temuco. También les invitamos a que nos busquen en Instagram, como Radio-Universal, en Instagram Radio-Universal, en Twitter Universal-Chile, en Twitter Universal-Chile. Esas son nuestras redes sociales y, por supuesto, nuestra web radiouniversal.cl. Gracias por acompañarnos acá en la Mañana Universal. Les invito a que sigan acompañándose con nosotros y comunicándose con la Radio Universal. Abrazos gigantes, saludos para ustedes que están a esta hora en nuestra compañía de La Mañana Universal.

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En Puerto Saavedra y Nehuentude nos escuchan en el 91.5. Sí, 91.5 en la zona costera. Puerto Saavedra y Nehuentude. Gracias por acompañarnos. Les invitamos para que se comuniquen con toda confianza con nosotros a la Mañana Universal. Nuestro teléfono y WhatsApp es el 45239-1434. Más 56-452-3914-34. Con toda confianza, a quienes nos están escuchando a través del 91.5, comuníquense con nosotros para poder complacerles ahí. Si quieren hacer algún comentario, si quieren mandar algún saludo, si quieren pedir alguna canción, ahí está el número de WhatsApp de la Radio Universal: más 56 452 39 14 34.

0: Lo que estábamos escuchando era la solicitud que nos hizo Nani, la Sonora Dinamita, con el Brinca Brinca, que sonaba a esta hora aquí en la mañana de la Radio Universal, jornada de día viernes 4 de septiembre de 2026. Comentábamos delantito algo de Freire. Estamos en contacto con don Julio Castro a esta hora. Julio, ¿qué tal? ¿Cómo está? Buenos días.
1: ¿Cómo está, Carlito? Muy buenos días. Oye, tenemos acá en Freire hoy un super viernes.
0: Así,
1: porque para esas actividades, una de ellas es el gobierno del terreno, que estaba ubicado ahí en Avenida Villarrica.
0: Perfecto,
1: también hoy día se conmemora el Día de la Mujer Indígena, actividad que se va a desarrollar durante la mañana en el gimnasio municipal.
0: Ya.
1: Pero también hoy día se desarrolla la exposición agrícola y muestra artesanía en lana. Esto se está ya desarrollando desde más o menos media hora atrás, acá en el Centro Cultural Municipal, donde están las expositoras que han llegado del territorio Alameda, Alameda Yipén. Es una actividad de éxito que coordina el PDT y territorio de Freire. Y vamos a conversar un poquito acá con Jocelyn Baby, que está coordinando este importante evento. Y Jocelyn, buenos días. ¿Esta qué versión? No, me perdí. ¿Cuánto está ya aquí? Vamos como en la
2: octava,
1: novena versión. ¿Cómo está? Buenos días.
2: Bien, gracias. Nosotros partimos del año 2010. Sí. Fue nuestra primera muestra artesanal.
1: 16 ya más, ¿no? Entonces. 15, parece.
2: Sí, tuvimos un receso para la pandemia. Pero después ahora retomamos nuevamente nuestra actividad, que es una tremenda vitrina para nuestros agricultores y agricultoras del territorio Alameda Yipén, que comprende sectores principalmente de Freire Cordillera, que partimos acá por la comunidad Antonio Puñán, después vamos por Quilquilil, Suevia, Ayipén, Pedregoso, Radal, Maile, Agüe Alto. Son los sectores que nosotros trabajamos como programa PDTI. Contarles que hoy día estamos atendiendo todas sus inquietudes, los que quieran venir a hacer alguna pregunta de productos primarios. Aquí están las artesanas directamente que crean sus cosas de primera fuente. Aquí no hay reventa de productos, precios realmente buenos. Había una señora vendiendo huevos, pero los trajo muy baratos porque decía que hay harto huevo en esta fecha, entonces los vendió todos.
1: Harina tostada.
2: Y ahí siguen quedando más huevitos. Hay harina tostada, hay manjar artesanal, hay pastas de ají, pastas de ajos, hay mermeladas, ya lo nombré, cúgenes, calzones rotos, bueno, tortillas.

0: Directamente los productores que están hoy día acá, reitero, en lo que es el PDT Territorio Alameda Ayipen, instalados hoy día en lo que es esta gran exposición agrícola y muestra artesanía en lanas, que hoy día va a estar abierta al público hasta cerca de las 2 de la tarde. Ya luego va a haber una ceremonia de inauguración y esperamos que venga mucha gente a verla acá en el Centro Cultural. Aproveche de comprar, está todo barato, Carlitos, así que nada más que venir acá al Centro Cultural, a la Expo Lana Freire 2026. Adelante, estudio, buenos días.
1: Gracias, don Julio Castro. Que tenga lindo día. Gracias por estar ahí informándonos de lo que está pasando en Freire. Roberto Carlos, la guerra de los niños

0: Roberto Carlos y la Guerra de los Niños, lo que estamos a esta hora, solicitado por supuesto a través de la Radio Universal en nuestro WhatsApp, el más 56 45 239 14 34, más 56 45 239 14 34, el número de WhatsApp de la Radio Universal. 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Bueno, son mensajes que nos dejan en el Facebook de la Radio Universal. Recuerda, nuestro Facebook en es Radio Universal Chile, y ustedes ahí pueden dejarnos sus mensajitos. Por supuesto que vamos a saludar de inmediato a quienes han comentado nuestra publicación de hoy, de la Mañana Universal, en el Facebook Radio Universal Chile. Ginette Gabriela Marín Muñoz dice: buenos días, Carlitos, saludos, los escucho todos los días desde el sector rural de Petrufquén, sector de Nueva Etruria. Saludos para ti, Ginette, muchas gracias por estar en nuestra sintonía. Carlitos desde Petrufquén, buenos días, me dice Edith Silva Enríquez, también saludos para ti, Edith, gracias por estar acompañándonos a esta hora. Buenos días, Carlitos, que tengas un lindo día, bendiciones. María Gómez nos deja su mensajito por aquí también en el WhatsApp de Universal, en el Facebook de Universal, en Radio Universal Chile, así es nuestro Facebook, Radio Universal Chile. También te invitamos para que nos sigas a través de nuestro Instagram, ya radio-universal, X, o Twitter universal-chile, para que te suscribas a nuestro canal de YouTube, Radio Universal Chile. Muchas gracias por estar ahí y por seguirnos, por supuesto, también en www.radiouniversal.cl. 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Vamos a la pausa, a la vuelta estamos con las canciones que nos han pedido, también preparándonos para el bloque de los bienes y servicios, así que tenemos mucho más para compartir con ustedes en este día viernes aquí en la Radio Universal. Faltan 2 minutos para las 11.
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2: Un estudio realizado por el médico veterinario Javier Cabello busca reclasificar al zorro chilote, mundialmente conocido como zorro Darwin, como una especie en peligro crítico por su riesgo de extinción. Ante la caída de la fecundidad a 1,03 hijos por mujer en Chile, la Comisión de Productividad recomendó adaptar la estructura económica a la crisis demográfica en vez de incentivar nacimientos, advirtiendo la baja efectividad histórica de las políticas pro natalidad. Tras revelarse un plan para asesinar al alcalde de San Bernardo, Christopher White, la Asociación Chilena de Municipalidades, solicitó la designación de un fiscal con dedicación exclusiva. Los jefes comunales buscan esclarecer con urgencia las crecientes amenazas del crimen organizado contra autoridades locales.
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3: Acá estamos de vuelta, de regreso en La Mañana Universal con los Peregrinos del Amor. Esto es Amarte a la Antigua. Son las 11 de la mañana ya con 10 minutos, 11 y 10 minutos.

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2: Aquí estamos de vuelta, de regreso. Seguimos con Antonio Ríos y Nunca Me Faltes.

0: 11 de la mañana con 19 minutos. Se hizo a las 11 de la mañana ya con 19 minutos aquí en la Radio Universal. Tenemos mensajitos que nos han dejado ustedes en nuestro WhatsApp, el más 56452-391434. Buenos días, quisiera solicitar un temita de los cuatro haces de la cumbia. María Teresa, de los cuatro haces de la cumbia, María Teresa, vamos a buscar esa canción para un ratito más también. Con placer ahí con eso, ojalá alcancemos el día de hoy. Tenemos programa más cortito. Hola, buenos días. Coralia.
1: Yo escuchándote. Gracias. Acá en Curicó.
0: En Curicó, mire.
1: Visitando a las nietas.
0: Eso es bueno.
1: Pero ya mañana regreso a Santiago.
0: Muy bien, muy bien.
1: Vine a pasear unos días.
0: Ah, está bien, eso pues, muy
1: así
0: bien.
1: Así que ya mañana estoy de vuelta en casa, si Dios lo permite.
0: ¿Ya?
1: Y acá un día nublado.
0: ¿Sí?
1: Pero muy lindo.
0: Muy lindo.
1: Tranquilo, una tranquilidad, una paz. Así que eso, aquí te estoy escuchando en Curicó.
0: Ya. Ah, qué bueno, Curicó entonces.
1: Cualquier canción de los Temerarios.
0: Una canción de los Temerarios.
1: Ahí estaré yo. Por favor, Carlito.
0: Voy a hacer lo posible.
1: Saludos a toda mi gente, ¿ya? A María Calderón.
0: Sí. A todos ellos. ¿Hasta ahí llegó el audio? Sí, hasta ahí llegó el audio. Saludos para Coralia, que está también a esta hora en sintonía de la Radio Universal. En Curicó anda. Carlitos, aquí en tu compañía, saludos a mis papis, a la mami Inés, al papi Cornelio, que los amo, y un temita de Luis Grillo, Amor de Vacaciones, ojalá alcances a programarlos, bello viernes, Pati Millafil, saludos para ti, muchas gracias por estar también a esta hora en nuestra compañía. Ojalá alcancemos a incluir esa canción que nos está pidiendo la Pati. Don Julio Castro, ¿sigue trabajando hoy día? ¿Qué anda trabajador hoy día, Julio?
2: Ahí está la Carlito, ¿sí? Seguimos con este recorrido hoy día, este súper viernes.
0: Sí, pues súper viernes.
2: Muchas gracias, recién estábamos allá en el Centro Cultural con la Expo Lana y estamos acá en Avenida Villarrica, en las afueras del gimnasio municipal, donde además se está haciendo hoy día la celebración del Día de la Mujer Indígena. Y estamos acá en Gobierno en Terreno, donde están los servicios públicos más cerca de la comunidad. Vamos a comenzar por acá justamente con quien está coordinando esta actividad y nos va a contar un poquito qué servicios están acá a disposición de la gente de Freire. ¿Cómo está? Buenos días, ¿su nombre?
3: Hola, buenos días, mi nombre es Gabriel Guerrero.
2: Don Gabriel, cuéntanos un poquito ya cómo va. Ya estamos andando con nosotros.
3: Efectivamente, bueno, primero que todo saludar a la gente que nos escucha a través de la radio. Agradecer en primera instancia al municipio la posibilidad que nos da de ejecutar esta actividad de gobierno en terreno que busca acercar los servicios públicos del Estado, del gobierno, a la comuna de Freire. Estamos acá porque nuestro presidente José Antonio Cast nos solicitó estar en terreno, nuestro delegado presidencial Francisco Lubetich nos dijo hay que acercar los servicios a la gente y es lo que estamos realizando el día de hoy. Gabriel Guerrero, quien les habla, junto a Yesenia Poblete, que es la coordinadora también de la actividad de gobierno en terreno. Tenemos 19 servicios que están presentes el día de hoy acá en la comuna de Freire, así que instamos a la gente a que los acompañe. Vamos a estar acá en el frontis del gimnasio municipal hasta las 14:02 p.m. Tenemos servicios que son muy importantes, que siempre tienen mucha atención, como lo son, por ejemplo, Bienes Nacionales, que ya se encuentra atendiendo por el tema de regularización de terrenos. Muchas veces la gente tiene problemas con el tema de la clave única para poder acceder a distintos servicios. Tenemos el servicio acá también, al costado del gimnasio está trabajando el registro civil. Si usted tiene alguna duda respecto a los beneficios que entrega el Estado, está trabajando el IPS Chile Atiende, que con solo su RUT usted puede revisar si es beneficiario o beneficiaria. Tenemos otras entidades como Servio por el tema de postulaciones a subsidios, que también son muy importantes. Vialidad, que sabemos que es un tema tema de los caminos. Si quieren hablar con Vialidad, bueno, acá los tenemos. Pues los tenemos presentes también en la comuna de Freire. Y así tenemos a 19 servicios. Estoy nombrando solo algunos, pero también tenemos a CONADI, tenemos al Servicio Nacional de la Mujer y Equidad de Género, tenemos al COMPIN, que está a través de la Seremi de Salud. Tenemos a distintas entidades, así que queremos invitar a la gente a que nos acompañe, a que venga. Esta instancia se da una vez al año en la comuna de Freire, por tanto, es sumamente importante que puedan venir a acompañarnos. Hacer una salvedad, que el registro civil, como hay acá en la comuna, solo va a estar hasta las 13:01 p.m, porque hay muchas atenciones domiciliarias que son muy importantes, que tienen que realizar también acá en la comuna y que llevan bastante tiempo. Así que invitamos a la gente y agradecer al alcalde que nos dio la posibilidad de estar acá, don José Coligüil, y a todos los funcionarios, por supuesto, que hacen posible que este gobierno en terreno lo ejecutemos de esta forma y de esta manera.
2: Muchas gracias, muy gentil.
3: Está muy bien.
2: Bueno, yo hemos creído en todo lo que se está haciendo acá, reitero, ya está funcionando. Gobierno de terreno, también hay stand de Gendarmería de Chile, está también la PDI, También está Carabineros con el tema de postulación. Y sí, como decía acá, justamente uno de los coordinadores, está ya funcionando todo lo que son los stands. Son 19 stands que están al servicio de la comunidad Freire hoy día en este gobierno en terreno, que va a estar acá en Avenida Villarrica, frente al gimnasio municipal, hasta las 2 de la tarde. Adelante, todavía en el estudio. Muy buenos días.
0: Gracias, Julito. Desde el gobierno en terreno en Freire nos estaba contando la actividad para que la gente de Freire alrededores que alcancen o que necesitan hacerle algún trámite, que alcancen a hacerlo, bueno, se acerquen a ese lugar para que puedan realizar su trámite. Todavía están a tiempo. 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Hoy día juega Temuco frente a Rangers de Talca. El partido se va a jugar esta tarde a las 6 de la tarde en el Estadio Fiscal de Talca. Ya la transmisión será de Pasión de Multitudes a partir de las 5 de la tarde. El partido se juega, reitero, a las 6 de la tarde. Va solamente a través de la aplicación de HBO. No será transmitido por TNT Sport, solamente será entonces transmisión de HBO y por supuesto también de la Radio Universal. Este partido que se juega entre el equipo de Rangers de Talca, que es el colista del torneo, frente a Deportes Temuco, válido por la fecha 24. 6 de la tarde, reiteramos, ese partido entre Rangers de Talca y Deportes Temuco. A partir de las 5 será transmisión de Pasión de Multitudes de la Radio Universal. Pausa y regresamos con los bienes y servicios de hoy. Es la hora universal. 11 de la mañana con 27 minutos.
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En la mañana universal ustedes se pueden contactar con nosotros a través de nuestro teléfono y WhatsApp, que es el +56 452 39 14 34. Pero también pueden seguirnos en redes sociales, por supuesto. 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Gracias por acompañarnos acá en la Mañana Universal. Les invito a que sigan acompañándose con nosotros y comunicándose con la Radio Universal. Abrazos gigantes. Saludos para ustedes que están a esta hora en nuestra compañía de La Mañana Universal.

0: 22 minutos, se están faltando ya para que sean las 12 horas mediodía en Chile. 22 minutos faltan para las 2 y nos comenzamos a preparar para nuestro bloque de hoy de los bienes y servicios aquí en la Radio Universal. Para que usted nos pueda enviar su avisito, si quiere publicar, lo hace al WhatsApp más 56 45 239 14 34 o dentro de algunos minutitos más nos puede llamar a nuestro teléfono de red fija para publicar en los bienes y servicios de Universal. 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Ya faltan 20 minutos para las 12 en Universal.
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0: 19 minutos están faltando ya para que sean las 12. 19 minutitos están faltando ya para que sean las 12 aquí en la Radio Universal. Y usted nos puede llamar si quiere publicar en vivo y en directo. Nuestro teléfono de red fija está habilitado para que nos llame y pueda publicar en vivo y en directo. Reitero, el 45-239-1434. Hola radio, compro motor de 220 de un 1,5 HP, obvio que esté en buen estado. Llamar al 991-48-79-75. Hola radio, se vende un camión Kia Frontier 2.7 año 2002, en buen estado con toda su documentación al día, 4,5 conversable. Llamar al 991-48-79-75 o se permuta por algo interesante como animales, trigo o avena. 991-48-79-75, el teléfono. Hola, buenos días.
4: Buenos días.
0: Sí, ¿con quién hablo?
4: Habla con Israel.
0: Israel, ¿de dónde me llama, amigo?
4: De acá de Freire, Turquía, el auditor.
0: Israel de Freire, cuénteme, Israel, ¿cuál es su visita, amigo?
4: Caldito, ¿sabes qué? Quiero comprar esta máquina, a ver si es que alguien tiene alguna por ahí.
0: ¿Ya?
4: En su curso, no sé qué esté jugando, de esta de moledora de carne manual.
0: Máquina para moler carne,
4: sí.
0: Pero manual.
4: Sí, de, puede ser de 9 a 11 milímetros.
0: Ya.
4: 9, pero ojalá que 11 no sea tan tontera.
0: ¿Ah?
4: Sí, ojalá que no sean de esas tonteras chinas, porque eso no.
0: ¿No aguantan mucho?
4: No sirven para nada.
0: Ya, perfecto. Entonces, ¿dónde lo pueden ubicar, amigos, si alguien tiene alguna de estas maquinitas para moler carne?
4: Ojalá, mira, que sea de fierro, esta de acero inoxidable o de fierro.
0: Ya, perfecto, sí.
4: Me pueden llevar al número 949 4123 98
0: 949-41-23-98, ¿sí?
4: Y ojalá que traiga la parte esa que es para, yo pretendo ser longaniza, tiene una punta donde se pone la
0: tripa y ya se va. Donde se puede poner la tripita para poder llenar la longaniza.
4: Exactamente.
0: Ya, perfecto. Entonces, el numerito es el 949-41-23-98, ¿sí?
4: Por favor, pero no sé.
0: Amigo Israel, que le vaya muy bien, pues, ningún problema.
4: Muchas gracias,
0: Galito. Gracias a usted por llamarnos. 452-39-14-34. 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Buenos días, doy una visita, vendo una hectárea de suelo, camino Pitrufquén, Tolten, kilómetro 23, con agua potable, luz, camino Independiente. Comunicarse al 958-230812. 958-230812. Arriendo cabaña amoblada en el centro de Pitrufquén. Llamar al 982-78-3734. 982-78-3734. Arriendo local comercial en Francisco Bilbao, en Pitrufquén. Comunicarse al 991-30-6632. 991-30-6632. Hola, buenos días.
5: Hola, Carlito, buenos días.
0: Sí, buenos días. ¿Con quién hablo?
5: Raúl de Freire.
0: Don Raúl de Freire, ¿cómo está, amigazo?
5: Bien, ¿y usted?
0: Bien también. Don Raúl, cuénteme, ¿cuál es su visito?
5: Mi chiquillo, quiero promocionar tengo piezas en arriendo para para estudiantes o para trabajadores.
0: Ya, tiene piezas en arriendo en Freire.
5: Mensual o diario.
0: Perfecto, para estudiantes o trabajadores, mensual o diario. Ya.
5: 971-430-493-793.
0: 971-430-793, ¿sí?
5: Gracias, Carlito.
0: Perfecto,
5: gracias,
0: Carlito. Don Raúl, que le vaya muy bien, suerte.
5: Ya,
0: gracias. Igual, buen fin de semana. 452-39-14-34, nuestro teléfono acá en Universal. Carlitos, doy en la adopción un perrito ya criado, tiene todas sus vacunas al día y tiene 8 meses. Solo es por espacio. El número de teléfono es el 962-75-3740. 962-75-3740. Vendo mástiles de 3 metros de fierro con bandera incluida en 25 mil pesos. Llegar e instalar. Y monolitos de cemento en 20 mil pesos. Llamar a Fletes Don Hugo al 995-69-9509. Ahí está. O la dirección es Cristóbal Colón 465 en Pitrufquén. 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Cristóbal Colón 465 en Pitrufquén. Hola, buenos días.
6: Hola, Carlito, buenos días.
0: Buenos días, ¿con quién hablo?
6: Se habla con Carla.
0: Carla, ¿sí? ¿De dónde?

1434, nuestro teléfono aquí en la Radio Universal. Vendo bidón de 200 litros con tapa grande, sirve para agua y para guardar granos. Ya, bidón plástico de 30 a 30 mil pesos. También vende la moto scooter de 150 cc con papeles al día, es bencinera. Pueden comunicarse al 9 56 79 42 98, 9 56 79 42 98. Me ofrezco para cuidar campo o parcela. Llamar al 9 49 44 54 23, 9 49 44 54 23. Vendo mástiles, monolitos y banderas, kit completo, ya en la comuna de Padre Las Casas, Don Valerio. Comunicarse al 9 85 31 65 16. Mástiles, monolitos y bandera, el kit completo, al 9 85 31 65 16, en la comuna de Padre Las Casas. Se vende carbón de excelente calidad en saco grande a 10 mil pesos cada uno. 21 de mayo 850 en Petrufquén. 21 de mayo 850 en Petrufquén. Permuto parcelas por camioneta, auto o casa en Petrufquén. Son lindas parcelas con quinta y árboles nativos. Terreno plano, llamar al 9 41 70 46 77, 9 41 70 46 77. Se busca casas en venta por subsidio en Petrufquén, Freire o Gorbea. Contamos con clientes que ya tienen su subsidio aprobado. Si usted quiere vender, no se preocupe por los papeles, los corredores se encargan. Contáctese con Don Jaime al 9 62 80 46 56, 9 62 80 46 56. Vende una casa habitación en Vilcún, sector principal. Llamar al 990 12 55 42, 990 12 55 42. Vende un Jeep Hyundai Terracam 4x4 año 2004 transferible. Llamar al 9 33 30 46 32, 9 33 30 46 32. Buenos días, vendo una moto para andar, motor de 150cc, motivo de venta, no tiene papeles, sirve usarla en el campo, está en buenas condiciones y funcionando, soy de Gorbea. Llamar al 9 48 94 21 75, o al WhatsApp 9 65 94 96 78. Leña y astillas de encendido, formato saco de 35 a 40 kilos. Contáctese con Donaldo al 999-28-8660. 999-28-8660. Hola, buenos días. Arriendo casa en Petrufquén. Llame al 9-7761-6748. 9-7761-6748. Buenos días, tiene la amabilidad de publicar que vendo ventanas, puertas de metal, refrigerador, lavadora de segunda mano. Ya, todo esto, llamar al 9-96-33. A ver, 9, me parece un número de más aquí. 96-33-24-44-38. 9-96-33-244-38. Sobre un numerito, definitivamente. Buenos días, necesito trabajar, me ofrezco como chofer, cuidador de parcelas o carpintero, sé todo tipo de construcción. Llamar al 9-98-20-57-73, 9-98-20-57-73. Por cambio de rubro, se vende una soldadora marca Endura Nanowell 180 Plus, nueva, en 130 mil pesos, y sigue a la venta un televisor de 49 pulgadas marca LG poco uso en 180 mil. Llamar al 9-76-20-56-30, 9-76-20-56-30. Tengo para la venta una parcela de 9.600 metros cuadrados en el sector de Quilquilco Bajo. Esto es a 8 kilómetros al oriente de Petrufquén. También vendo un galletero grande Makita GA7020 de 180 milímetros y 2200 watts de potencia. Tiene poco uso, lo vendo en 140 mil. Reales interesados, llamar al 9-53-35-1015, 9-53-35-1015. Me ofrezco como conductor para buses, camiones u otros, con licencia A2, A3, B y D, dentro de la zona de Freire, Temuco, Cunco o alrededores. Llamar al 9-42-85-04-71, 9-42-85-04-71. Se necesita palanquero para Banco Aserradero. Llame al 9-76-14-66-39, 9-76-14-66-39. Se vende
leña seca de aromo, eucaliptus por saco, 4 por 10 mil, despuntes 5 por 10 mil, tambores metálicos nuevos de 200 litros con

0: Tapa desmontable, 14.000 cada uno, 2 por 25.000. Y carbón de aromo por bolsa a 2.000 pesos. Llame al 934-63-7420 o ubíquenos en el Molino de Quiepe. Molino de Quiepe. Se vende camioneta Toyota Hilux por renovación con todos los papeles al día. Es año 2000, doble cabina, bencineres, se encuentra en Temuco. Interesados por esta camioneta, llamar al 981-27-2042. 981-27-2042. Buenos días, llegaron cámaras fotográficas profesionales para quienes quieran emprender un trabajo profesional fácil de aprender y lucrativo. Llamadas al siguiente numerito: 978-39-3388. 978-39-3388. Se venden sillones de dos cuerpos en buen estado. Se venden dos sillones de dos cuerpos en buen estado. Y se venden planchas de zinc usadas de diferentes dimensiones. Llamar al 968-13-6342. 968-13-6342. Buenos días, se vende terreno indígena en la comuna de Teodoro Schmidt. 7 hectáreas, valor por interno. Contactarse al 9-5180-6729. 9-5180-6729. Le escribo para pedirle que pase este visito, dice. Sigo estando el terreno a la venta en la comuna de Cholchol, sector Repocura Alto. Son 20 hectáreas con luz dentro del campo y mucha vegetación. Llamar interesados al 996-89-9981. 996-89-9981. En Lican Ray se arriendan cabañas, son lacustres, abiertas todo el año, completamente implementadas hasta para 6 personas con calefacción y quincho. Comunicarse al 979-05-6434. 979-05-6434. Se vende casa en Gorbea. Llamar al 956-64-6744. 956-64-6744. Correcto. Y el último avisito que tengo por acá dice que se vende taza de baño en 20.000 pesos, un televisor plasma 32 pulgadas en 35.000 y se arrienda casa en Freire, ya en el campo de Freire. Llamar al 974-14-9711. 974-14-9711. 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Manuel Montt, 618. Señoras y señores, hasta aquí los bienes y servicios en Universal. Hacemos la pausa y ya regresamos a nuestro último bloque en esta jornada de viernes 4 de septiembre de 2026. 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Faltan 4 minutos para las 12.
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3: La reforma al sistema notarial modernizó la atención al permitir realizar trámites vía remota y sin costo. La norma desnotarizó cerca de una docena de gestiones, facilitando el uso de declaraciones juradas simples y firma electrónica avanzada. Como medida de preparación ante crisis, el Banco Central de Países Bajos trasladó 86 toneladas de oro desde Estados Unidos y Canadá hacia Londres. La entidad busca mejorar la disponibilidad y liquidez inmediata de sus reservas ante la creciente inestabilidad geopolítica internacional. Un sondeo reveló que las pymes en Chile entregan aguinaldos de fiestas patrias que duplican los montos de las grandes empresas. Esto debido a una mayor cercanía con sus colaboradores, menor dotación y una política de fidelización laboral directa.
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no le pase usted. 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

0: Esta es la mañana de Universal. Gracias, Cura Cautín, por acompañarnos día a día. Aquí estamos en el 104.5 en Cura Cautín. Sí, me escuchó bien. 104.5 en Cura Cautín. Gracias por la compañía. También nos puede escuchar en todo el mundo en radiouniversal.cl. Les invitamos a contactarse con nosotros si quieren pedir alguna canción, si quieren mandar algún saludito. 45-239-1434. Con toda confianza, dele. 45-239-1434.
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2: Son las 12 del día ya con 13 minutos y seguimos con las canciones solicitadas. Aquí está Juan Gabriel, Te sigo amando.

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1: Son las 12 del día, ya con 17 minutos aquí en Universal. 12 con 17 últimos minutos de nuestro programa. Luego, a las 12:30, el programa Conectados del Liceo Bicentenario Politécnico de Pitrufquén. Algunos mensajitos que tenemos acá en el WhatsApp de Universal antes de despedirnos. Carlito, ¿qué tal, don Elizardo? ¿Cómo está? Carlito. Qué bueno, me alegro.
2: Una canción, Carlito.
1: A ver si alcanzamos, ya no.
2: ¿Por qué?
1: Por no sacarle el mundo. ¿Por qué? Se lo vaya a quedar leyendo, Elizardo. Para mañana, ya, para mañana.
2: Carlito, chau.
1: Dale, que
2: para
1: el paso bonito. Sí, estuvo fresquita la noche y muy, muy helada la mañana. Vamos a tener días fríos de aquí en adelante, de acuerdo a lo que veíamos en la mañana cuando revisábamos el tiempo. Carlito, lo escucho desde Ercilla vía online. Me regalas un temita de Américo con Los Ángeles Azules, la canción 20 Rosas, escribe el maestro Dani. Saludos a la Mari, a los máster. Aquí solcito de invierno. O sea, solcito, pero no calienta mucho, ¿no? Eso es, en Ercilla, el maestro Dani. Saludos para usted y para la gente que está con usted. Voy a hacer lo posible con la canción. Estamos medio atrasados ya con respecto al horario de término del programa, así que de todas maneras les mandamos el saludito y les vamos a quedar debiendo las canciones si es que no las tocamos. 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No olviden que luego viene el programa Conectados del Liceo Bicentenario Politécnico, informativo municipal, a las 13:30 horas aproximadamente. Julito Castro con el Julito Alberador. Y más tarde, estamos a partir de las 5 de la tarde el día de hoy, con la transmisión del partido entre el cuadro de Deportes Temuco, que visitará a Rangers en Talca. Ya, el partido es importante, es un partido bisagra para uno de los dos equipos. Deportes Temuco, de ganar el día de hoy, quedaría muy, muy cerca de las posiciones de avanzada. O sea, estamos hablando de quedar en los equipos que pasarían a liguilla. Rangers, de ganarle a Temuco, pucha, ahí se metería en la pelea para no descender, porque es el colista, lamentablemente, Rangers. Así que será un partido importante. Reiterar que el partido no tendrá transmisión televisiva, solamente a través de la aplicación de HBO. Y por supuesto, será transmisión de Pasión de Multitudes de la Radio Universal ese partido el día de hoy, a partir de las 5 de la tarde acá en Universal, con los relatos de Miguel Ángel Pincheira, los comentarios de don Juan Rodríguez Nostroza, toda la información con Guillermo Gómez Ibacache. Vamos a estar para ese partido de hoy. Entonces, a partir de las 5 de la tarde, el partido comienza a las 6, la transmisión de Pasión de Multitudes es pasadito a las 5 de la tarde. Gracias por acompañarnos acá en la Mañana Universal. Será, si Dios así lo quiere, esta mañana. Nos juntamos el sábado a las 10. Que tengan una muy, pero muy linda tarde. Chao, chao.
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0: 12 horas, 22 minutos.
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0: tardes, amigas y amigos de Radio Universal. ¿Cómo están? Ya estamos iniciando nuestro capítulo número 21 de nuestra séptima temporada con su programa Conectados con la Comunidad del Liceo Bicentenario Politécnico Pichusquén. Reciban un cariñoso saludo de parte del equipo del programa para toda nuestra comunidad que está en la costa, que está en la cordillera, que está más al centro, que está por todos lados, para nuestros ex alumnos, ex apoderados, también, por supuesto, para nuestros ex colegas que también a veces nos escuchan. Para toda nuestra comunidad que está trabajando, laborando en este minuto, también un cariñoso saludo. Y a usted, porque siempre nos espera cada viernes, un abrazo gigante. Partamos ya, pues, el primer capítulo del mes de septiembre. Ya estamos comenzando este mes bien entretenido, se viene por ahí, ¿no es cierto? Un mes patrio cargado de festividad y actividades que nos invitan a reconectar con nuestras tradiciones y alegría, que es característica de las fiestas patrias. En el programa pasado les contamos acerca del campeonato regional de cueca del Liceo Bicentenario, del cual fuimos anfitriones. Un evento maravilloso y mucha calidad por todos lados que se le mire. Pero hoy volvemos a conversar de esta temática, pero vinculada al campeonato comunal de cueca realizado en la comuna de Pichusquén, en donde tuvimos una flamante representación. ¿No es así, mi querido Alvarito? Usted sigue, amigo.
1: Profe Kena, muy muy buenas tardes a este nuevo capítulo y muy buenas tardes también a todas las personas que nos escuchan en este capítulo número 21, año 2026. Estamos ya 4 de septiembre, primer viernes de este mes patrio, este mes festivo que ya desde el capítulo pasado nos tiene reconectando con nuestras tradiciones nacionales, ¿verdad? Tanto en la comuna como en todo nuestro país ya se siente el espíritu dieciochero, este espíritu de fiestas patrias, la alegría, se vienen las ramadas, las fondas, la empanada y todas las tradiciones que ustedes quieran convocar para celebrar esta nueva festividad de nuestro país. Y por supuesto que también nuestro establecimiento lo vive a flor de piel. Nuestro establecimiento todos los días está realizando distintas actividades, sobre todo en este mes que también se comparte con nuestro aniversario del liceo. Y nos queremos detener en esta flamante participación, como lo destacó la profe Kena, que tuvimos en el campeonato comunal de cueca realizado durante esta semanita aquí en Pichusquén. Y para conversar de esta gran actividad nos acompaña hoy Fabiola Contreras, nuestra inspectora del liceo, también una de las personas que estuvo a cargo de liderar esta tremenda actividad, una gran participación. Y Fabiola no está sola, ya les vamos a contar quién acompaña hoy día a Fabiola y vemos unas sonrisas ya de parte de nuestros invitados. Pero Fabiola, quiero primero que todo saber cómo está Fabiola.
2: Buenas tardes, Álvaro, buenas tardes a todos los oyentes. Estoy súper bien.
1: ¿Estás bien? ¿Estás nerviosa? ¿Preparada esta conversación? ¿Contenta?
2: Sí, muy preparada.
1: Eso, perfecto, Fabi. Cuéntanos un poquito de qué se trató este campeonato comunal de cueca, dónde se realizó, cuándo se realizó, quiénes nos representaron.
2: Ya, bueno, este comunal se hizo el día martes 1 de septiembre en el Gimnasio Madre Dominica. Las personas que nos fueron a representar fueron Ailén y Paolo,
1: que están acá también.
2: Están acá con nosotros hoy día. Y la verdad fue un campeonato bastante como eufórico. Lo vivimos al 1000%, hubieron muchos nervios aquí de nuestro representante. Estuvimos una barra, pero totalmente flamante. Eso. Apoyándolos con todo, haciendo carteles con Globa y teníamos, pero la
1: toda una fiesta, sí, apoyando, ¿no?, a los chiquillos. Qué importante igual eso, sentir el apoyo de los compañeros del colegio, sentir que están acompañados igual, sobre todo imagino en esos momentos en donde los bailarines están a punto de bailar y escuchan estos gritos del liceo, de sus compañeros. Por supuesto que yo creo que entrega este ánimo para darlo todo, para seguir adelante. Fabi, antes de conversar con los chicos, con Ailín y con Paolo, también cuéntanos un poquito cómo fue la preparación. Tanto del establecimiento como de los estudiantes que participaron. También sabemos que hubo una convocatoria. ¿De qué se trató eso?
2: Sí, bueno, iniciando fue una convocatoria a todos los estudiantes que quisieran hacer audiciones para representar el perfecto establecimiento, tanto como en el comunal como en el regional.
1: Perfecto.
2: Bueno, ahí fueron muchas parejas que se inscribieron en el local Balmaceda. Después, ajá, fuimos a hacer las audiciones al internado, o sea, al local anexo.
1: Perfecto.
2: En el gimnasio.
1: Todas estas parejas que se inscribían entonces pasaban después al local anexo a una, sí, prueba, digamos.
2: Exacto. Y ahí se sacaron 4 parejas que se empezaron a preparar con nuestra monitora que es Abigail.
1: Perfecto. Sí. Y luego de esas cuatro parejas surgió la pareja
2: que nos representó. Sí, surgieron la pareja que nos representó en el regional y la pareja que nos va a representar en el comunal. Al igual las otras dos parejas igual se mostraron en el regional como cacheros ese día.
1: ¿Qué significa cacheros? Como
2: los que van a hidratar a las parejas.
1: Ah, perfecto. O sea, igual tuvieron su participación ahí todos los chiquillos.
2: Sí, todos fueron incluidos.
1: Oye, qué increíble, Fabiola. Gracias por contarnos toda esta preparación que hubo. Sabemos que hay harto trabajo. Te agradecemos a ti también por estar acompañando a los estudiantes. Sabemos que hay harta organización también, coordinar equipos, los horarios. Y no podemos dejar de preguntarle entonces a nuestras representantes, ya están aquí con nosotros, Aileen Troncoso, del primer año D. ¿Cómo estás, Aileen?
3: Bien.
1: ¿Tranquila? ¿Nerviosa todavía? Nerviosa. Un poquito. Pero ahí nos vamos a ir relajando, así que está bien, los nervios son normales. Y, perdón, Aileen no está sola, está junto a su guaso, su bailarín, del primer año A, nos acompaña el estudiante Paolo Paineñanco. ¿Cómo está, don Paolo?
4: Buenos días, ¿bien usted?
1: Bien también. ¿Nervioso?
4: Más o menos, no
1: más
4: tanto.
1: ¿Más o menos? Ya, bien, bien. Ahí nos vamos a ir relajando. Queremos que nos cuenten ustedes como protagonista. Primero, por supuesto, a nombre del liceo, de toda la comunidad del Liceo Bicentenario Politécnico Petrufquén, felicitarlos, agradecer también la representación que ustedes tuvieron. Sabemos que no es una decisión fácil el exponerse, el destinar tiempo también. Hay toda una preparación y una motivación que valoramos mucho y que deseamos que puedan seguir también sosteniendo en el tiempo y que sean muy felices compartiendo este arte tan bonito. Y queremos saber cómo se sintieron ustedes en esta primera actividad, don Paolo, partiendo por usted.
4: Bueno, primero yo al principio sí me sentí demasiado nervioso. Pero ya con un rumbo que fue empezando la actividad, ya me fui calmando, y más con los gritos de mis compañeros, que me sintió más
1: importante,
4: más
1: la barra, sí, ¿cierto?
4: Importante, muy importante.
1: Oye, ¿y pensaste que podías llegar a representar al liceo en esta actividad?
4: Más o menos, sí, porque igual nos tenía mucha fe y eso también a mí me tenía tranquilo.
1: Bien, súper bien. Oye, y por tu parte, Aileen, ¿cómo te sentiste tú con toda esta actividad, la representación del liceo?
3: Bueno, yo al inicio sí estaba muy nerviosa.
1: ¿Sí?
3: Demasiado, de hecho tiritaba mucho, no podía parar de
1: ¿antes
3: tiritar
1: de bailar?
3: Sí.
1: Uy, me imagino, ¿y cómo se fueron calmando esos nervios?
3: Igual con las palabras que me decían y también bailando.
1: Bailando, sí, ¿verdad? Fluyendo se iba.
3: Sí, y después ya se me pasaron los nervios y ya disfruté el.
1: Oye, Aileen, tú me contabas también antes de partir el programa que no estabas tan segura de si inscribirte a la audición o no, ¿cierto?
3: Sí.
1: ¿Y eso por qué, Aileen?
3: Porque, o sea, más bien yo, porque como aprendí cueca por videos de YouTube. Ajá. Yo dije, no creo que quede porque sé que hay niñas que bailan mejor que yo y cosas así. Y después dije, no, ya no. Y le fui a hablar a mi mamá, le conté a mi mamá.
1: Bien.
3: Y también ese
1: las
3: mismo día.
1: Las mamás siempre ahí acompañando.
3: Le conté a Paolo ese mismo día. Y
1: perfecto.
3: Todos me retaron.
1: Te retaron, pero en el buen sentido, ¿no? Como sí, incentivándote a que te atrevas.
3: Sí, me dijeron que cómo, si bailas todo el año, bailas todo el año cueca, me dijo, tratas de aprender y a lo primero no vas. Y ahí yo dije, ya, entonces me inscribí. Y después al día siguiente fui a hablar con la Fabiola.
1: ¿Sí?
3: Y le dije que me inscribiera a la audición.
1: Oye, tremendo, porque acá yo veo, no sé, espero que tú también lo puedas notar, esa decisión de participar a pesar de que a lo mejor tú creas que hayan personas que lleven más tiempo, que ese tipo de cosas no hayan influido, quizás al principio sí en tu duda, pero después igual tuviste esa seguridad para participar, y creo que ese es el camino finalmente. Uno no tiene que esperar quizás un momento adecuado a estar siempre preparado, quizás uno nunca se sienta 100% preparado, pero lo importante es atreverlo, y probablemente si de aquí en adelante sigues participando, quizás los nervios van a estar, pero ya el haberlo vivido creo que te va a preparar mucho más para las distintas instancias. Y me quiero detener también en algo que dijiste, que tú aprendiste a bailar cueca por YouTube. Y quería preguntarle, de hecho, a los dos, ¿cómo fue este acercamiento que tienen ustedes a la cueca? Partiendo ahora por ti, Aileen, que nos cuentes un poquito cómo desde cuándo practicas cueca, cómo fue esto de que estás aprendiendo de manera más autónoma.
3: O sea, a mí siempre me ha gustado la cueca.
1: Uh-huh.
3: La música y todas esas cosas, los trajes, todo. Y mi mamá también antes bailaba.
1: Ah, buenísimo.
3: Entonces mi mamá también me contaba su experiencia y eso también hacía que a mí me gustara.
1: Súper.
3: Entonces yo, como no tenía nadie que me enseñara, yo prefería aprender por mi cuenta.
1: Increíble.
3: Y mi mamá también igual me enseñaba un poco.
1: Oye, no. pero creo que eres una tremenda aprendiz. El no quedarte con que no hay nadie que me enseñe, pero quiero aprender, busco la forma de hacerlo, habla mucho igual de esa capacidad de solucionar, de buscar alternativas. Te felicito por eso, Aileen, y creo que ese es el camino, como a confiar más en ti. Tuviste una tremenda participación junto a tu compañero ahora, Paolo, y queremos que Paolo también nos cuente cómo ha sido la cueca para él en su vida. ¿Tú hace cuánto practicas?
4: Bueno, yo empecé desde muy chiquitito, pero como que solamente me gustaba bailar. No estaba muy interesado en competir o aprender pasos como para competir. Pero ya después, como en quinto básico, un profe me empezó a enseñar cueca ya varias cosas para poder bailar mejor.
1: Más técnico.
4: Porque en quinto ya yo podía competir por el comunal de básica. Perfecto. Y entonces ya él me inspiró para hacer las pruebas, porque también se hacían audiciones. Y cuando lo intenté no logré quedar.
1: Ajá.
4: Entonces, porque igual yo pensaba que no, porque bailaba mal, pero no, sino que me faltaba más ya pulir algunas cosas. Y ahí fue donde empezó todo, porque un amigo me dijo que había una escuela de cueca en Gorbea, entonces yo me inscribí y ya así empecé a bailar mucho más.
1: Un camino sin retorno, sí. Ahora ya está más involucrado con las cuecas. Oye, qué lindas historias las de ambos, porque claro, son historias bien distintas, pero de ambas podemos rescatar, por la parte de Aileen, está autodeterminación de participar, de aprender, y por tu parte también el no rendirte, como tú dices, a lo mejor al principio no fuiste clasificado para algunas actividades, pero después con la preparación finalmente sí, lo estás logrando, y creo que eso habla mucho de ustedes también, así que los felicitamos como establecimiento. Qué orgullo que nos hayan podido representar, sacaron un flamante segundo lugar más encima, lo que también es muy digno de destacar. Fabiola, ¿tú cómo te sientes con esta participación de los estudiantes? Ahora ya que ya pasó esta actividad, ¿qué conclusión puedes sacar?
2: No, totalmente orgullosa. Vi su proceso desde que iniciaron la audición hasta ahora. Avanzaron un montón.
1: Uh-huh.
2: Ganaron seguridad para el bailar, técnica.
1: El atreverse
2: a ir, porque primera vez que bailan juntos.
1: Eso igual es importante de mencionar, sí. Que bueno, las personas, yo no soy muy conocedor en cueca, pero las conversaciones que hemos tenido con la gente que sí sabe mucho de cueca, por supuesto que respeto mucho la disciplina, el fiato en la pareja es muy importante también, además por supuesto de todo lo que haya de preparación, pero que la pareja conecte, tengan esta química de baile, igual es importante. Entonces es un tremendo mérito que haya sido su primera presentación juntos, ¿cierto?
2: Sí, no, de hecho tiene que haber una química muy importante, tienen que aprender a mirarse, a relacionarse,
1: a entenderse,
2: ir guiándose con la mirada y los pasos. Entonces hicieron un muy buen trabajo, muy buen segundo lugar.
1: Increíble, sí. Oye, los felicitamos, chicos, esperamos también que puedan seguir participando en distintas instancias más adelante. En este bloque también nos acompaña José, nuestro amigo ya del programa también, y José como gran parte también del liceo, sobre todo gestor de distintas actividades. José, ¿qué nos puedes decir tú del objetivo que busca nuestro liceo como institución también de ser partícipe de esta instancia y promover que los estudiantes se sumen?
5: Sí, bueno, son tareas que uno se pone a principio de año.
1: Uh-huh.
5: Yo creo que uno, como desde la coordinación extraescolar y desde varios departamentos, incluso lo que es convivencia, que depende ahora todo lo que es extraescolar de convivencia escolar, uno intenta hacer partícipe a los estudiantes, uh-huh. Uno intenta hacer partícipe también a los funcionarios. Genera mucho sentido de pertenencia a los estudiantes, que ellos puedan participar, que ellos puedan representar a su liceo, nosotros entregarles también igual las herramientas para que ellos puedan crecer en distintas disciplinas, ya sea ahora en la cueca, en el folclore, en los deportes. Yo creo que ese ha sido uno de los objetivos, uno uh-huh. de los objetivos que uno se ha puesto, que yo me he puesto con la gente también que uno va buscando.
1: Uh-huh.
5: En este sentido, agradecer a Abigail, ¿cierto? González, que nos ayudó bastante y que fue la monitora, a Gustavo Curifil también, a Fabiola, por supuesto, que es un gran trabajo motivando, coordinando muchas de las cosas, y uno busca gente que uno piensa que van a ser un gran aporte.
1: Uh-huh.
5: en este sentido con la Fabi ha sido así. Yo creo que le quiero dar la gracia igual por todo lo que es, y tiene que seguir con esto. O sea,
6: exacto.
5: Tenemos que seguir incentivando.
6: Hay un tremendo potencial acá.
5: Y tenemos que seguir incentivando a más estudiantes que participen, a más estudiantes que bailen, que les guste el tema de la cueca, que les guste el tema de folclore, que les guste el tema de cosas que son tan sanas.
6: Exacto.
5: Como es esta disciplina, como es el deporte, como es el participar en distintas actividades. Así que, no, yo muy contento igual desde ahí, desde la coordinación.
1: José, increíble, vamos a seguir conversando de esto. Segundo bloque se nos viene ahí con un popurrí de temas también. Agradecer en esta primera conversación a Fabiola, por supuesto, a Paolo, a Ailín también por la disposición y por aceptar también venir a la radio. Así que los estaremos esperando en alguna otra visita. Y ya se nos está yendo el tiempo de esta primera parte, pero recuerden que viene el bloque musical y nos volvemos a encontrar. Ahora estamos aquí con algunos problemitas técnicos, pero ya nos vamos a lanzar al espacio musical. Reitero mi agradecimiento entonces a todas las personas que nos acompañaron en este primer bloque. Los invitamos también a seguir siendo parte de Conectados en este segundo bloque, porque vamos a seguir conversando de distintas actividades que estuvimos viviendo durante esta semana junto a nuestro psicólogo José Núñez, quien tiene bastante que contarnos. ¿Estamos preparados para el espacio musical? Ahora se nos viene. Adelante, profe.
0: Estos competidores bailan muy bonito y seguramente seguirán dando que

0: Escuchábamos al grupo Zumbale Primo y el tema Tatu. Y seguimos con su programa Conectados con la comunidad del Liceo Bicentenario Politécnico Petrovken. Ya he sabido que las instancias de aprendizaje no solo se generan dentro de la sala de clases, sino que también existen otros espacios que enriquecen la experiencia y expectativa de los estudiantes y que les ayudan a proyectar un futuro rodeado de posibilidades, tomar decisiones informados y vinculándose con el medio en el que hoy se encuentran. El miércoles recién pasado, nuestro establecimiento fue partícipe de una instancia muy especial, denominada Protagonistas 2030, destinada al trabajo con estudiantes de enseñanza media y que dejó muchas impresiones positivas en sus asistentes. Vamos a conversar un poquito más profundo sobre este tema. Alvarito, usted sigue, amigo.
1: Muchas gracias, profe, principalmente ahí también por iluminarnos y motivarnos con esa canción tan conocida y alegre. En este primer viernes de septiembre, siendo ya las 12:53, partimos nuestro segundo bloque. Nos sigue acompañando nuestro amigo psicólogo José, con quien vamos a conversar, por supuesto, de esta actividad que nos menciona la profe María Eugenia, Protagonistas 2030, que se realizó en la ciudad de Temuco durante esta semana, pero también de otras actividades que hemos ido realizando como establecimiento, porque el Liceo Bicentenario Politécnico Petrovken no se detiene. José, cuéntanos, bueno, primero la bienvenida a este segundo bloque y cuéntanos también de qué se trató la actividad Protagonistas 2030.
2: Sí, bueno, Álvaro, recibimos la invitación, ¿cierto?, a esta, poder asistir a esta nueva actividad que es un Summit de Educación Superior, que son distintas conferencias que preparan las universidades de acá de la región de la Araucanía y también de la región de Los Ríos, enfocada en distintos temas de actualidad, enfocada en distintos temas que sean de interés, tanto local, regional, como también global. Y que sin duda le entrega un material súper importante a los estudiantes,

0: Abrir un poco también la perspectiva del conocimiento ligado a lo que es resolver problemas. Uh-huh. Y cómo el talento de la región también tiene la capacidad de poder resolver estos problemas. No necesariamente, no siempre tiene que venir gente de afuera, no uh-huh. siempre tiene que venir gente del extranjero, de Santiago, a resolver los problemas que nosotros sabemos cuáles son. Uh-huh. Entonces estaba muy ligado a esto, a una visión muy regionalista de cómo las universidades tienen que aportar también a resolver nuestros propios problemas.
1: Por supuesto, José, las universidades hay siempre como generadoras de conocimiento, de talento, de capital humano, y qué mejor también promover que este capital permanezca aquí en la región, tal como tú dices. Dentro de las temáticas que más se destacaron, José, ¿cuáles pudieron conversar? ¿Cuáles pudieron asistir ustedes igual?
0: Bueno, nosotros asistimos el día miércoles y bueno, distintas temáticas que nos llamaron la atención, mucho ligado referente a la vida del deporte, cómo compatibilizar el deporte con los estudios, también relacionado a algo que está muy hoy en día en boca de todos, que son los terremotos. Uh-huh. No porque estamos en septiembre.
1: No de esos terremotos.
0: No de esos terremotos, sino que
1: los movimientos telúricos.
0: Los movimientos telúricos. Y hubo una conferencia, se llamaba ¿Cómo predecir el próximo gran terremoto? Mm. Y que lo vemos día a día. O sea, uno dice, están pasando terremotos en distintos... En el área del cono sur, ¿cierto? Y hacia el norte, Ecuador, Perú, Venezuela, uh-huh. Colombia... Y son temas de contingencia que a los estudiantes le llaman mucho la atención. De hecho, esa conferencia puntual le llamó mucho la atención a los estudiantes, porque es algo que se comenta. Uh-huh. Día a día todos lo hablamos, en qué momento nos va a atacar a nosotros, hay que acostarse con ropa. Uh-huh. Entonces es algo que está tan en boga. Yo creo que las universidades también entienden eso, que al mostrarse ellos tienen que mostrar también temáticas uh-huh. que sean contingentes. Y lo que a nosotros más nos llama la atención es lo ligado a lo técnico profesional.
1: También se dieron instancias de conversación.
0: Se dieron instancias para lo que es técnico, lo que es los estudios técnico profesionales y la escasez de técnicos. Y uh-huh. cómo hoy en día también existe un déficit en lo que es mantención industrial, en lo que es mantención de distintas áreas también, por ejemplo, en lo que son los paneles fotovoltaicos, los paneles solares. Cómo nuestra región tiene ciertas particularidades, hay elefantes blancos en nuestra región también que fueron estudiados por gente de Holanda, de otros países, pero que acá en la región se necesitan técnicos, uh-huh. se necesita de repente gente que haga la mantención, y eso claro. lo puede hacer perfectamente técnico en electrónica, uh-huh. que son los que tenemos hoy en día. A los chicos les llamó eso mucho la atención, por ejemplo, algo que uno no tiene mucho en cuenta. Yo también pude aprender mucho el tema de la salinidad, por ejemplo, en la costa, la salinidad del aire uh-huh. y cómo oxida ciertos componentes en los paneles fotovoltaicos uh-huh. y cómo eso es una variable que a veces no se tiene en cuenta.
1: Claro.
0: Entonces ahí uno va aprendiendo estas cosas y uno va viendo y quién puede resolver eso muchas veces son los técnicos. Entonces también los chicos salieron muy contentos porque se incentiva esta parte técnica, y lo estamos viendo hoy en día en todos lados, en reportajes, en uh-huh. televisión. Ahora viene también desde el gobierno también se está impulsando, ¿cierto?, una nueva reforma, un nuevo lineamiento para que la educación TP, que uh-huh. estuvimos hablando ahí con nuestro director, todo lo que se viene. Así que nada, yo creo que el futuro es nuestro eslogan, pero el futuro está muy ligado a lo que es la educación técnica.
1: Totalmente, y en ese sentido, bueno, lo hemos conversado también en otros programas. El Liceo Bicentenario Politécnico Petrufquén promueve esta actualización, promueve la incorporación también de tecnología, de ir versatilizando un poco o diversificando la cantidad de actividades que se realizan. Si bien el Liceo Técnico Profesional tiene como foco obtener o preparar estudiantes a nivel medio en el área técnica, también nos interesa, por supuesto, abrirnos a estos temas, abrirnos a estas conversaciones. Somos muy receptivos a estas nuevas ideas, a estos nuevos trabajos que se vienen realizando. José, ¿y ustedes con quién participaron en esta actividad? ¿Quiénes fueron del liceo?
0: Fuimos con estudiantes de cuarto medio, también uh-huh. pudieron asistir a una feria de educación superior. Uh-huh. Ya cada vez estas instancias se aprovechan más. y los estudiantes la aprovechan más. Uno lo puede ver, porque yo asisto con estudiantes a ferias, yo creo que desde primero, segundo medio, y al principio no tienen tanto, o no saben bien a qué van. Hoy en día tú vas con ferias con chicos de cuarto medio y la aprovechan de una gran manera. O sea, saben a dónde van, saben qué es lo que quieren preguntar. ¿Por qué? Porque el tiempo se agota para ellos también y están en una época de toma de decisiones muy importante.
1: José, y algo con lo que no me quiero quedar porque tengo muchas ganas de preguntarlo. Somos un liceo TP, hemos puesto principal foco en el desarrollo del área técnico profesional, diversificamos actividades, primer bloque estuvimos conversando de cueca y el último sábado tuvimos una actividad que también estuvimos promocionando acá en el programa pasado relacionada a este encuentro de cueca regional que se hizo para los liceos técnico profesional. Tú fuiste parte de él, cuéntanos un poquito también para las personas que no pudieron asistir.
0: Sí, han sido semanas muy intensas.
1: Intensas, de aquí no paramos hasta diciembre.
0: Y son mi semana favorita, mi época favorita. Porque
1: sí, en tu cumpleaños también. Dicho sea de paso.
0: Aparte de eso, son mis semanas favoritas porque hacemos muchas cosas. Y en el colegio hacemos muchas cosas, en el liceo hacemos muchas cosas. A veces quizás no tiene como el realce que debería tener, que estamos tratando de que sí sea. Pero se hacen muchas actividades. Estuvimos con el regional bicentenario de Cueca, que nos dejó muy satisfechos, con un gran equipo de trabajo, con mucha gente del liceo participando, involucrándose de una gran manera en lo que fue esto. Una muy buena respuesta de parte también de los otros liceos bicentenarios. Vimos mucha familia, un ambiente muy grato, la verdad. Así que la evaluación es netamente favorable, positiva. Agradecer a cada una de las personas, a la coordinación de la profe Patricia Toro, a don Gustavo Curifil, a Sebastián, a Gustavo Godoy, que también estuvieron ahí. Y nada, como dices tú, de aquí no paramos hasta fin de año. Se viene el aniversario, se viene la fiesta de la chilenidad, que ya queremos invitar igual para el día 15 de septiembre. Eso. Desde las 10 y media, que nos acompañen, que acompañen de las ramadas de cuarto medio. Y se vienen muchas cosas. Tenemos harto trabajo también con los cuartos medios, tenemos por ahí más ensayos, más salidas. Y nada, de aquí no paramos. Así que, como en todo el año, la verdad. Así que muy contento. Y nada, agradecido a este gran equipo. Yo creo que en nombre de todos, de dirección, del equipo directivo, desde nuestra área de convivencia, todo muy agradecido.
1: Nos sumamos a ese agradecimiento, José. Un gran saludo a toda la comunidad del Liceo Bicentenario Politécnico Pitrufquén. Agradecer a nuestros invitados Paolo, Abelín y Fabiola, que nos acompañaron en el primer bloque. Agradecer también a todos quienes nos escuchan. Que tengan un gran fin de semana. Ya estamos llegando al final del programa. Muchas gracias por esta nueva instancia y nos volvemos a escuchar el próximo viernes. Hasta pronto.
2: Gracias, Alvarito, a nuestros invitados, ¿no es cierto? Que tengan un buen fin de semana. Mucho éxito en todos sus planes, por supuesto. Así que bienvenidos siempre nuestros estudiantes, ¿no es cierto? Para que nos visiten a su programa conectados con la comunidad del Liceo Bicentenario Politécnico Pitrufquén. Les recordamos que los resultados del periodo principal de admisión escolar 2027 serán dados a conocer a partir del 15 de octubre hasta el 21 del mismo mes. Así que estar atentos si usted tiene dudas. Recuerde que también puede llamarnos al 452-399507 o también puede visitar nuestras redes sociales en Facebook o en Instagram, porque siempre estamos publicando allí información y muchas, muchas actividades que se desarrollan en nuestro establecimiento. Informamos a nuestra comunidad que ya comenzó la campaña de la Teletón de este año, pues, con una meta significativa. Así que apoyar la causa a través de las actividades, ¿no es cierto?, que nuestros estudiantes puedan comentar con ustedes, nuestros apoderados. Así que mucho ánimo, mucha fuerza para que todo salga bonito y lleguemos a la meta, pues. También queremos recordar que pronto se vienen algunas actividades muy importantes para nuestro liceo. ¿Sabe que por estos días estaremos celebrando 44 años como liceo? ¿Qué le parece? Aportando con un granito de arena a la educación de sus hijos e hijas, de nuestra comuna y de los sectores aledaños. Gracias por preferirnos siempre con mucho entusiasmo. Estamos cada día evaluándonos para entregar una mejor calidad de la enseñanza y, por supuesto, los frutos cada día los estamos reconociendo y valorando aún mucho, mucho más, así como nos entregan el cariño nuestros estudiantes. Amigos y amigas, que tengan un buen fin de semana. Cuídense harto porque está fácil resfriarse. Ha sido difícil evitarlo, ¿no es cierto? Así que vamos adelante con todo el power, ¿no es cierto?, tomando nuestra vitamina C para que no pase a mayores. A seguir cumpliendo nuestros sueños, ¿verdad? Un abrazo fraterno y hasta pronto.

En esta jornada sigues acompañándote de la Radio Universal. Les invitamos en esta mañana para que puedan pedir sus canciones y mandar sus saludos. Más 56 45 2 39 14 34 es nuestro teléfono. Y WhatsApp, más 56 45 2 39 14 34. Comuníquense con nosotros con toda confianza. Ya, saludos grandes para la gente de Victoria, 106.1. En Curacautín, 104.5. Abrazos gigantes para la gente de Lautaro, en el 104.3. Y por supuesto, un saludo gigante para quienes están en Puerto Saavedra a través del 91.5 a esta hora, compartiendo la mañana universal.

0: Esta es la mañana de Universal. Gracias, Cura Cautín, por acompañarnos día a día. Aquí estamos en el 104.5 en Cura Cautín. Sí, me escuchó bien. 104.5 en Cura Cautín. Gracias por la compañía. También nos puede escuchar en todo el mundo en radiouniversal.cl. Les invitamos a contactarse con nosotros. Si quieren pedir alguna canción, si quieren mandar algún saludito, 45-239-1434. Con toda confianza, dele. 45-239-1434.
1: Hola.
2: Hola, mi amor. Mira, escucha, tengo otra canción para ti.

en la mañana universal, ustedes se pueden contactar con nosotros a través de nuestro teléfono y WhatsApp, que es el +56 452 39 14 34. Pero también pueden seguirnos en redes sociales, por supuesto. 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Gracias por acompañarnos acá en la Mañana Universal. Les invito a que sigan acompañándose con nosotros y comunicándose con la Radio Universal. Abrazos gigantes. Saludos para ustedes que están a esta hora en nuestra compañía de La Mañana Universal.

Esta es la compañía de la Radio Universal. Estamos en la Mañana Universal, acá en Lautaro, 104.3 es nuestra señal. Gracias a todos quienes nos acompañan en el 104.3, Lautaro y Perquenco. Gracias por su compañía tremenda. Por supuesto, les invitamos para que nos escriban, para que nos comenten, para que se contacten con nosotros. Nuestro teléfono y WhatsApp, +56 45 239 1434, +56 45 239 1434.

Estamos en la mañana de la Radio Universal acompañándoles aquí en Victoria, en el 106.1. Gracias por acompañarnos y les invitamos a que se contacten con nosotros directamente con nuestro número telefónico WhatsApp +56 45 239 14 34. Gracias a todos quienes nos sintonizan acá en Victoria en el 106.1.

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10: Estamos en la mañana de la Radio Universal, también acompañándoles acá en la zona costera. En Puerto Saavedra y Nehuentude nos escuchan en el 91.5. Sí, 91.5 en la zona costera. Puerto Saavedra y Nehuentude. Gracias por acompañarnos. Les invitamos para que se comuniquen con toda confianza con nosotros a la mañana universal. Nuestro teléfono y WhatsApp es el 45239-1434. Más 56 45 2 39 14 34. Con toda confianza a quienes nos están escuchando a través del 91.5, comuníquense con nosotros para poder complacerles ahí. Si quieren hacer algún comentario, si quieren mandar algún saludo, si quieren pedir alguna canción, ahí está el número de WhatsApp de la Radio Universal: más 56 45 2 39 14 34.

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Oye, en este día viernes vamos también a saludar a todas las irmitas que están de onomástico y también para quienes hoy día están de cumpleaños, que pasen un día bonito. Cielos nublados, está la temperatura de 10 grados y faltan ya 10 minutos para que sean las 2 de la tarde. Oye, por acá reviso enseguida los WhatsApp que me están llegando. Dicen por acá, kilómetro 7, 5 kilómetros 7, justo dice en la curva, vacunos siguen dispersos en el sector. Andan animales en la carretera al llegar al puente Donguil. Ahí mando por acá una fotito, un auditor ahí que está por ahí denunciando a través de esta fotografía. 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

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Ya nomás, seguimos acá en Julito al Velador. Póngale.

0: Oye, tengo línea a Kenita Chatré, que anda igual que yo, bien refriadita parece. ¿Cómo está, Kenita? ¿Cómo está? Buenas tardes. Tenemos una importante actividad. Una actividad folclórica.
1: Sí, pues, como tú dices, media, bien refriadita, pero igual, haciéndole nomás. Tenemos que echarle para adelante.
0: Está heladito hoy día. Kenita, ¿cómo está este encuentro por el cumpleaños número 43 del Quitral? ¿Esto dónde es y cómo asiste la gente? Cuéntanos.
1: Ya, como tú dices, es un encuentro folclórico con motivo de los 43 años de trayectoria del Conjunto Quitral. Esto va a ser mañana en el Gimnasio del Liceo Ciencias y Humanidades, comienza a las 19 horas.
0: Ya.
1: Queremos invitar a toda la comunidad, la entrada es liberada. Tenemos grupos invitados, como el Ballet Folclórico Municipal de Nueva Imperial, el Ballet Folclórico Tren Tren y Kai Kai del Liceo Bicentenario de Excelencia Artístico Alexander Graham Bell de Villarrica, Víctor Cid Jara, que es un cantor popular de folclore campesino de Temuco, y nosotros Quitral, que haremos un recorrido por Chile mañana a través del folclore.
0: Bueno, aquí la parte de la actividad.
1: A las 7 de la tarde.
0: Ya, 19 horas.
1: Sí,
0: ya.
1: A las 7 de la tarde, sí, a las 19 horas. Y bueno, y para qué decir, tendremos un animador de primera, Julito Castro, pues
0: bueno,
1: estará presente.
0: Ay, oye, sí, vamos a estar ahí. Gracias por invitarnos a este nuevo cumpleaños del Quitral, ¿cierto? Se tuvo que postergar, ¿cierto? Estaba programado para antes, hubo que postergarlo, claro. pero además sí. Ahora calzó ahí porque estamos en septiembre, así que de perilla va a ser la cosa, así que todos invitados ya con aire de sochero para que no se pierdan, claro, este gran encuentro folclórico. Muy bien, pues.
1: Sí, sí. Así que bueno, agradecemos a toda la comunidad que siempre nos apoya y esperamos tenerlos a todos mañana, también a nuestros vecinos de Freire, de Gorbea, que siempre están también con nosotros, los invitamos a participar de esta actividad. Van a ser como 2 horas de puro folclore.
0: Ah, mira, ya Kenita, que lleven pañuelo para que bailen cueca.
1: Sí, por ahí saldrá una cuequita para que baile el público.
0: Ya Kenita, que se recupere.
1: Un abrazo y muchas gracias, Julito, por estar siempre dispuesto a recibir nuestros llamados.
0: Ahí nos vemos mañana. Vale, que esté bien, Kenita.
1: Ya,
0: chao.
1: Pues, listo, ya, gracias, chao.
0: Ahí comenzamos con María Eugenia Chatré, presidenta del Quitral, que nos invita para lo que va a ser mañana este encuentro de folclore con motivo de los 43 años del Quitral, que parte a las 7 de la tarde, y esto se va a desarrollar en el gimnasio del Liceo Bicentenario de Ciencias y Humanidades en calle León Gallo Sur, con entrada liberada a las 7 de la tarde.
2: Vamos bailando, cariño,
0: hacemos la pausa y seguimos acá en Julito al Velador.

0: 2 de la tarde, 1 minuto.
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3: Shueisha confirmó que el manga Hunter x Hunter, creado por Yoshihiro Togashi, entrará en una nueva pausa indefinida tras el capítulo 420, que la editorial busca cuidar la salud del autor y reunir material suficiente antes de fijar una fecha de retorno. El ministro de Defensa británico, Wes Streeting, respondió a los reclamos de soberanía de Javier Milei afirmando que las Islas Malvinas son británicas por decisión de sus habitantes y que el compromiso del Reino Unido con el archipiélago es absoluto e inquebrantable. El MinSal reportó que la positividad por virus respiratorios alcanzó un 57,9%, su mayor nivel en 3 años, liderada por rinovirus y VRS. Pese a una baja general, los menores de un año registraron alzas en atenciones y hospitalizaciones.
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11: ¡Épale, guaita! Siempre en vivo y en directo nosotros, los chamanes médicos ancestrales, terminando la semana, hoy viernes 4 de este mes de abril, desde San José de Mariquina, atendiendo en la dirección de tantos años, calle Cochran, en la sede de la Bruto Mayor, la alegría de vivir. saludar a mis amigos de Mafil, si Dios querer, próximamente con ustedes, amigos de Villa Misueño, de Estación Mariquina, Puerto Saavedra, Asques y Duelo, de todos sus alrededores, un abrazo en distancia. Y lógicamente, amigos de Temuco, donde estaremos mañana sábado 5, atendiendo ahí mismo en la calle O'Higgins 955 frente a la primera compañía de bomberos. Saludar a las personas que nos escribieron, de Teodoro Smith, de Puerto Saavedra, de Padre de las Casas, de Nueva Imperial, de Caragüe. ¡Qué tal, guaita! ¿Cómo crecer esa sintonía? Lo mismo, amigos de Concepción, un abrazo en distancia. Amigos de Punta Arenas, tantas personitas que nos escribir, que nos llamar de tantas las partes, que Dios me los llene de fuerza, de paz, de mucha espiritualidad. Amigos de Concepción, próxima visita, lunes 21 de septiembre. Lunes 21 de septiembre, nuevamente en... disculpadme, estás diciendo que tengo llamadas, ya saber, pero bueno, estamos anunciando que vamos a estar el lunes en Concepción, lunes 21 de septiembre, atendiendo la consulta personal y privada. Agradecido de ustedes, de tantas personas que escribir, que nos llamar, y que gracias a Dios nos dan esa la oportunidad de demostrar ese conocimiento ancestral. 21 de septiembre, lunes, nuevamente atendiendo la consulta personal y privada en Concepción. 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Agradecido de Tarcicio, de mi hermano, de todos los curanderos indígenas que trabajar con nosotros, de todos los chamanes médicos ancestrales, de Bafuro, de Jacinto, de Taita José, del Taita Luis, bueno, de tanta parte que escribir, que nos llamar, un abrazo en distancia. 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

0: terminando la semana ya viernes 4 desde acá de San José de Mariquina, atendiendo tantas personitas que nos escribir y nos llamar. Desde las 9 de la mañana atendiendo la consulta personal y privada, saludamos a mis amigos de Temuco, donde estaremos mañana sábado 5 atendiendo nuevamente en Temuco, ahí mismo la consulta personal y privada, la dirección de tantos años, calle O'Higgins 955, frente a la primera compañía de bomberos. Saludar a todos mis amigos de Puerto Saavedra, de Padre de las Casas, de Nueva Imperial, de Carahue, ahí estar nosotros los chamanes médicos ancestrales. 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Ya saber, mis amigos de Puerto Montt, este martes 8, nuevamente en Puerto Montt, calle Cauquenes Alto número 17, en la Villa Michel, población modelo, ahí cerca del cementerio católico, nosotros los chamanes médicos ancestrales. Saludar a mis amigos de Puerto Lavaras, de Calbuco, de Carretera Austral, de Los Muermos, de Puerto Varas, de Maullín, de tantas partes que nos escribir, que nos llamar, un abrazo en distancia y que Dios Manitú me los llene de bendiciones. Ya hoy viernes terminando la semana, pero comenzando con la fuerza del espíritu estos programas de la medicina tradicional chamánica. Vamos prontamente con las llamadas, porque ya saber que el tiempo en la radio es en oro. La persona que está con nosotros, hola.
1: Hola.
0: Bienvenido a nuestro programa. ¿Cuánto hace que nos escucha?
1: Como mucho mismo,
0: ¿no? Uy, ya tiene tiempo. ¿Y qué es lo que más gusta del programa?
1: Porque creen en Dios y ayudan a la gente.
0: Dios primeramente que todo. Sin Dios no somos absolutamente nadie. Tenemos que encomendarnos cuando tengamos penas, dolores, tristezas, miedos, incertidumbres. Pedirle primeramente a Él, éstale guaita, que nos ayude. Bueno.
1: Bueno.
0: ¿Cuál es su nombre?
1: Yo me llamo Alicia.
0: ¿Y su fecha de nacimiento?
1: Yo quería ver con mi hija porque...
0: Deme el nombre, deme el nombre y la fecha de nacimiento de la hija.
1: Se llama Jessica y es del 28 de febrero del 92.
0: Jessica del 28 de febrero del 92. ¿Sí?
1: Sí.
0: A ver, ya saber que deber ponerse la mano derecha en corazón, pensar únicamente en usted y saber que con la ayuda de Dios Manitú Todopoderoso no hay nada imposible.
1: Así es.
0: Al que tiene fe y cree en él. Mano derecha. Oh, disai samanei. Disai samanei manahai toyonosa. Toyonosa kukaita noira sarakoira. Sarakoira mafasalanta. Igmaselen. Igmaselenta te yeneira Manitú. Chango. A ver, me está marcando el sistema nervioso muy activado de su hija. Tener mucho cuidado. ¿Cuándo fue la última vez que fue al doctor? ¿Cuándo?
1: El domingo.
0: Este domingo. Poner cuidado. Esto que me está marcando acá, mi amorcito, su sistema nervioso central de ella está muy activado. Fuera de eso, me está marcando situaciones bastante negativas. Esta persona puede empezar a tener ataques, crisis, el fantasma del suicidio puede empezar a rondarla, como yo digo, y desafortunadamente depresiones, miedos, inseguridades que cada día la tienen de mal en peor. ¿Es así o me equivoco?
1: Así. Sí, no sé, así.
0: Otro tema que me preocupa desafortunadamente es algo que le pasó de chica, algo que desafortunadamente la tiene muy marcada, y esto lo que hace es que todas esas trabas, traumas que tuvo, están reaccionando negativamente sobre la salud de ella, sobre su pensamiento, y por eso es que hay momentos en que ya nadie sabe qué hacer. ¿Es así o me equivoco?
1: Así es, pues no tengo idea qué le pasaría cuando sí, pero ahí sí que no sé.
0: Hay situaciones, desafortunadamente, que me marcan sexualidad. ¿Usted tiene buena relación con ella, buena comunicación, o ella es muy cerrada a veces?
1: Es muy cerrada.
0: Ya. ¿La psicóloga la haber llevado al psiquiatra?
1: Sí, está con psicólogo y psiquiatra y con medicamento.
0: Ya. ¿Por qué le preguntar esto? Porque hay varias sensaciones que dice que difícilmente son curables. La energía que ella tiene es una energía atacante, destructiva. Yo no vengo a quitar fe ni vengo a decir mentiras en el altar de la desesperanza. Venir a ofrecer ayuda real y definitiva. Esta persona llevan años tratándola y no es que no quieran sanarla. Lo que pasa es que hay temas medicinales, médicos, que son unos, y temas de energías, desafortunadamente, que son otros. ¿Por qué yo hablar tanto de desafortunadamente? Porque a veces las cosas, tocar trabajarlas como ser, directamente relacionadas en la energía de la persona. Una situación es el cuerpo físico, el otro el cuerpo material, astral. Y desafortunadamente los dos tener que tratarse en ella. Y si no, va a seguir exactamente lo mismo como arando en el agua. Y ver entre más tiempo como que nada avanza. ¿Es así o me equivoco?
1: No sé qué va a ser así.
0: ¿Cuántos años llevar tratándola?
1: Mire, ella de que tuvo la primera separación empezó porque parece que, bueno, la pareja la golpeaba, le hacía muchas cosas.
0: ¿Hay temas sexuales? No me diga nada, solo lo que le preguntaron. Hay temas sexuales que me marcaron mucho acá, y estos temas sexuales son bastante complejos. La persona, la pareja que usted me dice que parece que la maltrataba, tener mucho que ver con la sexualidad que ellos tenían en pareja, porque su hija es muy trabada, le da mucho miedo, mucho temor. Hay situaciones que ella llora en silencio, sufre en silencio. No sé si usted la ha visto.
1: Sí, la he visto. Pero eso me preocupa.
0: Y por eso también es que me preocupa, porque la están trabajando de varios aspectos que no son. Necesito que se dé una oportunidad ahorita cuando terminar la llamada, se estar en línea para tratar de hablar unas cosas que necesitar hablar personalmente. Bueno.
1: Sí, estoy trabajando, podría yo llamarlo.
0: Bueno, mejor todavía, para que no tenga que esperar. Mejor para que no tenga que esperar tanto en línea. Cuando se desocuparme, llamar y juntos con calma poder hablar. ¿Listo?
1: Bueno, no hay problema.
0: ¿Qué le diría a las personas que la están escuchando?
1: No, que usted dice toda la verdad, que hay que tener fe, no más con la ayuda de Dios, que mi hija se va a mejorar.
0: Siempre con la ayuda de Dios no va a haber nada imposible. Un abrazo y muchas bendiciones.
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0: Siempre prestos, preparados, nosotros los chamanes médicos ancestrales. Todos los dos días en vivo y en directo. Hoy viernes acá desde San José de la Mariquina, viernes 4 de este mes de septiembre. Saludar a todos mis amigos que nos escribir, que nos llamar de todos los alrededores. De Asque, de Ciruelo, de Máfil, de Puerto Saavedra, de Villa Misueño, de Estación Mariquina. Un abrazo en distancia. 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Continuamos con las llamadas de las personas que quieren cambios a la vida. La persona que está con nosotros, hola.
3: Aló.
0: Bienvenido a mi programita, a nuestro programa. Y lo que siempre me gusta preguntar, ¿cuánto hace que nos escucha?
3: Bastante años, como unos 3 años.
0: ¡Útale, guaita! Ya 3 añitos, qué bonito. ¿Y ya me visitar?
3: No, todavía no.
0: Ya llevamos años, gracias a Dios. Y para visitarlo no necesitar mucho dinero. La consulta va a valer 20,000 pesitos. Se le da su boleta y se paga solo una vez. Así usted tener que ir muchas veces.
3: Ya.
0: Vuelvo y repetir, así usted tenga que volver bastante tiempo, no importar, solo se pagar una vez.
3: Ya.
0: Bueno, hermano mío, por eso Dios querer que hoy se poder comunicar con nosotros, porque ser muchas personas que nos llaman y llaman, y a veces hasta muchos meses tratando de comunicarse con yo. Pero bueno, ya usted tuvo la oportunidad. ¿Cuál es su fecha de nacimiento?
3: 28 de noviembre 1965.
0: 28 de noviembre de 1965. A ver, como siempre le decía a todas las personas que me llamaron, deber concentrarse pensando en usted. Lógicamente, a ver en lo que le está pasando para ver yo cómo poder ayudarlo mientras tira los huesitos y las caracolas. A ver, concentrar.
3: Ya.
0: ¡Ira! Tramante, tramante, callamán. Conto yo no ir a celereta. Celereta, mafacalanta, manitú. Chango. A ver, estos huesitos juntos me marcaron un hombre casado. ¿Ya cuánto tiempo que se casa?
3: 3 años.
0: 3 añitos. A ver, deme la fecha de nacimiento de su pareja.
3: 18 de noviembre 1971.
0: 18 de noviembre del año 71.
3: Sí.
0: A ver, lo felicitar porque ve una buena mujer. Ver que siempre está pendiente de usted y lo quiere mucho y lo valora. Lo felicitar, vuelvo a repetir.
3: Ya. Yeah.
0: Pero por otro lado, no me gusta lo que estar viendo. Muchas envidias a su alrededor. Personas que los querer ver muy mal. Tener mucho cuidado.
3: Sí, por eso.
0: A ver, estar viendo mucha envidia.
3: Sí.
0: Bueno, ¿y quiere que le decir una cosa?
3: Sí.
0: Su esposa haber sido envidiada y yo le decir que hasta calumniada por su propia familia. ¿Usted lo sabía?
3: ¿Por la familia de qué?
0: De ella, familia de ella. ¿Lo sabía?
3: No.
0: ¿Para que se dar cuenta?
3: Ya. Yeah.
0: Este huesito me significar que todo lo que le ha dicho, o ver, poner cuidado, este hueso a mí me significa que todo lo que le ha dicho, o lo que yo le haber dicho más bien, parece que como que no estuviera en lo que usted piensa, porque estoy viendo mucha desconfianza en usted.
3: Sí.
0: Y hasta usted pensar que ella le ha sido infiel.
3: Algo así.
0: ¿Usted lo presentir o de pronto por terceras personas que se lo haber dicho?
3: Por tercera persona.
0: Yo sí le decir, hermano mío, que no debe creer en habladurías.
3: Porque dicen que la vieron con un tipo en un restaurante.
0: Tenga cuidado.
3: ¿Ah?
0: En ningún momento estos huesitos me están marcando traición.
3: Ya.
0: Por eso le dice al comienzo que usted tener una buena mujer.
3: Ya.
0: Bueno, y usted que ya me lleva escuchando tanto tiempo, saber que siempre ser directo, ser muy sincero.
3: Sí.
0: Yo le decir más, no se confíe de estas personas.
3: Ya. Yeah.
0: Porque solo querer destruirle el lugar a usted.
3: Ya. Yeah.
0: Lo querer ver muy mal, y vuelvo y le repetir, su esposa lo querer, lo que pasar es que ella está muy distanciada.
3: Sí, que ahora ella está en México y yo estoy aquí en Chile.
0: Exactamente.
3: ¿Se ve algo así como un viaje luego mío para allá?
0: No se ve, o sea, yo no estar viendo acá ningún viaje.
3: Ya. Yeah.
0: Pero el querer ser poder siempre lo decir, y ojalá pueda tratar de viajar cuanto antes.
3: Para poner las cosas en su lugar.
0: Exactamente.
3: Ya. Yeah.
0: Lo que sí le decir es que ella está como sola, se siente muy triste, se siente que las cosas no le funcionan al estar tan sola.
3: Ya. Yeah.
0: Y yo le vuelvo y le repetir, las personas que le están llenando su cabeza de cosas, déjenlas a un lado.
3: Ya. Yeah.
0: Y yo sí haber hablado mucho y usted hasta lo saber que por una mala lengua haber habido hasta muertos.
3: Sí, por supuesto.
0: Y por una mala lengua haber gente hasta en la cárcel injustamente. Una lengua maldicha, ser muy peligrosa.
3: Sí.
0: Lo que sí le recomendar es venir cuanto antes. ¿Tener foto de ella?
3: Sí.
0: Me la puede traer cuanto antes, me hace la favor.
3: Ya, ¿qué puede ser?
0: Llamar usted y escoger el día cuanto antes.
3: Ya.
0: Yo estar siempre desde las 9 de la mañana hasta las 17 horas.
3: Ya.
0: Usted saber que mucha gente nos llama y gracias a Dios han aprendido hasta de plantas, de yuyos y de cortezas.
3: Pues estoy con un poquito de salud por eso, por el asunto que tengo una laringitis nomás.
0: Sí, claro, no se preocupar que lo de la salud siempre es el primero.
3: Ah, más que todo un poquito bajoneado porque hace como 2 semanas mataron a mi gato, o sea, obviamente.
0: Y eso por maldad, me imaginar.
3: ¿Ah?
0: Por maldad.
3: Ya.
0: ¿Y lo mataron?
3: Sí, le dieron un golpe y tuvo un edema pulmonar.
0: Útale, guaita, tener mucho cuidado.
3: Y además que anda mucha gente aquí que tienen... Ya son como 7 gatos, como 4 lo han envenenado. Voy a tener que hacer una rea aquí, contactarme con gente de la televisión para hacer una denuncia.
0: Eso es lo que tener que hacer.
3: Ya.
0: Las personas que no tienen corazón, personas que envenenan a un animalito, no merecen nada, no tener ni corazón.
3: Ya.
0: Pues a veces uno ve la cara, pero nunca el corazón.
3: Hay mucha gente, dicen que tienen gatofobia.
0: Sí, claro, mucha gente que no le gustan los animalitos.
3: Pero nomás la última consulta, este matrimonio va a durar hasta que se muera, ¿cierto?
0: Exactamente, haber mucho amor.
3: Y mucho hijo, porque hasta el momento tengo 2.
0: Dios se los bendecirá a esos hijitos.
3: Ya.
0: Un abrazo y muchas bendiciones.
3: Hasta luego.

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0: Oye, cuéntame con Mario, soy la onda llanera y el anillo en el bolsillo. Ya faltan 11 minutitos, nos separan de las 3 de la tarde. Tengo por ahí otro WhatsApp, a ver quién está ahí.
1: Hola, Julito, ¿qué tal? Muy buenas tardes.

0: hermano, si una de esas me da bien, tengo que ir a Pichusquén a dejarte un saquito.
1: Oye, ¿y los porotos?
0: Los porotos no, pues, hermano, en octubre.
1: En octubre. Adelante, ya. ¿Y las arvejas?
0: Tiempo en octubre puede ser.
1: ¿Y las arvejas?
0: Ahora es para puro perder, Julito, se pure el poroto.
1: ¿Y las arvejas?
0: Con mucha humedad.
1: Claro, y la arveja.
0: Si va a llover ahora en septiembre, va a volver a llover, ustedes dicen, se están lloviendo.
1: Mario, ¿y las arvejas cuándo?
0: Las arvejas, sí, pues yo sé, voy a sembrar arvejas, porque capaz que ahora
1: ya.
0: Estoy pensando sembrar, porque tengo arvejitas un poco.
1: Ah, bueno, bueno, bueno, ya, qué bien.
0: Así con la cosa, Julito, y así que te estoy escuchando tus mejores temas que estás poniendo de Pichusquén hacia Ruca Tangue.
1: ¿Cuál quiere, me sigo? ¿Cuál tema te quiere? Cuénteme.
0: Yo quiero escuchar el tema de los viejos antiguos, esto de la... ¿Cuánto lo dicen este?
1: A ver...
0: Concha perdida de los manantiales.
1: ¡Ese! ¡Que le llaman!
0: Me gusta ese tema, da
1: y te
0: saludo a mi amigo Chico Dani.
1: Al Chico
0: Dani. Que le da mucha fe.
1: Ya, y al pues, Marlo.
0: Callo, ahí dicen así, ya tenés carnecita para vender, ya. Yo creo.
1: Y ahí le tocamos el temita, no la echas al agua, no para pedirlo. Ya. Ya, manito, dale. Sí,
0: porque, hombre, Antemuco está tan caro, un pedacito, puro hueso casi.
1: Hoy está cara la carne, madre, gancho.
0: Puro sale. Hueso de un kilo y casi puro hueso, por mano pura, casi compráis carne.
1: Así.
0: Pasáis los 50 mil.
1: Ya, manito, lleva el temita, cuídate que estés bien.
0: Ya, Julito, vale. Que estés bien y chao. Ojalá que gane Temuquito, porque
1: sí.
0: Juega hoy día, ¿o no?
1: Hoy día juega Temuquito a las 6. Hoy día juega.
0: Y Pusiño, lo vamos a ver, ¿cuándo? ¿El sábado o el domingo?
1: Creo que sí juega el titular, parece, ¿eh? Ya.
0: Pusiño, Pusiño.
1: Ya, Mario.
0: 40 años lo vamos a ver, si ataja o no ataja.
1: Ay, este amigo Mario Cachileo. 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Aquí tengo un WhatsApp, parece. A ver, o lo leías, lo regresamos entonces.
2: Hola, Julito, ¿qué tal? Muy buenas tardes, por acá la Nani, por supuesto. Mire, quiero escuchar un temita, el llanero de Ñuble, si fuera posible, por favor, negrita mía, muchas gracias, cariño, ya. Cariño, saludos para mi tía Svet y mi tío Abraham. En estos momentos estamos en sintonía. Chao, chao.
1: Chao, chao. Acá dice, hola, Julito, busco quien regale una TV antigua y quiero escuchar las de las botas negras, ya. Acá dice, ya, ahí venden un tenedor, pues, ya. Vamos con el temita para mi amigo.

0: 2:57 PM.
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3: Tras constatar condiciones meteorológicas y de tránsito seguras, las autoridades chilenas y argentinas reabrieron el paso internacional Cristo Redentor para todo tipo de vehículos. La medida contempla atención internacional continua y bandas horarias especiales para turismo local el fin de semana. El senador Iván Moreira respaldó la negativa del gobierno de Kast a apoyar la candidatura de Michelle Bachelet a la Secretaría General de la ONU. Además, responsabilizó a México y Brasil del fracaso por no haber sido lo suficientemente proactivos. La Fiscalía Argentina alertó al Senado chileno que bandas criminales compran estancias fronterizas en la Patagonia para dominar pasos ilegales hacia Chile y traficar contrabando o personas. El gobierno chileno afirmó no tener denuncias locales, pero reforzó la vigilancia en pasos vulnerables.
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0: Ya son las 3 de la tarde con 10 minutitos, las 3 con 10 acá en Julito al Velador a través de la sintonía de la Radio Universal ya en este día viernes 4 de septiembre. Oye, quiero reiterar esta invitación para las personas que les gusta el folclore, lo tradicional, la música chilena. Todos invitados para lo que va a ser mañana sábado 5 de septiembre, este encuentro folclórico 43 aniversario del conjunto folclórico Quitral de Pitrufquén, que se va a desarrollar en el gimnasio del Liceo Bicentenario de Ciencias y Humanidades a partir de las 7 de la tarde mañana sábado, con entrada liberada para que todos vengan a ver importantes grupos, agrupaciones que van a estar presentes para compartir el nuevo cumpleaños del conjunto Quitral. Reiteramos, mañana sábado, una cita con este encuentro folclórico en Pitrufquén, en el gimnasio del Liceo Bicentenario de Ciencias y Humanidades, ubicado en calle León Gallo Sur. Todos invitados ahí para que vayan a disfrutar de las agrupaciones que darán vida a este encuentro folclórico. 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Buenas tardes.
1: Hola.
0: Hola, Delita, ¿cómo está usted?
1: Lo más bien, gracias a Dios.
0: ¿Qué le cuenta de bueno por allá, oiga? Qué bueno que está bien hoy día.
1: Sí, no sabe con quién. Ayer fui a visitar a una tía.
0: Ya.
1: Y no sabe con quién me encontré.
0: ¿Con quién se encontró? Ay, me pilló. Ni idea.
1: Con la Florinda Gilés.
0: Uy, hace tiempo que no veo a la Clorinda. ¿Cómo está ella? Bueno, mal de su ojito nomás, po.
1: Sí.
0: Claro. Ya.
1: Está bien. Ahí lo estaba y me dijo, no me vas a quitar a Julito. Yo le dije, no, le dije, Julito es mío porque yo hablo todos los días con él.
0: Ay, Adelita.
1: Así que Julito es mío, le dije, así que usted no me lo va a quitar.
0: Oye, aprecio mandarle un saludo a la tía Clorinda.
1: Sí,
0: y a don Nicolás.
1: Un saludo grande para ella. Y también a su esposo, que está delicado de salud.
0: A don Nico, don Nicolás.
1: Sí.
0: Claro. Y también a la familia, sí, así es.
1: Sí, y ayer está de cumpleaños un hijo de ella.
0: ¿Cuál sería, el Raúl o no? ¿El otro?
1: El otro, el Pato.
0: El Patricio, ya, qué bueno, sí. Ya. ¿Y usted se encontró con ellos?
1: Para ellos igual.
0: Ya.
1: Así que tuvimos una alegría grande ahí haberlos juntado.
0: Ya.
1: Así que.
0: Qué lindo encontrarse los amigos.
1: Un abrazo especial para ella.
0: Qué bueno, ya, Padrita. Muy bien, gracias por tu saludo.
1: Oye, mi amor.
0: Dígame.
1: No te enojes que yo te digo así, porque yo trato a todos.
0: Ah, sí, pues sí, lo entendemos.
1: ¿Usted me podría dedicarle la canción Amiga con la Pimpinela?
0: No tengo esa versión ranchera, no puedo, ¿eh? No la puedo tocar, pero puedo buscarte algo parecido, algo bonito, ¿ah?
1: ¿Eh? ¿Ya? Ya.
0: ¿Cuál puede ser?
1: Si no, dejo de los laureles porque
0: ya.
1: Ya salió el solcito hoy día.
0: Ah, miércoles, quería estar dejo de los laureles, ya.
1: Sí.
0: Ya.
1: Ya, esa canción para la. Para mi amiga, así que.
0: Clorinda Yelef. Ya, mi amiga, Adelita.
1: Ya, un gran abrazo para ella y su familia.
0: Muchas gracias. Listo, amiga, cuídese.
1: Dijo que me escuchaba todos los días.
0: Ella escucha todos los días para allá a la radio.
1: Sí, te le dije, yo converso todos los días con mi amorcito, le dije. Así ya. Que no me lo vas a quitar.
0: Mire, qué mal, Lula, usted. Ya, mi amiga.
1: Ya, Julito, que Bechito tenga un fin de semana bonito. Y cuídese mucho.
0: Muchas gracias, que esté bien.
1: Ya,
0: vale, vale.
1: Igual, chau, chau.
0: Chau, chau. Oye, como que me anduvo agarrando el resfriadito. Oye, estamos con el fútbol también para fin de semana. Temuco juega luego a las 6 de visita en Talca, frente a Rangers Talca. Juega Temuco luego a las 6 de la tarde. El equipo de Radio Universal comienza su trabajo a eso de las 5 de la tarde. Reitero, a las 6 Rangers con Temuco. Mañana, también hoy día a la misma hora, a las 6. Wander, uno de los punteros, con Iquique. Mañana, hoy también hay tres partidos hoy día, claro. A las 20:30, Puerto Montt con Curicó. Y mañana, sí, mañana sábado, 12:30, Magallanes con Unión San Felipe. También mañana a las 15, Santa Cruz con la Unión Española. Mañana a las 5:30, San Luis con Cobreloa. También mañana a las 20 horas, San Marcos de Arica con Copiapó. Y el domingo a las 12:30, Antofagasta con Recoleta. ¿Sabes? Estos son los partidos de la Primera B, o Liga de Ascenso, como se dice ahora, ¿cierto? Así se le dice. Y reitero que Temuco juega luego a las 6 de la tarde. Ya. Al tiro demos los partidos de la Primera División. Vamos a ver quiénes juegan hoy día. A las 20:30, hoy está inspirado Concepción, aquí viene el alza. Deportes Concepción va a jugar con Audax Italiano, que viene de perder por goleante Colo Colo. Son los partidos de hoy día. Concepción con Audax a las 20:30 horas. Ya, ¿qué otro partido más? Vamos a ver qué tengo también para la programación. Para mañana a las 5:30. Mañana a las 5:30. Everton con Católica en Viña del Mar. Mañana a las 20 horas, la Universidad de Chile recibe en el Estadio Nacional a Coquimbo. Uy, qué partido, ¿ah? ¿Eh? La U con Coquimbo. El día de mañana, sábado, 20 horas. El domingo a las 12:30, La Serena recibe a Ñublense de Chillán. El domingo también a las 2:45, O'Higgins con La Calera. Y el domingo a las 5 de la tarde, Huachipato en el CAP recibe a Colo Colo. El domingo a las 7:30, Palestino con la Universidad de Concepción. Y el lunes hay otro partido a las 20 horas entre Limache y Cobresal. Ya nomás. Retorno hoy día por la Primera B, juega Temuquito Loquito a las 6. Y hoy también a las 20:30, Concepción con Nautas. Ya nomás, ahí está un poquito también de fútbol que vamos a esta hora. Vamos con debajo de los lores.

0: 3 de la tarde, 25 minutos.
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0: Estamos viendo el tiempo, ¿cierto? Claro que sí, vamos a ver cómo va a estar el tiempo para el fin de semana y comienzo de la próxima semana. Bueno, para mañana ya, mañana sábado 5 de septiembre, tendremos una mínima de 3, máxima de 14. Hoy, agárrese mañana, va a estar despejado, pero con viento entre 25 y 40 kilómetros a la hora en la mañana. En la tarde sube el viento, en la tarde va a estar despejado, con viento entre 25 y 40 kilómetros a la hora y ráfagas de viento de hasta 50 kilómetros. Mañana va a estar despejado, pero va a haber mucho viento mañana sábado 5 de septiembre. Harto viento para la cambucha y para los volantines. Domingo 6, la mínima de 3, la máxima de 18 durante la mañana. Despejado con viento entre 25 y 40 para el día domingo en la mañana. La tarde va a estar despejada. El lunes 7 de septiembre, la mínima de 1 grado, máxima de 16. Despejado el lunes, va a estar rico con solcito. Y el martes 8, la mínima de 3, máxima de 15 grados, nublado. Mira, nada de agüita, va a estar bueno aquí hasta el martes 8, el fin de semana, así con harto viento entre sábado y domingo, bastante viento, sobre todo el día sábado. 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
1: Gracias.
0: Aló, buenas tardes.
1: Aló, buenas tardes.
0: ¿Cómo le va? ¿Con quién hablo por allá?
1: Hola, habla con Mariana.
0: Mariana, cuénteme, Mariana.
1: Llamo por algún aviso de algún trabajo.
0: ¿Usted quiere trabajar en qué, Mariana?
1: De auxiliar de aseo, packing, cuidando ancianito.
0: Ya, ¿dónde la pueden llamar?
1: Al 9 29.
0: ¿Ya?
1: 68-38-73.
0: Ya, Mariana, ahí estamos listos. Ok, perfecto. 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Tirarararán. Vamos con más saludos por acá. A ver, acá dice. ¿Quién me saluda? Dice. Buenas tardes, Julito. Dice: ¿me podría enviar el número de Paz y Flora? No tengo el número de ahí. La dirección es Bilbao 691. Ahí tienen que ir a la hierbería. También por acá, Julito, busco quien regale una tele antigua y quiero escuchar ese de las fotos negras. Ya por acá me llama una auditora que me dice que está por ahí ofreciendo una. Dice: buenas tardes, Julito. Yo regalo una tele antigua a la persona que lo necesite, que me llame al 93-66-78-271. Ya nomás. Vamos con el llamadito, el último llamado. Aló, buenas tardes. Aló.
2: Aló, Julito, ¿cómo estás?
0: Muy bien, ¿usted cómo está? Cuénteme.
2: Yo estoy muy bien, gracias a Dios.
0: Qué bueno.
2: Julito, quiero mandarle un saludo a mi mamá que está en el invernadero en este momento.
0: ¿Ya?
2: Ahí estaba escuchando su bella voz.
0: ¿Cómo se llama la mamita?
2: Lidia Payalés se llama esa mujer.
0: Ah, la señora Lidia, ya, muy bien.
2: Sí. Oye, un gran saludo a mi mamita. Recién hablé con ella, mañana nos vamos a juntar un ratito.
0: Ah, qué bueno. ¿A tomar unos matecitos?
2: Sí. Pero claro que sí, pues.
0: Ya.
2: Claro que sí. Con una canción, Julito, por favor, su hija Raquel la está saludando.
0: La Raquelita, ¿cuál te invita, Raquel?
2: Quedó pendiente una boda.
0: Ah, mire, que ¿qué pasó con la boda? No, no sé, ¿pudo hacer la boda?
2: No haga preguntas, usted, creo que la canción. No.
0: Quedó pendiente una boda.
2: Oye, saluda a mi tía Carmela también, que te escucha, mi tío Leonel, que están escuchando, mi tía Lidia, todos por ahí, mi tío, que
0: eso
2: los
0: es.
2: Mucho yo.
0: Tiltil, Mune, ¿dónde?
2: No, Tiltil y Carilafquén.
0: Que Carilafquén, variante Bornán también.
2: Sí, mi hermanita por ahí, que me debe estar escuchando también por ahí.
0: Ya.
2: Intermedio por ahí, mi hermanita María.
0: También.
2: Fabiana.
0: Ya.
2: Un abracito para ella.
0: Ya, vamos a poner la canción, la tocamos. Ya me sigue, vale.
2: Ya, Julito, que esté muy bien.
0: Vale, chao, que esté bien. Vámonos.
2: Gracias.
0: A la música.

quedó pendiente la boda. Oye, por acá, antes de despedirnos, queremos dar también la programación del fútbol. Hoy viernes, campeonato oficial de la comuna de Petrufquén a las 19:30 en la cancha sintética Lisberger con Magisterio en Damas, a las 21:20 e Izaguirre con Agrícola en Damas. Mañana sábado 5 a las 10 de la mañana juegan Los Potables con Villa Los Ríos, segunda infantil. A las 11:30 Los Potables, Villa Los Ríos, primera infantil.

A las 19:50, Los Potables con Magisterio en Super Senior. Y a las 21:20, Eizaguirre con Lisperger en Super Senior. El domingo 6, a las 9 de la mañana, Blanco Encalada con Eizaguirre, Segunda Infantil. 10:20, Blanco Encalada, Eizaguirre, Primera Infantil. 11:40, Magisterio Lisperger, Segunda Infantil. 14 horas, Selección Juvenil Petrufquén, Selección Juvenil Tolten, Juveniles. 16 horas, Selección Honor Petrufquén, Selección Juvenil Tolten, Honor. A las 18 horas, Magisterio con Lisperger, Primera Infantil. Y 19:20, Villa Los Ríos con Blanco Encalada en Super Senior. 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Ya con esto ya nos vamos casi, sí. Vamos a estarle a Luguito a las 5 con el fútbol, claro que sí. Nos reencontramos ya el lunes, como siempre, para compartir acá Julito al Velador. Hoy queremos reiterar la invitación para todos para que asistan mañana a partir de las 7 de la tarde a este encuentro folclórico que organiza el Conjunto Quitral en el gimnasio del Liceo Bicentenario de Ciencias y Humanidades con motivo de los 43 años del Quitral, con entrada liberada. Bien, que pasen un lindo fin de semana. Chao, chao.

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0: 3 de la tarde, 58 minutos.
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3: La empresa chilena Frutas y Hortalizas del Sur retiró de Estados Unidos lotes de frutos rojos congelados por posible contaminación con la bacteria E. coli. La FDA investiga un brote que suma 17 personas afectadas en Florida y Georgia. La Armada de Chile desplegó 13 unidades, incluyendo submarinos y buques de la Escuadra Nacional, en el Estrecho de Magallanes para reforzar la soberanía. El ejercicio coincidió con la reunión donde Kast y Milei ratificaron el dominio chileno del Paso Austral. Instituido en 2015, el Día Nacional del Vino en Chile recuerda la carta de Pedro de Valdivia a Carlos V en 1545 solicitando vides para evangelizar. Hoy destaca por su relevancia cultural, económica y proyección internacional en festividades y eventos globales.
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0: la bendición de la salud reine en sus hogares, en sus corazones, la paz, el amor, la prosperidad, las energías vivas de Dios Padre en este viernes, viernes 28 de agosto, que en el nombre de la tribu de los indígenas del Putumayo, los médicos ancestrales, damos la gracia a toda mi bella familia del alma.
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0: En este viernes saludo a toda mi familia del alma que nos escucha en Santiago. Saludo a la gente allá en la novena región. Saludo a mi familia del alma que nos escucha en Quillota, en Valparaíso, en toda la costa. Estamos orientando, está invitado. 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A mi gente de Valparaíso y de Quillota, el viernes 11 y el sábado 12. 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O no hemos confirmado bien la fecha porque hay un día festivo ahí. Pero esté atento, ya me separe su cita porque que vamos a estar, vamos a estar. Saludo a la sintonía de la novena región. Saludo a la gente en Temuco, a la gente de Valdivia, a la gente que me llama de Loncoche, de Villarrica. 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Vamos a ver a quién tiro huesito, a quién miro la suerte. Invito a marcar a la sintonía linda de Santiago. ¿Cuánta persona me escucha a través de las radios en Santiago? Por la amplitud modulada, estamos llegando con la radio portales a muchos hogares. ¿Tenemos llamado? Vamos a ver con quién hablo. ¡Aló! Deme su nombre.
2: Pedro Jaime.
0: Don Pedro Jaime, dame la fecha de nacimiento suya, por favor.
2: El 12 de octubre del 60.
0: Ponga la mente, corazón, todo lo que quiere saber. Y que Dios Padre lindo, a través de estas cartas del tarot, me permitan ver su vida. ¿Qué es lo que está pasando? ¿Qué es lo que está sucediendo? Poderle dar una fórmula, un consejo, una orientación, ¿correcto?
2: Ya.
0: ¿Se había mirado su suerte antes?
2: Sí.
0: Mire lo que le marca las cartas del tarot. Es una persona emprendedor, muy luchador, amante a la familia que tiene, amante al hogar, amante a la vida buena. Un hogar que tiene donde hay amor, donde hay ese sentimiento noble, donde se lucha por hijos, por un hogar bonito. Aquí veo hijos, nietos, una familia de ¿cuántos años?
2: De casi para 40 años ya.
0: Pero el árbol que buen frutos da, el que más piedra le tiran. Hay una unión tan bonita y hijos que Dios le ha dado hermosos, pero hay envidias, ajá, a esa familia. Y hay cargas negativas que reposan en el hogar, a la espalda suya. Y a la espalda de Dios Padre han cargado con cosas negativas la casa, han tirado daños, han tirado males que están en su hogar y que están trayendo enfermedad, que están trayendo estancamiento, bloqueos en la suerte, en la energía bonita, en la misma salud. Yo no sé si ustedes han sentido presencias en el hogar. Un hogar que está cargado, se sienten presencias, se sienten pasos, se escuchan ruidos, salen olores fétidos cuando un hogar está cargado. ¿Usted lo ha notado?
2: Sí. Yo lo he notado.
0: Y esto le ha perdido hasta la tranquilidad del hogar, porque usted tiene una buena señora a su lado, pero a veces sin discordias, a veces peleas, y de tantos años y tanto amor, están un poco distanciados y alejados como pareja. O dígame si le miento. ¿Es verdad o es mentira?
2: No, sí es verdad.
0: Hay una persona de la misma familia, hay una carga, hay algo que usted lucha desde hace tiempo atrás. Le quiero comprobar con hechos. Alísteme un vaso de vidrio, una vela blanca, porque yo quiero, Pedro Jaime, que sus ojos vean, porque los ojos son las ventanas del alma, y comprobarle con hechos. Voy a regalarle el paquete Putumayo. Se lo hago llegar allá a su región. Y este regalo hermoso, aprovéchelo, porque le va a ayudar a levantar, le va a servir. Allí viene una medicina, quiero que la use para usted, para su señora, pero lo más hermoso, la protección que necesitan y el baño de despojo, donde un día martes o viernes vamos a liberar la casa en el nombre de Dios.
2: Ya.
0: Yo le voy a enviar estos elementos, pero quiero que me aliste la vela y el vaso. Yo le devuelvo el llamado en un rato más, ¿correcto? Y vamos a comprobar lo que le estoy hablando.
2: Si no es
0: en este momento, lo llamo en más tarde o mañana, pero esté atento, hermano Pedro Jaime. Le hago una pregunta, ¿le hablé verdades o le mentí en algo?
2: No, lo cierto.
0: Bendito Dios, y gracias a la confianza que nos brinda. Atento a mi llamado y atento a recibir el paquete Putumayo, yo se lo regalo. Un abrazo, bendición.
2: Ya, igualmente.
0: Hasta pronto.
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5: Cuando yo vine acá me sentía muy mal y ahora me siento súper bien. 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
6: Y me sentía mal. 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
0: 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Tenemos una llamada más. Vamos a ver a quién tiro huesito. 9-4103-9660. Dios bendiga. Deme su nombre.
7: Con María.
0: Gracias, María. Regáleme un minuto de su atención y su silencio. Regáleme un minuto de su tiempo para poderle orientar. ¿Cuál es tu fecha de nacimiento?
7: El 3 de marzo.
0: ¿Sí?
7: Del 48.
0: quiero que esté en un sitiecito tranquila. Solo me demoro 2-3 minutos, no me demoro más. Y escúcheme con atención. Voy a mirar los huesitos del cuzumbo, los caracoles, los cascabeles, y vamos a orientar. Ponga en su mente aquello que me quiere preguntar. Sanay Kurai Lamalay, Sanay Kurai Lamalara, Sanay Kurai Lacontoyonaira, Pilca Guachichamura. Mira lo que de el huesito del cuzumbo y lo que miran mis ojos. Una mujer luchadora por la familia, una mujer de hogar, una mujer, digo de Dios, porque la persona que lucha por sacar un hogar adelante con un sentimiento noble es una persona de Dios, muy creyente y respetuosa de las leyes divinas, ¿verdad?
7: Sí.
0: Y le felicito por el hogar que estoy viendo acá a través de los caracoles. Este huesito me muestra una unión donde hay amor, gracias a Dios, y es la base fundamental para hacer un hogar grande y fuerte. ¿De cuántos años es este hogar?
7: A ver, ¿cuántos?
0: Ha de ser varios años.
7: ¿Ah?
0: Son varios años, creo yo.
7: Sí, sí.
0: Mira, amor, yo le digo con corazón, usted es una mujer afortunada, porque Dios le ha dado una bonita familia, pero está afligida por la salud, porque este otro huesito me muestra los problemas de salud. Esos dolores, esos decaimientos, esa enfermedad hay que tratarla con medicina natural. Le voy a regalar el paquete Putumayo. Allí viene un producto natural que me le va a ayudar con su enfermedad y quiero que este elemento me la levante, ¿correcto?
7: Ya.
0: ¿Le hablé con verdad?
7: Sí.
0: Le agradezco el minuto de su tiempo y atenta, porque le devuelvo el llamado para hacerle llegar a su ciudad, allá a su casa, el paquete Putumayo. Un abrazo, hermana María. Hasta pronto.
7: Ya, te lo pregunto. Gracias.
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0: Yo agradezco a toda la personita que nos llama, que se orienta, a la gente linda de Santiago. 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Gracias a la gente linda de la ciudad de Temuco. 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
1: 4:34 PM.
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1: Atención, amigos de la región de la Araucanía, sus provincias y comunas, desde el campo hasta la ciudad. Muchísimas gracias por acompañarnos en este programa de Naturismo y Parapsicología. Hablaremos el día de hoy de bienestar, de la mente, de la vida diaria. Y por supuesto daremos respuesta a los mensajes. Póngase cómodos porque iniciamos este programa que es de todos ustedes. 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Amigos oyentes, voy a la pausa, regreso porque tengo respuesta a los mensajes que llegan a nuestro WhatsApp. Llámenos, comuníquese con nosotros, estamos para escucharlo. Vamos a la pausa, regresamos de inmediato.
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1: Amables oyentes, me escriben los padres infelices. Amigos, escuchen lo que les voy a decir. Hemos estudiado este caso, amigo mío, y saben ustedes, mis queridos amigos, si ustedes se casaron hace 8 años, se casaron porque se amaron. Si han tenido 2 hijos, es porque ha habido amor. Pero tienen que pensar por qué de la noche a la mañana ese amor y ese cariño se convirtieron en rechazo y hasta en odio. Últimamente aquí ninguno de los dos se respeta, pero aquí hay brujería, lamentablemente. Tengo que decirle esto, amigos oyentes. Entonces, lo que les estoy diciendo en este momento, ya les han dicho a ustedes, pero ustedes no quieren creerlo. 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
1: Amables oyentes, me escribe la mujer preocupada. Amiga mía, he hecho el estudio correspondiente a tu caso y te voy a decir algo que tú también ya sabes. Tu esposo te es infiel, te traiciona. Pero en realidad a ti ya no te interesa para nada, porque hace mucho tiempo has dejado de amar a tu esposo. Y al enterarte de que tú eras traicionada por tu propia hermana, desde ese momento empezó esa desilusión. Amiga, desde luego yo te voy a decir que aquí ya no hay nada que hacer. Lo que hay que pensar es en el futuro de esos niños, de esos hijos, y también en su futuro, mi querida amiga. Porque hemos captado que el futuro para ti lo veo incierto. Me he dado cuenta de que tú estás ya casi 2 años con un hombre casado. Ese hombre, en lugar de darte ayuda para tus hijos, te quita dinero. ¿No te das cuenta? Y tú continúas ahí con él. Amiga nuestra, hay otras cosas más que no puedo decirte a través de la radio. Es por ello que te estoy invitando a que vengas a nuestro centro de consulta y hablaremos aquí en privado. Gracias por tu mensaje. Y a ustedes, amables oyentes, gracias por acompañarnos también. Si usted está atravesando por problemas en su vida y no sabe qué camino tomar, aquí estamos para orientarlo. 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
1: Estamos finalizando el programa por el día de hoy, amigos de la región de la Araucanía. 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Nos vamos, amigos oyentes, pero regresaremos con más consejos de naturismo y parapsicología, más orientación y, por supuesto, más mensajes. Que Dios los acompañe y que pasen una excelente jornada. Hasta la próxima, amigos oyentes.
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0: 5 de la tarde, 4 minutos.
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3: Contraloría detectó que más de 762 mil vacunas contra la influenza de la campaña 2024 vencieron sin distribuirse, generando un perjuicio fiscal sobre 3.600 millones de pesos. Además, constató una cobertura bajo la meta y registros erróneos vinculados a personas fallecidas. El Consejo para la Transparencia destacó que el Gobierno Regional del Biobío alcanzó un 100% de cumplimiento general en 2026. No obstante, le advirtió que no ha publicado el destino ni la ejecución de los recursos recibidos por el royalty minero. La PDI investiga el homicidio de una mujer de 42 años encontrada muerta con lesiones craneales entre roqueríos de la playa Siete Reales en El Tabo. La policía busca a un conocido de la víctima como principal sospechoso.
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8: 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Siempre en vivo y en directo nosotros, los chamanes médicos ancestrales, terminando la semana, hoy viernes 4 de este mes de abril, desde San José de Mariquina, atendiendo en la dirección de tantos años, calle Cochrane, en la sede de la Bruto Mayor, la alegría de vivir. Saludar a mis amigos de Mafil, si Dios querer, próximamente con ustedes, amigos de Villa Misueño, de Estación Mariquina, Puerto Saavedra, Asques y Duelo, de todos sus alrededores. Un abrazo en distancia y lógicamente amigos de Temuco, donde estaremos mañana sábado 5, atendiendo ahí mismo en la calle O'Higgins 955 frente a la primera compañía de bomberos. Saludar a las personas que nos escribieron, de Teodoro Smith, de Puerto Saavedra, de Padre de las Casas, de Nueva Imperial, de Caragüe. ¡Jítale guaita! ¿Cómo crecer esa sintonía? Lo mismo amigos de Concepción, un abrazo en distancia. Amigos de Punta Arenas, tantas personitas que nos escribir, que nos llamar de tantas las partes, que Dios me lo llene de fuerza, de paz, de mucha espiritualidad. Amigos de Concepción, próxima visita, lunes 21 de septiembre. Lunes 21 de septiembre, nuevamente en... disculpad, me están diciendo que tengo llamadas, ya saber, pero bueno, estamos anunciando que vamos a estar el lunes en Concepción, lunes 21 de septiembre, atendiendo la consulta personal y privada. Agradecido de ustedes, de tantas personas que escribir, que nos llamar, y que gracias a Dios nos dan esa la oportunidad de demostrar ese conocimiento ancestral. 21 de septiembre, lunes, nuevamente atendiendo la consulta personal y privada en Concepción. 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Agradecido de Tarcicio, de mi hermano, de todos los curanderos indígenas que trabajar con nosotros, de todos los chamanes médicos ancestrales, de Bafuro, de Jacinto, de Taita José, del Taita Luis, bueno, de tanta parte que escribir, que nos llamar, un abrazo en distancia. 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

0: terminando la semana ya viernes 4 desde acá de San José de Mariquina, atendiendo tantas personitas que nos escribir y nos llamar. Desde las 9 de la mañana atendiendo la consulta personal y privada, saludamos a mis amigos de Temuco, donde estaremos mañana sábado 5 atendiendo nuevamente en Temuco, ahí mismo la consulta personal y privada, la dirección de tantos años, calle O'Higgins 955, frente a la primera compañía de bomberos. Saludar a todos mis amigos de Puerto Saavedra, de Padre de las Casas, de Nueva Imperial, de Carahue. Ahí estar nosotros los chamanes médicos ancestrales. Ya saber, mis amigos de Osorno, este lunes nuevamente ahí en la calle Freire 585, esquina Ramírez. Todos los lunes por medio llegar a Osorno. Nuestra única la dirección en Osorno, calle Freire 585. Ya saber, mis amigos de Puerto Montt, este martes 8, nuevamente en Puerto Montt, calle Cauquenes Alto número 17, en la Villa Michel, población modelo, ahí cerca del cementerio católico, nosotros los chamanes médicos ancestrales. Saludar a mis amigos de Puerto Lavaras, de Calbuco, de Carretera Austral, de Los Muermos, de Puerto Varas, de Maullín, de tantas partes que nos escribir, que nos llamar. Un abrazo en distancia y que Dios Manitú me los llene de bendiciones. Ya hoy viernes terminando la semana, pero comenzando con la fuerza del espíritu estos programas de la medicina tradicional chamánica. Vamos prontamente con las llamadas, porque ya saber que el tiempo en la radio es oro. La persona que está con nosotros, hola.
1: Hola.
0: Bienvenido a nuestro programa. ¿Cuánto hace que nos escucha?
1: Como mucho mismo vino.
0: Uy, ya tiene tiempo. ¿Y qué es lo que más gusta del programa?
1: Porque creen en Dios y lo que ayudan a la gente.
0: Dios primeramente que todo. Sin Dios no somos absolutamente nadie. Tenemos que encomendarnos cuando tengamos penas, dolores, tristezas, miedos, incertidumbres, pedirle primeramente a Él, étale guaita, que nos ayude. Bueno.
1: Bueno.
0: ¿Cuál es su nombre?
1: Yo me llamo Alicia.
0: ¿Y su fecha de nacimiento?
1: Yo quería ver con mi hija porque...
0: Deme el nombre. Deme el nombre y la fecha de nacimiento de la hija.
1: Se llama Jessica y es del 28 de febrero del 92.
0: Jessica del 28 de febrero del 92. ¿Sí?
1: Sí.
0: A ver, ya saber que debe ponerse la mano derecha en corazón. Pensar únicamente en usted. Y saber que con la ayuda de Dios Manitú Todopoderoso no hay nada imposible.
1: Así es.
0: Al que tiene fe y cree en él. Mano derecha. Oh, disai samanei. Disai samanei manahai toyonosa. 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Sarakoira mafasalanta. Igmaselen. Igmaselenta te lleneira Manitú. Chango. A ver, me está marcando el sistema nervioso muy activado de su hija. Tener mucho cuidado. ¿Cuándo fue la última vez que fue al doctor? ¿Cuándo?
1: El domingo.
0: Este domingo. Poner cuidado. Esto que me está marcando acá, mi amorcito, su sistema nervioso central de ella está muy activado. Fuera de eso, me está marcando situaciones bastante negativas. Esta persona puede empezar a tener ataques, crisis. El fantasma del suicidio puede empezar a rondarla, como yo digo. Y desafortunadamente, depresiones, miedos, inseguridades que cada día la tienen de mal en peor. ¿Es así o me equivoco?
1: Así. Sí, no sé, así.
0: Otro tema que me preocupa desafortunadamente es algo que le pasó de chica. Algo que desafortunadamente la tiene muy marcada, y esto lo que hace es que todas esas trabas, traumas que tuvo, están reaccionando negativamente sobre la salud de ella, sobre su pensamiento, y por eso es que hay momentos en que ya nadie sabe qué hacer. ¿Es así o me equivoco?
1: Así es, pues no tengo idea qué le pasaría cuando chica, no, ahí sí que no sé.
0: Hay situaciones, desafortunadamente, que me marcan sexualidad. ¿Usted tiene buena relación con ella, buena comunicación, o ella es muy cerrada a veces?
1: Es muy cerrada.
0: Ya. ¿La psicóloga la haber llevado al psiquiatra?
1: No, Sí, está con psicólogo y psiquiatra y con medicamento.
0: Ya. ¿Por qué le preguntar esto? Porque hay varias sensaciones que dice que difícilmente son curables. La energía que ella tiene es una energía atacante, destructiva. Yo no vengo a quitar fe ni vengo a decir mentiras en el altar de la desesperanza. Venir a ofrecer ayuda real y definitiva. Esta persona llevan años tratándola y no es que no quieran sanarla. Lo que pasa es que hay temas medicinales, médicos, que son unos, y temas de energías, desafortunadamente, que son otros. ¿Por qué yo hablar tanto de desafortunadamente? Porque a veces las cosas tocar trabajarlas como ser, directamente relacionadas en la energía de la persona. Una situación es el cuerpo físico, el otro el cuerpo material astral. Y desafortunadamente los dos tener que tratarse en ella. Y si no, va a seguir exactamente lo mismo como arando en el agua y ver entre más tiempo como que nada avanza. ¿Es así o me equivoco?
1: No se equivoque así.
0: ¿Cuántos años llevar tratándola?
1: Mire, ella de que tuvo la primera preparación empezó porque parece que, bueno, la pareja la golpeaba, le hacía muchas cosas.
0: ¿Hay temas sexuales? No me diga nada, solo lo que le preguntar. Hay temas sexuales que me marcan mucho acá, y estos temas sexuales son bastante complejos. La persona, la pareja que usted me dice que parece que la maltrataba, tener mucho que ver con la sexualidad que ellos tenían en pareja, porque su hija es muy trabada, le da mucho miedo, mucho temor. Hay situaciones que ella llora en silencio, sufre en silencio. No sé si usted la ha visto.
1: Sí, no sé si la he visto. Pero eso me preocupa.
0: Y por eso también es que me preocupa, porque la están trabajando de varios aspectos que no son. Necesito que se dé una oportunidad ahorita cuando terminar la llamada, se estar en línea para tratar de hablar unas cosas que necesitar hablar personalmente. Bueno.
1: Sí, estoy trabajando, ¿podría yo llamarlo?
0: Bueno, mejor todavía, para que no tenga que esperar. Mejor para que no tenga que esperar tanto en línea. Cuando se desocuparme, llamar y juntos con calma poder hablar. ¿Listo?
1: Bueno, no hay problema.
0: ¿Qué le diría a las personas que le están escuchando?
1: No, que usted dice toda la verdad, que hay que tener fe, no, con la ayuda de Dios, que mi hija se va a mejorar.
0: Siempre con la ayuda de Dios no va a haber nada imposible. Un abrazo y muchas bendiciones.
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0: Siempre prestos, preparados nosotros los chamanes médicos ancestrales. Agradecido terminando la semana hoy viernes 4 de este mes de septiembre que ya inició desde acá San José de Mariquina atendiendo desde las 9 de mañana en la calle Cochran en la sede del adulto mayor. Mañana estaremos en Temuco, mañana sábado 5 en la calle O'Higgins 955. Recordar amigos de Concepción que vamos a estar el lunes 21 de septiembre atendiendo ahí la consulta personal y privada. Lo mismo amigos que me están escribiendo, que me están llamando de tantas partes que nos llega de esta radioemisora, Punta Arenas, Osorno, Puerto Montt. Gracias a ustedes que son los que hacen posibles que siempre estemos nosotros los chamanes médicos ancestrales. 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Abracitos en distancia, un bonito fin de semana y que Dios me los llenar de muchas bendiciones.
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0: eventualmente a todos los que están más arriba, que son Copiapó, que Arica. Copiapó que viene cuesta abajo en la rodada, ¿eh? viene bien bien complicado el cuadro del Tito Almandós del argentino. Ha perdido como local, ha perdido como visita de manera estrepitosa. Entonces eso tiene muy muy preocupado a la gente del norte. Lo de Temuco no es imposible, Guillermo, en mi opinión, pero es difícil. Todos los partidos son muy muy difíciles. Un calendario exigente por un lado, una programación realmente digna de cualquier cosa menos de programación del fútbol, pero sabemos que estamos expuestos a eso del momento que estamos en la categoría B del fútbol nuestro, y depende, ya se dijo claramente, y el seguir machacando sobre lo mismo, perder el tiempo y pasar malos ratos del canal que tiene los derechos del fútbol, que es el que fija la programación, fija los días y fija los horarios. De repente alguna indisponibilidad de escenario hace que se pueda cambiar un partido, como el que acontece hoy día a la misma hora, a las 6 de la tarde, que va a acontecer porque Wanderers no va a ser de local en el Elías Figueroa Brander. No, había sido cedido con antelación el estadio para algo del rugby, ¿no es verdad? Por lo tanto, va a ir a hacer de local al estadio Lucio Fariña Fernández para enfrentar a su eventual rival de esta tarde, cosa que no le hace fácil que así Quique. Ahora, además, Wander recibió el sacudón en Guillermo, que el club había puesto, o sea, como un acuerdo con una empresa de buses. Sabemos que el presidente de Wander, el señor Sánchez, que va a poner en venta las acciones, dijo, es un empresario de la locomoción colectiva. Entonces, había dispuesto 30 buses que llevaban gratis a los hinchas, de los llevaban y los retornaban desde Valparaíso a Quillota, y de las distancias no las desconozco, gratis. Pero se le había olvidado el artículo 26, si la memoria no me traiciona, termina 6, puede ser 26 o 36 de las bases del campeonato, que prohíben absolutamente todo tipo de relación de las sociedades anónimas para con las barras. Entonces tuvo que echar marcha atrás a esa situación.
1: Hora y media la distancia entre Valparaíso y Quillota.
0: Hora y media, claro, hay que hacer lambú, no se puede hacer de pie porque se demoraría mucho. Ya, complicado el tema, pero bueno, lo cierto es que marcha atrás a esa situación, y los hinchas verán cómo llegan y verán cómo se vuelven. Son horarios muy, muy, muy, no sé qué nombre darle para no entrar en chabacanería, pero jugar el próximo martes por de pronto Deportes Temuco 20-30 horas, el Van Becker, invierno puro sigue siéndolo, por mucho que estemos en septiembre, recibe a Santiago Wanderers, y después juega el otro martes en carácter de visita, ¿no es verdad?
2: Con los Rojos de Santa Laura.
0: Unión Española ahí. ¿Cómo nos veríamos los dos en la tribuna Julio Martínez Pradanos?
2: Pero bailando zarzuela aún.
0: ¡Zarzuela, hombre! Sí. No hay mayor identidad Unión Española, salvo el estadio. Con ese barrio, hoy por hoy, no tiene ninguna identidad Unión Española, entre paréntesis.
2: Lamentablemente. La otra consulta, don Juan, perdón, la otra consulta, don Juan, es lo que señalé hace un ratito. ¿Da para ilusionarse el triunfo del día domingo entre Temuco y Puerto Montt, ya por 3-1? Se vio un segundo tiempo, como decían en los 80 en el diario Austral, salió un Temuco virado en la segunda etapa.
0: ¿Que da para ilusionarse? Evidentemente que sí, porque queda la retina que hizo 3 goles y pudo haber hecho 5 perfectamente. Todavía no tengo la razón futbolística o futbolera. ¿Por qué el segundo penal lo tiró Camilo Núñez, fue, no? Y lo mandó allá mismo, ¿ya? Fuera, el portero no lo contuvo ni cosa parecida, el portero rival. Esa es una cosa. El otro fue el disparo en el palo, en la base del poste, ¿recuerda de alguien que no sé si fue Valdivia o Buenanota?
2: Reinero, que le pegó, perdón, de emboquillada, como dicen los españoles, pero iba a ser golazo.
0: Claro, entonces daba para 5 goles y algo más. Convengamos que Puerto Montt terminó con 10 jugadores, y convengamos en aquello sí que tenía varias bajas por suspensión y por lesión. No echemos por tierra aquello, pero que da para ilusionarse, sí, porque como que despertó futbolísticamente. Puede ser el cambio de técnico, en el sentido de que los jugadores reciben de otra manera las instrucciones, las albergan de una manera distinta, la entienden de una forma diferente a lo que hacía el técnico anterior, porque lo noté mucho más compenetrado, mucho más metidos en el partido, y particularmente la actitud de Lucho Casanova, que me encantó, no tan solo por lo que él jugó, el gol que convirtió, sino que en todo momento, aspavientos para allá, brazos para allá, oye, tú marca aquí, tú más atrás, tú más acá. Y en un momento dado le apuntó a Emiliano Astorga y le dijo, mire, allí no están cumpliendo con la función. Era clara, uno lo podía interpretar claramente si nos llevamos 2 años metidos en esto. Entonces puso orden, ¿ya? Puso orden en todo el cuento, y eso significó aumentar el rendimiento, ganar en seguridad, en personalidad futbolística. Me pareció bien.
2: Don Juan, ando atorado hoy día.
0: No, vamos, se preocupen.
2: Vamos con los árbitros. Benja, el cuarteto referil, ¿sí? El cuarteto referil para esta tarde en precisamente la ciudad de Talca.
3: Claro, acá estamos, el cuarteto. En realidad hay que precisar que es el sexteto desde hace un par de fechas atrás. La sexteta referil, el sexteto, bien digo, referil, es liderado por el señor Juan Lara Luco como el juez principal para este duelo entre Rangers y Temuco. Primer asistente va a correr frente a la tribuna preferencial Sebastián Pérez Donoso. Lo va también a acompañar como segundo juez de línea el señor Vladimir Silva Cruz. Y el cuarto árbitro que estará ahí entre ambas bancas de suplentes, el señor Benjamín Sarabia Retamal. Mientras que en el VAR, el encargado será el señor Jorge Oceslillo, y va a ser acompañado como asistente de VAR por don Gabriel Ureta Alfaro, el sexteto referil que va a impartir justicia entre piducanos y albiverdes.
2: Vamos a revisar mientras el chat de la transmisión en YouTube. Muchos conectados a esta hora. Hoy empezaron las payas, pero todavía, como no es VIP, es semana de inicio de fiestas patrias, sí. Es semana de inicio del mes de septiembre también, pero las payitas van a ir en los próximos partidos, creo yo. Creo que en el partido ante la Unión Española van las payas, don Juan. Tengo entendido. Sí, tengo entendido. Así que vamos con el chat acá, por supuesto, en el canal de YouTube. Richard Araneda dice: buenas tardes, un gran saludo al señor de la radio Ñelol, don Juan Rodríguez, gratos recuerdos de los 80, que tengan una muy buena transmisión. Gracias, Richard, por tus palabras. Luis Mardones: hola amigos de Universal, una paya. Brindo, dijo un hincha a la radio Universal, que hoy el relator grite muchos goles y salgamos a celebrar. Uy, uy, uy, dice. Parientes, saludos, Luis. Ya andan 18 nuestro amigo Luis Mardones a esta hora de la sintonía. Alex Silva, saludos desde Lirquén. Buena suerte para hoy. Gracias, Alex. Saludos. ¿Sabe cómo le dijeron? Saludos a don Sergio Livingston. ¿Será el sapito de la Radio Universal?
0: Para que, no, dejémoslo ahí, no me haga contestar lo
2: sí,
0: que
2: no dejémoslo
0: quiere.
2: Ahí.
0: No, pero le agradezco, evidentemente, los conceptos, la comparación pésima, porque un personaje y una personalidad y una estatura deportiva, futbolística, ciudadano de nuestro país como Sergio Livingston, Paul Hammer, evidentemente inigualable. A los 92 años falleció hace ya unos cuantos años que se fue el Zapito Livingston.
2: Exactamente, todavía no tenemos la imagen satelital, ya viene la imagen del fiscal de Talca, también si podemos escuchar algún audio de en la previa, in situ, en terreno, ya, en este partido entre Rangers y Deportes Temuco.
0: Que no se nos vaya en el saco roto, sí, está bien, ya, mencionar, porque después nos olvidamos con la transmisión, con el partido, con los dime y diretes, las nominaciones que pusieron a Temuco arriba a nivel de selecciones. Cristian Rocha, ¿no es verdad? En una selección que Benjamín tiene clara la película, después lo dará a conocer. Y una chica de apellido Monroy, fútbol femenino, también llamada a una selección en su categoría. Lo que habla bien del trabajo formativo de Deportes Temuco, Billy vendía muchas veces a Benjamín.
4: Sí, ¿sí? En el caso, Tomás, primero vamos con Valentina Monroy, que ha sido convocada para el quinto microciclo del mes de septiembre, que se va a desarrollar en el complejo deportivo José Sulantay. Esto evidentemente en el marco de la preparación de la selección chilena femenina de la categoría, que va a disputar los Juegos Odesur 2026. Y en el caso de Cristian Rocha, que usted lo mencionaba también, ha sido convocado, se ha confirmado su convocatoria para participar en los 13 Juegos Suramericanos Santa Fe 2026 en Colombia, y que se van a desarrollar, perdón, en Argentina, bien digo, y que se van a desarrollar entre los días 14 de septiembre y el 26 de septiembre. Así que va a estar concentrado con la selección de su categoría, Cristian Rocha, para las fiestas patrias de nuestro país.
0: Claro, mientras algunos van a estar celebrando de alguno u otro modo, ellos, bueno, tienen, es lo que han elegido como profesión. Esa es la parte que no se ve de los deportistas de alto rendimiento. Se ha fijado Guillermo Benjamín cuando se juega Copa Davis acá en Chile, normalmente es para fiestas patrias. Normalmente es para fiestas patrias alguna fecha de Copa Davis, y entiendo que este año no es la excepción.
4: De hecho, para se va a disputar la serie frente a España en condición de local, sin Carlos Alcaraz, la selección española, y efectivamente va a ser entre el día, se lo digo enseguida, 19 y 20 de septiembre.
0: 19,
4: 20 de Copa Davis. Viene en la cancha del Court Central, Anita Lizana, del Parque Estadio Nacional.
2: Todavía siguen con la dinámica de dos días de Copa Davis, cuando antiguamente era viernes, los dos singles, el sábado el doble, que muchas veces definía la serie.
0: Así es.
2: O si iban combo a combo, el domingo cerraban con los dos últimos partidos. ¿Qué tiempos aquellos? Claro. Uno que creció viendo Copa Davis, a la Hans Gildemeister.
0: La época de Cornejo, Fillol, Gildemeister, Velus Playuno, un poquito
2: no,
0: antes.
2: Yo empecé a ver desde el 80 y tanto Copa Davis. Hans Gildemeister era la principal raqueta. Claro. Después estaba este chico Rebolledo, cuando vino como ese bajón a finales de los 80.
0: Hermes Gamonal, pues no se refiere al exportero de deportes tampoco.
2: Sí, sí.
0: Hermes Gamonal, que desgraciadamente padece una enfermedad incurable, lo tiene reducido, pero a la más mínima expresión como ser humano.
2: Uh-huh. Y ahí ya en los 90, mediados de los 90, aparecen los Chino Ríos, un joven Nicolás Massú, un joven Fernando González, y de ahí empieza la época dorada del tenis chileno.
0: Claro, la esperanza ahora era, ya que nos metimos en el tenis, la raqueta mejor evaluada en este momento, o rankeada, para centrar en términos tenístico, es Alejandro Tabilo, si la memoria no me traiciona.
3: Que de hecho actualmente está en la tercera ronda del US Open, uno de los cuatro Grand Slam, el último de hecho de la temporada, del chileno Alejandro Tabilo.
0: Claro.
3: Nicolás Jarry, el equipo. En España no va a estar sin Nicolás Jarry.
0: Sí, no,
3: el
0: Jarry equipo. Está,
3: en España no va a estar Carlos Alcaraz, y en claro. Chile no va a estar Nicolás Jarry.
0: Claro, que hace bastante rato que anda complicado de salud. Jarry es pariente de Jaime Fillol.
3: Nieto de Jaime Fillol.
0: Nieto de Jaime
3: Alejandro Fillol. Tabilo, Cristian Garín, Tomás Barrios Vera y Matías Soto, los convocados por Nicolás Massú para enfrentar a la selección española.
0: Un capitanazo, Nicolás Massú. Oiga, ¿cómo vi? Tienen que sujetarlo, los jugadores tienen que sujetar al técnico, porque salta rápidamente el curso central, donde quiera que se esté jugando, con sus alegrías.
3: Por el lado de los españoles, Rafael Jodar, Daniel Mérida, Jaume Munar, Martín Landaluce y Pedro Martínez, los convocados por el capitán David Ferrer.
2: Los convoco, muchachos, ahora.
0: ¿Cómo no?
2: Guardamos las raquetas.
0: ¿Cómo
2: Don
0: no?
2: Juan, guarde las pelotas. Porque guarde las pelotas, ¿no es cierto?, en el tarrito. Porque
0: ya.
2: Vamos con la formación. La formación del cuadro dueño de casa. La formación del cuadro tangarelquino, de los rojinegros, del cuadro centenario, el Rangers de Talca, en la voz de Benjamín Espinosa.
3: Con una variante obligada por el suspendido Damián González, expulsado en la fecha anterior, esta es la oncena titular que dispone el técnico local. Así va Rangers Talca hoy día en el Bicentenario Iván Azócar. Bernales, con la 17 en la portería, el titular indiscutido bajo los tres tubos, Cristian Campestrini. Son cuatro hombres en el sector de la defensa, estos no se mueven, estos no cambian. Con la número 3, el primero de ellos, el lateral derecho, Kevin Vázquez, lo acompaña como primer central. Este llegó como refuerzo para la segunda parte de la temporada. 16, el primer central, Lautaro Rigazzi. Lo acompaña en la saga el 27, el ex Recoleta, Claudio Cervetti. Para cerrar la línea de cuatro en el fondo, por la banda izquierda, camiseta número 13, lateral por esa zona, Agustín Mora. Ya en la zona de la mitad de la cancha, son dos centralizados para la contención. Uno lleva la 18, el ex San Luis de Quillote, también Limache. Con la 18, el volante, el primero, Alonso Rodríguez. Acompañado del que hoy día seguramente irá en la refriega y llegará al área rival. Además, porta la jineta de capitán en los piducanos con la 8, Alejandro Márquez.
2: Benja, te interrumpimos. Tenemos en directo caliente la nota con Ivo Basay desde el césped del fiscal de Talca.
5: No hemos podido ganar, que eso es lo principal, así que... Pero obviamente los dos partidos que nos sirvan de un envión fuerte para poder seguir peleando y tratar de seguir acortando la distancia del último lugar.
6: ¿Con la presión de ganar en calidad de local?
5: Sí, es que presión vamos a tener siempre, ganas, sobre todo en la posición en que nos encontramos, ya no es un tema nuevo para nosotros. Pero sí hay un tema que necesitamos, el hecho de que con toda la gente que viene y con toda la gente que ha apoyado siempre al equipo, poder ganar de local.
6: Es una baja sensible la de Damián González.
5: Sí, obvio, venía jugando muy bien, así que... Pero bueno, es parte de lo que se da en el fútbol y sí que trataremos de hacer lo mejor posible para poder que esa baja se note lo menos posible.
6: Muchas gracias.
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2: Cerramos la formación de Rangers, Benjamín Espinosa.
3: No va el uruguayo Damián González, pero sí va en su reemplazo con la 24 el volante Tomás Gómez, además cerrando la línea de 4 en la mitad de la cancha con la 10 el volante zurdo Iván Rosas, para dejar al menos en el papel en el ataque, en la papeleta a 2 en ofensiva con la 39 el delantero Ignacio Mesías, acompañando al 9 Junior Arias. La formación titular de esta jornada que dispone el técnico local Ivo Basay.
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2: Los hombres para la emergencia del hueso Basay, Benja Espinosa.
3: Con la 25 el portero suplente Fabián Cerda, 7 para el delantero Ignacio Ibáñez, 11 para el volante y también delantero Manuel Vicuña, 14 para el defensor Sebastián Acuña, 22 el volante, el mediocampista Diego Plaza, 23 en la camiseta para otro volante, Juan Méndez, y con la 31 el delantero Cristóbal Muñoz, los 7 hombres de la variante en el Piducano.
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2: Tenemos en vivo Emiliano Astorga.
8: Acercarte a los lugares de avanzada, entonces primero hay que sumar de local y de visita para poder meterse arriba.
6: ¿Es un partido especial también para usted?
8: Sí.
6: ¿Dirigió Rangers?
8: Sí, por supuesto, porque tengo alto cariño acá. Yo jugué acá, he dirigido 2 veces, por lo tanto, no es bueno que esté sufriendo este tipo de situaciones de peleándolo el descenso a segunda. Entonces, un equipo, una institución grande que merece estar en primera división incluso. Pero bueno, cuando las cosas no se hacen bien, pasa esto. Esperemos que vayan levantando y puedan mantenerse en la categoría, que sería importante.
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2: Atención región de la Araucanía, atención provincias de Malleco y Cautín. Esta es la formación del Pige, esta es la formación del histórico de la Araucanía, esta es la formación del CDT, de la tromba merengue, de los guerrilleros de la frontera, del Club de Deportes Temuco, en la voz de Benjamín Espinosa.
3: Que busca sumar según las palabras de su entrenador, y este es el once que dispone el técnico Emiliano Astorga en Deportes Temuco. Camiseta número 13 en la portería y además el capitán albiverde, Yerko Urra. Son 4 hombres en la defensa. Hoy no está Rodrigo González, pero sí está como lateral derecho el 35, Brian Torrealba. Primer central para una experiencia, estuvo suspendido la fecha anterior. Hoy vuelve a la titularidad con la 3, el primer central, Miguel Sangüesa. Lo acompaña otro que vuelve a repetir titularidad con la 28, refuerzo para la segunda parte del año, el defensor Luis Casanova. Cerrando la línea de 4 en el fondo por la banda izquierda con la 17, el lateral Franco Ortega. En la zona de la mitad de la cancha, 2 centralizados, uno que repite la titularidad con la 27, el uruguayo Camilo Núñez. Aquí otra de las variantes para este partido. No fue citado en el duelo anterior. Hoy va desde el arranque el 30, el otro volante central, Nicolás Astete. Para dejar más adelantados por la banda derecha, al 11, el que no había sido citado en gran parte del año. Hoy nuevamente es titular con la camiseta número 11 en la espalda, Felipe Reinero. Por la banda opuesta, banda zurda, banda izquierda, con la 16, el pequeño volante, Nicolás Rivera. Dejando centralizado para el enganche, para la salida, la generación del fútbol con la 15, el volante Brian Valdivia. Todo esto acompañando al delantero, al único delantero nominal, al único delantero en la papeleta, con la 9, el charrúa, el uruguayo Luis Miguel Acevedo, cerrando el once estelar que dispone para este partido, para este duelo, el técnico de la visita, Emiliano Astorga.
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2: Los hombres para la emergencia de Emiliano Astorga, Benja Espinosa.
3: Que comienzan con el número 1, el portero de alternativa, Juan Garrido. 6 para el volante, Paulo Contreras. 7 para el jugador, Maximiliano Torrealba. 8 para el volante, Brian Troncoso. 18 para otro mediocampista, Diego Buonanotte. 19 el delantero, Diego Sánchez. Y con la 21 el defensor, hoy es citado, Diego Zambrano, cerrando la suplencia del Pige en Talca.
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2: Don Juan. Formación interesante esta de Deportes Temuco, guardándose a Buonanotte, guardándose a Paulo Contreras, guardándose también, y qué bueno que vuelva a las convocatorias, Maximiliano Torrealba, ya, insisto en este concepto, al Temuco modelo 2026 no le sobra nada.
0: Pero manteniendo la línea del técnico de... Si el equipo, la formación anterior ganó y el esquema de juego fue más o menos parecido, en el sentido que hizo una buena lectura al primer tiempo frente a Puerto Montt, fue malo, tanto es así que se terminó perdiendo por 0-1 cuando ya quedaban segundo para que concluyera la primera fracción. Metió mano en el equipo, cambió, le puso fútbol en el medio campo y se acabó la historia. Más o menos repite esa idea el técnico Emiliano Astorga al dejar en banca a Diego Mario Buonanotte y algún otro, la reaparición, como dice usted, de Doctor Realba, que se esperaba mucho, y se esperaba más también de Brian Valdivia. Reitera con él el técnico Astorga para darle una nueva oportunidad, en el sentido de que tienen que aportar al equipo, que para eso están. No le sobra nada, pero creo que tiene, como dice Guillermo, pero tiene un plantel Deportes Temuco. El técnico tiene a qué echar mano. Aquí es bueno para el técnico cuando todo está a disposición. Para los jugadores, bueno, de repente se hacen la ilusión todos de ir, ser nominados para el partido del día domingo, pero no, tienen que ser solamente, o para el día viernes, partido siguiente, digamos, 11 que entran jugando y 7 que van a la banca. Normalmente se lleva a uno más por alguna eventualidad que pudiese acontecer en el camino. Pero mete mano, evidentemente que ha metido mano el técnico, imponiendo poco a poco su idea de fútbol, que es la de contener primero y atacar después. Anteriormente era atacar sobre todo los primeros 10, 12, 15 minutos. No diré que se fundía el equipo, pero psicológicamente muy cerca de eso. Y como no le resultaba, a la primera de cambio recibía un gol en contra. Entonces, Astorga, consciente de aquello, trata de modificar ese aspecto futbolístico y entra entonces con precauciones de medio campo hacia atrás, muchas precauciones. Aquí lo que a mí se me atraviesa un poco en el camino, yo sinceramente creí de que iba a ser Zambrano el que iba a acompañar a Luis Casanova, pero el técnico ha dicho que debe ser Miguel Sangüesa. Ahora, no se trata de cosas personales en contra de los jugadores en situación parecida, pero para Sangüesa este asunto es difícil. Él jugó en Ranger, quedó dando vueltas en la mente de los hinchas, un poco más acérrimo, un poco más afibrado, que por algún error de él se perdió una oportunidad de poder haber accedido a la categoría superior del fútbol chileno. Cuestiones de... claro, se pueden equivocar todo el mundo, pero los defensores y los centrales y los porteros no se pueden equivocar, porque normalmente cuando se equivocan el balón termina en el fondo de las redes. Si equivocan los demás arriba, bueno, alguien les puede tender la mano. Entonces, para el jugador es difícil. Ya sé que me van a responder, pero si no está preparado para eso, entonces que se dedique a otra cosa. Veremos. Lo importante es que para al equipo le resulte todo aquello. Ya se dijo lo de Letieri, eso es, por suspensión, no puede estar, y lo de Rodrigo González Guillermo fue por lesión. Al final del día fue una contractura, se dijo en principio, pero la verdad es que un informe más detallado nos ha dado a conocer por parte del club, que por lo demás es su costumbre.
2: Claramente, siempre jugando al misterio Deportes Temuco. Benja, no sé si tienes alguna actualización de la situación de Rodrigo González a esta hora.
3: Por lo menos lo que sabemos más recientemente es lesión, contractura hasta ahora, pero una contractura lo suficientemente severa como para haberlo dejado fuera de esta de este partido. Llama la atención, por ejemplo, también no solo la ausencia de Rodrigo González, sino por ejemplo que un Nicolás Astete, que en el partido anterior no fue convocado y hoy día va desde el arranque junto a Camilo Núñez en la mitad de la cancha. Por ahora, por lo menos, las bajas obligadas son la suspensión de Letieri por la octava cartulina amarilla que sumó en el duelo frente a Puerto Montt.
0: Y de ahí para adelante, ¿cómo va el asunto de las amarillas en términos de... ¿Es con 7 para adelante? ¿Cómo es el asunto?
3: Cuando sume 10, se vuelve a suspender. Y después, de una en una.
0: Ya, tiene tres más tarjetas amarillas más de suspensión.
3: Dos más, en realidad.
0: En realidad,
3: la octava. Ya, cumplió la octava con Puerto Montt, suspendido. Cuando llegue la número 10, nuevamente puede ser suspendido en el solitario y cualquier jugador según lo que establece el reglamento. Y en el caso de Rodrigo González, como decíamos, por lesión esencialmente la baja de él. Y en el lado del rival de hoy día de turno, de Deportes Temuco, también una baja obligada por suspensión. Damián González, quien en el partido con la Unión Española fue expulsado, el tribunal de disciplina le otorgó una fecha de suspensión y por eso no puede ser de la partida hoy día, no puede en realidad ni siquiera estar citado el 19 de Rangers para enfrentar a Temuco hoy.
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0: Dos meses y 13 días el partido pasado, por lo tanto hay que agregarle el partido de Rangers con la Unión Española fue el sábado pasado. Ya, entonces hay que agregarle 6 días más con 19 días y es el récord. Ya, recordemos que
1: le salió bien, récord, recordemos.
0: Sí, récord,
1: ¿eso sería una cacofonía o no? ¿Qué es lo que sería?
0: No sé, no hablaría de eso hasta ahora. Lo que sí, jugador Coloma, ¿no es cierto? El 22 de septiembre del año 74, coincide el mes igual, ya, jugando por Ferroviarios, enfrentó en el Municipal de Linares al Deportes Linares con 46 años, 2 meses y 13 días. Por lo tanto, ya Campestrini lo supera en 9, ¿ya? De hecho, complementando su dato, don Juan, jugó 15 partidos Coloma por la selección chilena, ¿ya? El historial de Campestrini, Everton, México, Barnechea, Linares, perdón, Limache, Laudeconce. Fue formado en Rosario Central, jugó en el ascenso, después en Arsenal de Sarandí, donde fue campeón de la primera división, Olimpia de Paraguay y Puebla de México. Así que una pequeña estadística cuando salen los elencos al terreno de juego, Benjamín. Usted que es el hombre especialista en colores, los referee, ¿cuál es la tonalidad de los árbitros para esta tarde?
2: Camiseta y medias en color rojo, pantalones en el clásico negro para la terna referil en esta ocasión.
0: Perfecto. Rangers, el cuadro local.
2: La camiseta alternativa, blanca en su mayoría, lo propio para el pantalón y las medias en el conjunto que hoy es local en Talca.
0: El cuadro Pige.
2: También la indumentaria alternativa, camiseta en color negro con algunos vivos tonos verdes, pantalón de color negro también, lo propio para las medias en la indumentaria del conjunto albiverde. Antes de que salieran al terreno de juego, se alcanzaba a observar ahí un afectuoso saludo de Yerko Urra, Luis Casanova, particularmente con José Luis el Meme Gamonal, que recordemos está lesionado después de haber sufrido una rotura parcial de su tendón de Aquiles. Estaba ahí con muletas, incluso se le veía al portero de Rangers saludando afectuosamente a jugadores como Casanova y Yerko Urra en Temuco.
0: ¿Color del indumentario del hombre récord, Campestrini?
2: Celeste por completo, tanto en la camiseta como en el pantalón, y dan medias también para el portero piducano.
0: ¿Y nuestro capitán Yerko Urra?
2: El clásico amarillo flúor, como corrector, como decía en la fecha anterior, para el portero y capitán de Deportes Temuco, Yerko Urra.
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0: Humo rojo en Talca a esta hora, mucho público, ¿eh? Más de 8.000 personas, Benja, al ojo. Entre 8.000 y 10.000 tienen que ver en el fiscal a esta hora.
2: Cercanos seguramente a lo que ha sido el aforo autorizado para este partido, sobre todo por el lado de la parcialidad piducana del conjunto local. A propósito de lo que decía hace un rato atrás don Juan Rodríguez, estas dos victorias consecutivas que obtuvo el equipo, primero jugando como visitante ante San Marcos de Arica y en la fecha anterior, recién pasada, jugando como visitante ante la Unión Española en Santa Laura. Así que se ha entusiasmado seguramente el hincha piducano con tratar de salir del fondo de la tabla de posiciones y hoy particularmente recibiendo la visita de Deportes Temuco.
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0: Intercambio de banderines. Una vez más, punto para pasión de multitudes. Márquez le entrega un rojinegro a Urra, Urra le entrega uno verde con ambas insignias de fondo. Lindo gesto caballeroso, gentil gesto entre capitanes, posan para la foto. Ya el astro rey comienza tímidamente ya a esconderse, a perder su capacidad calórica y lumínica sobre la capital del Maule.
2: Y el sorteo me parece que lo ganó el capitán de Rangers, Alejandro Márquez, que por lo menos a la distancia alcancé a ver que eligió lado. Por lo tanto, me parece que el puntapié inicial va a ser por el lado de Deportes Temuco en esta primera etapa del partido.
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1: Atención, estimados oyentes, atención, sintonía de Pasión de Multitudes. 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
2: Amables y gentiles oyentes, está buena esa frase, la acabo de inventar. Está preparado ya el equipo de Temuco, el equipo de Rangers de Talca, última arenga antes de arrancar el duelo. El partido está programado para las 18, resta un minuto. Se entrega en este momento, Benja, un reconocimiento a Campestrini.
3: Sí, a propósito de lo que ya comentaba Guillermo Gómez, un reconocimiento. Su camiseta, la número 17 que viste actualmente en Rangers, pero en color naranjo, enmarcada para el portero que hoy va a ser titular. Emoción del 17 de Cristian Campestrini por el logro personal que está alcanzando en esta jornada y el reconocimiento,
2: ¿qué
3: por supuesto.
2: ¿Qué edad cumplió, perdón?
3: 46 años.
2: Cuando Gómez cumpla los 46, le vamos a regalar un micrófono también en un marco.
3: ¿Cuánto le falta, Gómez?
4: No me faltan, a ver, septiembre, octubre, noviembre. Me faltan 2 meses y un par de días.
2: Ojalá ya que estemos en liguilla para entregarlo el,
4: eso
2: al aire.
4: Se ve
3: como Campestrini.
5: Claro, los agregados al micrófono se los voy a colocar yo, no se preocupe.
2: Usted le pone ahí frases célebres que usted tiene como su amigo el golfista y todos los que más conocemos. La pelota está quieta, estática, porque el referee todavía, don Juan Lara, no indica que es el momento preciso para arrancar el fútbol. Se juega la fecha 24. Somos la Radio Universal, Pasión de Multitudes, para este duelo donde Temuco es el forastero en la visita. El local es el equipo de Ivo Basay. Se juega en la región del Maule. El local es Ranger, el rojinegro, el equipo piducano. La pelota todavía está esperando. Ahora sí, arranca el duelo y ahora se cumple el récord de Campestrini. La pelota la tiene el equipo de Deportes Temuco. Estamos viendo por la zona de la Popular. Avanza, se proyecta, retrocede para avanzar. La pelota está en el patrón del fondo. Va buscando Casanova. Casanova ya la entrega para Sangüesa. Sangüesa alzó la vista, le pega fuerte y arriba. Pelota larga de Sangüesa, quiere buscar en la zona ofensiva a Casanova. Casanova tiene la pelota, la va recuperando Camilo. Camilo abre la cancha, punta izquierda, a correr, a tres para avanzar, van a meter el centro, apareció Ortega. Ortega nuevamente le va a quedar a un hombre en Deportes Temuco, por el bandejón se proyecta Valdivia, ahí está Brian Valdivia, abre nuevamente para Ortega, va a meter el centro, se va a jugar la personal, gana línea de fondo, saca centro, pelota por arriba. Llegó Temuco, primera llegada del albiverde, Guillermo.
1: Sí, se tiene que zambullir Rigazzi para sacar la pelota al primer lanzamiento de esquina para el Pige.
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2: ¿Quién es el dueño del primer tiro de Rincón para Alameda en Deportes Temuco?
1: Te lo digo de inmediato porque se está acomodando los botines, está en posición de 90 grados, se abrocha las agujetas del botín.
2: Y levanta las manos.
1: Y es Reinero.
2: Reinero, pelota por arriba. Busca dueño la bola. Salta un hombre. La va sacando Alejandro Márquez en el fondo para Rangers de Talca. Recupera Ortega para Deportes Temuco. Avanza ahora el conjunto araucano. Aparecía el Nico Astete. Astete le pincharon la pelota. Se va de la cancha y lateral que favorece al equipo de Astorga.
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2: La bola la va sacando en el fondo el 27. Ahí está Cervetti, pero el equipo de Talca, una pierna araucana, la envía tras la última raya. Luis Miguel Acevedo, ahí saque de fondo a todo gas que favorece al equipo de Temuco. Gómez,
1: información.
2: Vamos con el dato.
1: Empezó en Quillota, Santiago Wander 0, Deportes Iquique 0. 1:50 de partido.
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2: La bola la tiene Rangel en el fondo, está tocando, ¿quién aparecía? Ahí está Rigazzi con Cervetti. Se van a juntar los centrales del conjunto de Talca, la mueve para el número 10, ahí está Rosas, Iván Marcelo Rosas, cruza la frontera, ataca por el bandejón central, la va recuperando Camilo para Deportes Temuco. Camilo con quien ya la entrega para que aparezca Reinero. Reinero se quería juntar con Astete, en definitiva lo desplazaron, falta, sí señor, hay tiro libre en el territorio propio que favorece al club de Deportes Temuco.
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2: Reparte la pelota en el fondo de Temuco a través del patrón Casanova. Ahí está Casanova abriendo la cancha. La entrega para Sangüesa. Se juntaron los centrales. Sangüesa no se va a equivocar. La va sacando, le sacaron la pelota. Metió nomás ahí Junior Arias, el número 9. Hay lateral para Temuco. Tiene la pelota de Deportes Temuco. Está avanzando. Trepa, corre, gana metro. La va perdiendo. Recupera nuevamente Junior. Junior queda corto. Caía Junior. Es el referí. La pelota tiene Temuco. Avanza. Van a buscar a Luis Miguel Acevedo. Ahí está Acevedo. Acevedo. Pelota afuera. Ahí saque de fondo a todo gas que favorece nuevamente al conjunto de Ranger Gómez. Es decir, Temuco está llegando.
1: Sí, lentamente se aproxima al arco del Recordman en esta tarde. Campestrini está tomando la iniciativa el cuadro de Astorga, pero ojo a no bajar la guardia.
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2: Amigos oyentes, si usted no escucha Benja Espinosa, es una buena señal. Es decir, Ranger no está llegando, pero le pregunto igual. ¿Cómo reacciona Basay con lo que va de partido, Benja?
3: De pie, desde que comenzó el partido hace 4 minutos, el técnico de Rangers da un par de instrucciones, sobre todo el sector defensivo de Rangers, para que estén atentos en las marcas ante la avenida de Deportes Temuco en ofensiva.
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2: 0-0 el marcador. ¿Cuánto tenemos de cronógrafo? 5 minutos ya. Lo están empatando. Lateral ahí donde el delantero se fracciona, que favorece Deportes Temuco. Se le llevaba Reinero. La pelota se le escapa del rectángulo de la buena hierba del estadio fiscal de Talca. Hay lateral que favorece al equipo de Basay. Se apresta, se prepara para ello el número 13, sí señor, ahí estamos viendo la pelota Mora, Agustín Mora mueve la pelota larga para buscar a Junior. Junior se equivoca, no puede ante la marca de Sangüesa. Pelota larga, quería llegar a Acevedo antes el portero récord Campestrini. Ya sale desde el fondo, la pelota viene por alto. Veremos quién llega, quién la baja. Aparece en el fondo sacando la pelota un hombre en Deportes Temuco, la va recuperando el número 15, la tiene rápido, se mueve ahí Valdivia, Brian Valdivia. Valdivia ya la está entregando con Ortega. Ortega retrocede para Casanova. Casanova no se va a complicar la entrega con el portero Yerko Urra. Ahí está el capitán araucano. Yerko mueve la pelota. Avanza por la banda de la Popular. Se quiere proyectar Temuco. La pelota la tira el número ahora nuevamente Ortega, el 17. La entrega retrocede para avanzar posteriormente. Y va a llegar a los pies de Yerko. Yerko Urra, el capitán, le pega fuerte y arriba con la derecha. Va cruzando la frontera. Quiere insistir el conjunto araucano. La pelota donde está en el sector medio del terreno, va y viene, viene y va. Ahora es que de un hombre complicado y hay tarjeta amarilla
3: para el número 18 en Rangers de Talca. El volante Alonso Rodríguez le entró con todo a la distancia, me parece que fue sobre el delantero de Temuco, Luis Miguel Acevedo. Va por detrás el volante de Rangers con el afán de anticiparlo, no lo logra, cubre bien, protege bien el espacio y la pelota al delantero de Temuco, le entra con todo. El juez del partido, que no dudó en mostrar la primera amarilla, juego brusco del volante de Rangers sobre el delantero de Temuco, quedan los dos tendidos en el suelo. Fue para el 16 finalmente la amarilla en Rangers. Para Lautaro Rigazzi, el defensor, ahora sí, el 16 de Rangers, luego de la infracción sobre Acevedo. Lo curioso es que entre el golpe y la caída quedaron los dos complicados. Se recibe la asistencia médica, de hecho, tanto el delantero de Temuco como el defensor piducano.
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2: Ojalá que Gómez no le toque esa función. La pelota está quieta, estática, detenida. Sí señor, está lesionado el hombre de Temuco. ¿Será para cambio, para modificación? Lo veo compungido.
4: Sí, lo que pasa es que es de estas infracciones que lo pilla desprevenido, ni siquiera alcanza a ver al agresor, por lo tanto recibe el golpe en la altura, ¿no es cierto?, de la cabeza, y está todavía mareado Luis Miguel Acevedo. Le echan agüita, está tratando de que se recomponga, está con mucha molestia en el cráneo el delantero uruguayo.
3: No sangra, eso es bueno.
4: Sí, no sangra, claro, pero está ahí complicado todavía, mareadito. ¿Cuándo se reanudan las acciones?
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2: Ataca, ataca, ataca Temuco. Antes la va sacando el número 3, sí señor, Sánchez, Kevin. Kevin Sánchez, la pelota larga, llega al medio terreno por el sector de la Popular. Se quiere mandar Deportes Temuco ahora. Kevin nuevamente la expulsa y expulsa la publicidad estática. La pelota la tiene Junior. Es porfiado Junior. Todavía no recuerdo si logró convertir, pero tiene buenas intenciones, no así ejecuciones. La pelota la tiene nuevamente el equipo de Deportes Temuco. Está avanzando, corre, trepa y avanza. Y aquí está el primero para Temuco. Se va a mandar, aquí puede estar Luis Miguel Acevedo. Se va a acomodar bien, un hombre corriendo, le pegó el portero. Llegó Temuco, avisó Temuco. 3-4 toques de forma nítida. Está llegando el equipo de Astorga, Guillermo.
4: Sí, hay un lesionado, pasó de todo en la jugada. Partamos por el principio. Van al choque los dos uruguayos, Camilo Núñez y Junior Arias. Gana el temuquense. Uy, se la dejaron puesta ahí al Nico Rivera. La abren por la derecha, el centro de Ortega. La pivotea con toque con borde interno Acevedo y percutan desde el medio Brian Valdivia. Pasó calada la infracción, el pisotón o el pinchazo al pie de apoyo del Nico Ortega, Benjamín.
3: Sí, era Márquez, el capitán de Rangers, que le dejó puesta la pierna ahí. Quizá era para algo más que solo dejarla pasar, pero finalmente el juez del partido dijo, nada, nada, siga, siga.
2: Ya está llegando el equipo de Talca. Ahora puede estar para el conjunto local. Se va a jugar la personal, aparece un hombre tapado. Se juega ahora por el bandejón. Ataca por el bandejón central, la va recuperando Deportes Temuco. Hay falta, infracción, tiro libre que favorece a Temuco, Miguel. Cuando queda complicado el número 30, Astete, te escuchamos.
4: Sí, el Nico Astete, y te complemento, Junior Arias ha convertido 4 goles ya por el cuadro talquino, por lo tanto es el hombre que tiene, está con la pólvora seca, tiene el gol a flor de piel, el número 9 talquino.
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2: Tal vez don Juan, después de la última jugada, su primer comentario variará en alguna forma, porque llegó Ranger y la defensa de Temuco, especialmente Sangüesa, se quedó pasmado.
5: Claro, no atinó a ese centro a reaccionar, área de vallas, esperaba la reacción del portero, pero Yerko Urra es poco dado a abandonar los tres paros para salir a interceptar la trayectoria de un balón, entonces quedó un poco descolocado él, no atinado el zaguero central, y fue la primera llegada de Ranger con cierta peligrosidad. Hasta el momento, en el relato de este caballero que está al lado mío, que se llama Miguel Ángel Pinceira, solo ha aparecido el portero Campestrini, lo que implica que Deportes Temuco está llegando a través del esquema de juego más o menos que se ha planificado, regalarle un poco el terreno a Ranger y salir a atacar en base a contragolpe. Ya ha tenido un par de oportunidades, y aparte de eso, un tiro de esquina, si la memoria no me traiciona, ¿no es verdad? Un tiro de esquina a su favor en lo que va corrido de este partido, que ya son 11 minutos y algunos segundos.
4: Don Juan,
5: don Guillermo,
4: y Temuco de conseguir un triunfo sube 4 puestos, del undécimo lugar al séptimo. Con un triunfo hoy, Temuco se mete a la liguilla, o a lo menos duerme en zona liguillera en jornada de viernes.
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2: La pelota, ¿dónde está? Está quieta nuevamente. Ahora sí la reanuda Deportes Temuco. Mueve la bola el número 30, Astete. El Nico Astete retrocede para avanzar a los pies de Sangüesa. Ojo que este es peligroso, el número 9, Junior. Ahora sí, no lo dejen pensar, no lo dejen actuar. La pelota la tiene Casanova. Mueve la pelota Casanova. La entrega para Camilo. Y Camilo con el portero. Y eso, don Juan, ¿indicará alguna planificación estratégica para que Talca, Ranger, perdón, vaya a insistir hacia el área de Temuco?
5: Evidente, porque si lo miramos al punto de vista de las estadísticas que a la mano nos está recordando permanentemente Guillermo Gómez, los dos son necesitados de puntos, claramente. Uno para clasificar un poco más arriba, entrar a la zona de liguilla, y el otro para tratar de mantener la categoría, considerando que es dueño de casa, con su público, entonces hay una presión. Y eso Temuco lo está tratando de explotar en base a lo que ha señalado, regalar un poco el terreno de juego y tratar de atacar en contragolpe. Pero no hay que descuidar las marcas y de repente valores que son tan propios, perderlos impensadamente en el medio terreno de juego genera más de algún dolor de cabeza.
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2: La pelota está por alto, va cruzando la mitad del terreno, la tiene Deportes Temuco, inunda la zona pitucana. Ahora la va recuperando el equipo blanco de Talca, que hoy está con el uniforme alternativo, la camiseta B, la tiene el conjunto de Ranger. Pelota larga para Junior, Junior la está perdiendo, ahí está el calvo hombre de Ranger de Talca. ¿Dónde está la bola? Ataca Temuco, pero antes aparece la trayectoria de la bola Kevin Sánchez. Se manda Kevin en buena faena para Junior Arias. Ahí está el hombre, me parece que es paraguayo, ¿cierto, Guillermo? Junior Arias,
4: Uruguayo,
2: estaba cerca. La pelota, ¿quién la tiene? Ahora es Deportes Temuco, está Torrealba, comete infracción, falta, sí señor, desplazó al número 24, Gómez, cayó Gómez, hay tiro libre que favorece al equipo talquino.
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2: Cabezazo, gol. Gol talquino. Gol de Ranger. Minuto 14, aparece el 16. Lautaro Rigasi. Le metieron un centro con Lienza. Y en el área de valla se le metió la ratonera izquierda del portero Yerko Urra. Nada que hacer, Yerko. En 14 minutos, Ranger 1, Temuco 0.
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3: Ejecución de tiro libre largo, casi muy cerca de la mitad de la cancha por parte del 10, Iván Rosas. Al menos unos 35, 40 metros. Tiro libre que se va cerrando luego del servicio ejecutado por el 10 de Rangers. Saltan a medias los defensores de Deportes Temuco y por los aires ganó el 16 de Rangers. Lautaro Rigasi le ganó a Casanova, tampoco colaboraron los mediocampistas en el juego defensivo aéreo. Cabeció bastante libre el 16 de Rangers para conectar de cabeza, dirigir el balón hacia el palo de la mano izquierda de Urra, que se lanza pero llega tarde, no puede impedir que el balón se vaya al fondo de la portería. Rangers, que lo pasa a ganar por la mínima en Talca.
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4: Camilo Núñez perdió la marca, don Juan, en la acción, que Casanova lo recontrarretó, por no decir otra cosa.
5: Pero claro, lo empapeló, no era para menos. Estaba haciendo un buen partido Deportes Temuco, estaba manteniendo a raya a Ranger de Talca, y en la primera o segunda llegada a fondo que lo sorprendan de esta manera es desagradable, suena de mal gusto, pero bueno, el fútbol es así, tiene su revancha. Vamos a ver si Deportes Temuco puede zafarse encima de esto, porque no va por mérito esta cosa, se convierte o no se convierte. Tuvo una oportunidad Ranger y la convirtió, muy floja la defensa a nivel de zagueros centrales para rechazar ese balón. Recorrió cuánta distancia y por entre dos zagueros cabecea el defensor central del cuadro de Ranger de Talca, y la reacción de Yerko Urra no se podía esperar más. No es un hombre de reacciones muy instantáneas, por lo demás, y era, no sé, lo libero de responsabilidad en cierto modo del gol.
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2: La pelota la tiene el conjunto de Ranger. Ahora la va recuperando en el fondo local, que lo gana 1-0. La pelota la tenía Alejandro Márquez. La va recuperando Temuco ahora. Se va del rectángulo. Es un lateral que favorece al equipo del Piduco, al cuadro de Talca, al rojinegro. 17-30. Miguel. 1 para local, 0 para visita. Te escuchamos.
1: Con este resultado, Rangers queda 2 puntos de Deportes Santa Cruz. 15 para los talquinos, 17 para los santacrucinos. Se estrecha la parte del descenso a la segunda división profesional.
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2: Aparece Kevin en el fondo. Ahí está Kevin Sánchez tocando la pelota. Mira, piensa. Veremos cómo actúa. La pelota la tiene el equipo de Talca, don Juan. Si la memoria no me falla, la semana anterior Temuco frente a Puerto Montt lo comienza perdiendo y luego lo revierte.
5: Sí, claro, pero es que eran circunstancias totalmente distintas. Y aquí estaba dominando la situación. Dueño de las acciones, dueño del balón. Si bien es cierto, el Campastrini había trabajado ya más que Yerko Urra, pero lo que duele, lo que molesta, la displicencia para que le conviertan un gol al cuadro de Deportes Temuco. Eso es lo que molesta, demasiada displicencia en la reacción para generar un tiro libre y cuánta trayectoria recorrió el balón. Entonces todo eso va en función de que los defensores se puedan poner a tono, el portero pueda tener una mejor visión, ni lo uno ni lo otro. Entonces eso es lo que molesta, eso es lo que realmente llama la atención. Y ha sido un mazazo, claro, después del gol de Ranger, Deportes Temuco está todavía absolutamente aturdido, no ha levantado cabeza.
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2: Pelota afuera, sí señor, juego detenido cuando había una complicación en la zona defensiva de Temuco. Voy contigo, Benja.
3: Sí, nuevo tiro de esquina, esta vez el primero ejecutado por Rosas en Rangers. El balonazo que iba bien abierto por el 10 de Rangers, se genera un enredo, hay un rebote por la defensa de Deportes Temuco que nunca la puede sacar del área mayor, y finalmente el juez del partido que terminó cobrando balón para jugar a ras de suelo para favor de Deportes Temuco, se salvó el conjunto albiverde.
2: Pica Temuco, corre ahora por la última raya y va a meter el centro presionando Ortega, lo bajaron, lo desplazaron. El referee dice que reanuda a través de lateral el conjunto de Rangers. Tenemos 20 minutos de partido. 1 para Ranger, 0 para Temuco.
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2: Márquez toca la bola, se quería asociar con Vázquez, antes la va recuperando nuevamente el equipo de Talca. Temuco en los últimos minutos se está confundido, luego lo evalúa don Juana, porque ahora ataca y toca Ranger a través de Alonso Rodríguez. Ahí está Alonso lo entrega para el número 10, para Iván Marcelo Rosas, toca la pelota para el número 16, para Rigazzi. Ahí estaba el hombre de Ranger de Talca, el goleador de la noche, el goleador de la tarde, porque todavía son alrededor de las 18:20, 18 horas, 20 minutos. La pelota que la tiene es el equipo de Talca. Toca en la zona media del terreno, la mueve para el número 27. Se quiere mandar Cervetti. Claudio Cervetti toca la esférica para que aparezca ahora Iván Rosas. Pelota larga de Rosas, toca la pelota larga. En la parte ofensiva aparece el número 24. Se quiere proyectar Tomás Gómez, mete el centro Tomás, cabezazo. Peligrosamente elevó la pierna Casanova y la pelota se va al tiro de bandera, tiro de rincón, número
3: 2 para el Piduco.
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2: ¿Quién es aquel que acomodará la pelota en el sector adecuado para servir el segundo tiro de bandera a Bar Alameda en el conjunto de Rangers?
3: Va el 8, va Márquez.
2: Ahí está el hombre de Loncocha, Alejandro Márquez, pelota por arriba, saltan varios, la va sacando Camilo en el fondo para Deportes Temuco, la va reventando Ortega, el que la perseguía era Vázquez, queda corto, recupera nuevamente Deportes Temuco, avanza Reinero, se le acaba la cancha, se le escapa la bola, juega, reanuda el equipo local en 22:15, repetimos, reiteramos, Rangers tiene 1, Deportes Temuco 0. Y este resultado a Temuco no le ayuda. No así, por el contrario, el equipo de Rangers, vaya que le ayuda. Ya lo decía Guillermo, se aproxima el equipo de Santa Cruz. Ahora hay juego detenido. Bajaron al Calvito, a Junior Arias. Hay tiro libre que favorece al equipo de Rangers.
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2: Vendrá la orden. ¿Quién le pega la pelota? Veo dos actores para un monólogo.
3: Márquez con derecha o Rosas con izquierda.
2: Márquez o Rosas. Viene corriendo. Le pegó Márquez. Pelota por alto. Caía un hombre. Nadie es el árbitro. La tiene Temuco. Va saliendo por la banda. Quería buscar Sangüesa. Se equivoca en la salida. La va recuperando nuevamente el equipo de Rangers de Talca. Avanza. Se proyecta ahora el número 13, Agustín. Agustín Mora tiene la bola y es porfiado. Mora. Lo desplazaron. Lo talaron. Le pegaron. Falta. Tiro libre. Ya hay tarjeta amarilla
1: para el número 30, Nicolás Astete, el cual fue sobrepasado en dos oportunidades por el jugador talquino. A la tercera tuvo que usar la violencia física. La infracción entonces es en contra de Mora.
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2: 24 minutos, ¿qué le pega la bola?
3: El 8, Alejandro Márquez.
2: Tiro libre para Ranger, ahí está Alejandro Márquez, grita hurra. Dos hombres en la barrera, no quiere sorpresas, no quiere anomalías como en el primer gol de Rangers. Ahora está preparando la hora precisa, viene el momento adecuado. Pelota por arriba, Jerko mete los puños. ¿Dónde está la bola? La tiene Rangers, le pueden pegar de distancia. Toca, van a meter el centro. Se refugia Deportes Temuco, le pega puerta. 2 metros sobre el travesaño, no pasa nada. Se salva Temuco, Benja.
3: Sí, fue finalmente el intento de Iván Rosas. Después del despeje le queda el balón a Vázquez, este que se la cede al 10 de Rangers, que se empieza a perfilar hacia adentro para sacar el remate de zurda, pero se va desviado de la portería albiverde.
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2: Don Juan Rodríguez, 25 minutos del duelo. ¿Qué le parece la actuación de Temuco ahora?
5: Se me fue del terreno de juego Deportes Temuco después de recibir el gol en contra. Fue tan fuerte el mazazo que psicológicamente sobre los jugadores que están en la cancha hizo efecto negativo absolutamente advertible. Le cuesta un mundo recuperar el balón y cuando lo tiene no le dura nada, y si no, lo resuelve de mala manera. Cuente lo que estaba pasando recién.
2: Ahora estaba llegando Temuco. Llegó el portero Camilo Núñez. Ahora cometía infracción. No, señor. Se va tras la última raya. Había llegado el conjunto temuquense antes de la alarma. Guillermo, mira la jugada de Temuco. Estuvo cerca. Está avisando el equipo de Astorga ahora.
1: Se quedó sin ángulo el jugador de Deportes Temuco. Me dio la impresión de que era Tete. ¿Ya?
3: Núñez.
1: No, Núñez, Camilo. Pero se queda sin ángulo de tiro, se barra el defensor talquino. Parece que el balón había traspasado antes de rozar en la pierna de Cervetti.
2: ¿Dónde celebran? ¿En Valparaíso o en Iquique?
1: En Valparaíso, gol para el puntero del ascenso chileno. Minuto 25, jugada por la izquierda. Y convierte el cuadro caturro, que está siendo dueño de casa en la ciudad de Quillota, perfectamente habilitado en el centro. Se la pican y hay autogol. Hay autogol por parte del cuadro de Deportes Iquique. El autogol por parte del número 21. Rebota la pelota en la humanidad, aunque se lo dan al joven volante del cuadro Wander. Y no te confirmo de inmediato si dan autogol o gol.
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2: Junior, le pegaba la pelota Junior. 2-3 toques y avanza rápidamente el equipo del Piduco. Van a meter el centro, querían buscar a Junior. Se queda complicada la defensa de Temuco. Persiste el peligro, sáquela nomás. La va sacando el hombre de Temuco. La tiene Ranger. Ataca el número 10, la tiene Iván. Iván Marcelo Rosas va a meter el centro, se juega la personal, saca el centro ahora, la pelota al primer palo, y toda la razón, don Juan ya lo decía, antes de la llegada de Temuco, el equipo de Astorga había desaparecido, y con esto se confirma.
5: Claro, se confirma en el sentido de que si no logra sacarle partido alguna oportunidad que tuvo recién la de Camilo Núñez y posteriormente en defensa sigue haciendo agua. El balón aéreo le molesta terriblemente a pesar de estar Sangüesa que se ha pigado, estar Lucio Casanova que tiene buena ubicación, que trata de ordenar, pero todo el resto, la verdad es que si me dijeran a mí, ¿qué cambio haría usted? Los 11 jugadores. Hasta este momento, de verdad, que Deportes Temuco está pero muy, muy confundido futbolísticamente. Y Rangel, claro, se ve un poco más sólido con el resultado a su favor. Entonces, ese esquema que estaba aplicando Temuco hasta cuando estaba 0-0, de regalarle el terreno de juego, de esperarlo un poco, ahora lo hace Rangel. Nosotros vamos ganando, con esto es suficiente, un gol más que el rival, son ellos los que tienen que apurarse. Se apura Temuco y muestra flaquezas defensivas, pero terribles, y particularmente a través del fútbol aéreo, en defensa, los centrales, la verdad es que no. Y tampoco los laterales han podido dar pie en bola porque son permanentemente superados en velocidad, en dominio, en dribbling. Hay uno que le han hecho, no sé, como 2-3 túneles consecutivos, ya es el número 30, Astete, que por lo demás ya tiene tarjeta amarilla. O sea, un Deportes Temuco que está totalmente fuera de contexto futbolístico en lo que va corrido este partido. Después de recibir el gol en contra, fue un mazazo demasiado duro del que no ha podido salir todavía.
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2: La bola la tiene el equipo de Ranger. Mueve, toca por alrededor del círculo central, ahí buscando la circunferencia. Pelota larga, van a buscar el espacio, ataca por la punta derecha ahora el conjunto talquino, la va sacando Lucho Casanova en el fondo para Deportes Temuco. Le va a quedar al número 39, le puede pegar Mesías, el Nacho Mesías, la va recuperando nuevamente Deportes Temuco. Está avanzando, está metiendo y aguantando. Lo tiene Iván Rosa. ¿Rosa con quién? Cuando hay un hombre caído en el equipo de Talca, luego me cuenta Benja, porque sigue atacando Ignacio Mesías, la está entregando para que la tenga Rosa. Rosa, sí, Mesías ya está en posición de partido. ¿De quién se trataba?
3: Cayó mal el capitán Alejandro Márquez, pero ya se puso de pie, no paró el juego. El juez del partido siguió la jugada y finalmente el capitán Piducano se termina colocando de pie. Ahora un entrevero, ojo, entre Alonso Rodríguez por el lado de Rangers y también por el lado de Temuco, Nicolás Rivera, algo parece que hizo el volante.
2: Oye, está Piducano. Enojado Rodríguez, está muy enojado Rodríguez. Y los hinchas de Temuco, ¿cómo
4: más,
2: están?
4: Sí, más calentón el Nico Rivera. Lo que menos le conviene a Deportes Temuco ahora, veamos la acción, es que se nos descontrole un jugador. Claro, infracción del jugador talquino.
3: Cuando cae sí, Rivera.
4: Sí, pero Rivera.
3: Un toquecito le da.
4: Sí,
3: Rodríguez.
4: Pero Rivera también exagera en esa media vuelta desde el suelo.
3: Fue un toquecito nomás de Rodríguez.
2: Rodríguez lo arrastró el poncho también, sí. Tiene esa particularidad.
4: Sí, oye, Rodríguez siempre ahí metido.
2: Los hinchas de Temuco están molestos. Hay reacciones a esta hora de la tarde en nuestras diferentes plataformas.
4: Vamos con el Facebook Live. Sammy Muñoz Fernández, buenas tardes. Ojalá sea una tarde de goles a favor de Temuquito y ustedes. Una excelente transmisión. Muchas gracias. Ojo.
2: No pasa nada, siga nomás.
4: 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Tuve el agrado de almorzar el miércoles ahí, dice Sammy Muñoz. Nicolás Flores dice, CTM, me imagino que con todo, muchachos. Loyola Ignacio, ¿lo están transmitiendo en alguna parte? Por supuesto, pasión de multitudes.
2: Ataca Rangel peligrosamente, la va sacando Torrealba para Temuco, le va a quedar a otro hombre, despilfarró el talquino Benja.
3: Sí, el detalle es que primero Mora le ganó con mucha facilidad a Brian Torrealba, que no estaba en posición de lateral a derecho, y después también en el mano a mano a Astete, otra vez. No alcanzo a ver bien si fue otro túnel o no, pero se lo llevó fácil el 13 de Rangers al 30 de Temuco, que tampoco dentro del área lo quiso bajar porque ya tiene amarilla. Y además después viene el remate en la segunda jugada de Tomás Gómez, pero que se va desviado, muy desviado de la portería de Temuco.
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4: JC Bravo Bu dice, Angélica Alfaro Gutiérrez, gol, vamos Rangers. Nicolás Vicente Morales Urrutia, no soy de Rangers, nunca he visitado Talca, pero toda mi fiesta con Rangers. Ojalá se mantengan en la primera B y que el señor PF no caiga de nuevo en la pasta base, dice Ricardo Antonio Fuentes Rojas, TNT Sport. Ya, ¿Qué más, Marcelo Romero? Así de penca son los directivos de Rangers. No pueden gestionar la televisión para transmitir el partido. Ellos cobran los derechos y Talca les importa cero. También Francisco Leiva en sintonía, Nacho Pazmiño, Hugo Jara podrían gestionar la televisación. ¡Pip! Penca, dice. Francisco Leiva también. Juan Reyes dice, es responsabilidad de Deportes Temuco. Deportes Temuco, nada que ver en el tema de la transmisión del partido. Vicente Lobos, vamos Rangers por el segundo. Jorge Fuller, Ott, sí se puede ganar. Bracito con músculo para pedir el triunfo del Pige.
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2: Está igual que Messi, don Juan, ahí promoviendo su marca. ¿Quién tiene la pelota? Es el equipo de Deportes Temuco. No, señor, ahora es Ranger. Mueve la bola. Avanza Iván Rosas. Rosas con quien de buen cometido, Iván. Luego lo evaluará don Juan Rodríguez, el mejor jugador del partido en este primer tiempo. Aparentemente es Talquino. Mueve la pelota 18 Rodríguez. A Rodríguez con quien la está entregando para Vázquez. Kevin Vázquez, pelotazo largo, bien largo. La va sacando desde el fondo el equipo de Temuco. Aparece ahora moviendo la bola el conjunto araucano. La va a sacar el número 13. Se mueve la pelota, sí señor, la tiene el equipo de Talca a los pies del portero récord, Cristian Campestrini, lo hace lento, extremadamente lento.
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2: La pelota que la tiene es el equipo de Rangers. Guillermo, me dio la sensación que había más hinchas opinando del equipo de Rangers.
4: Sí, balde de agua fría para los hinchas temuquenses esta derrota parcial de Pige. Ojo, se viene Rangers.
2: Ataca, ataca, ataca, Rangers de Talca. La tiene la pelota ahora Mesías. Ahí está Mesías, la está entregando para que aparezca Junior. Le pegó como venía. Se molesta el calvito con su propio compañero Benja.
3: Se molesta el calvo con Gómez porque finalmente la jugada que le inició el 9 de Rangers de Talca, aparecía Junior Arias tratando de perfilarse para rematar. Finalmente el balón le termina quedando al 24 de los piducanos. Tomás Gómez que saca ese remate con la pierna derecha, pero que se va muy, muy por sobre la portería que defiende Yerko.
2: Benjamín, aparentemente no es solo en Universal que Gómez y Rodríguez discuten, ¿eh? También en la cancha y en el equipo de Talca.
3: No, el Calvo y Gómez siempre se han llevado mal.
4: Individualista y calentón Gómez.
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2: La pelota que la tiene es el portero Yerko Urra. Tenemos 35 días por jugar más los descuentos. ¿Qué se espera don Juan Rodríguez en 10 minutos del duelo del primer tiempo?
5: Que el Deportes Temuco recupere la conciencia futbolística. Eso es lo que uno espera, que se acuerde que está jugando un partido tremendamente importante. Me refiero a los hombres que están en cancha y que vuelvan a retomar el hilo del partido que estaba en sus manos y que desgraciadamente lo cede mediante la expedición de un tiro libre con una marca muy deficiente defensivamente, y de ahí para adelante se fueron de la cancha absolutamente. Entonces me pregunta usted, ¿qué se espera? Que levanten cabeza, que se acuerden que están jugando partido en un excelente terreno de juego, por mucho que sean visita, que pueden, que tienen capacidad para aquello. No se les va a olvidar en 15 minutos cómo se juega el fútbol. No se les va a olvidar o van a empezar con daltonismo. Ellos están vistiendo color oscuro, negro, marroquí, un verde marroquí, lo que sea. A uno que tenga el mismo color tienen que cederle el balón, no al rival. El rival está jugando de blanco. Entonces, claramente es fácil poder distinguir aquello. Y por otro lado, la verdad es que hay jugadores que en lo que va corrido de este tiempo, que son 36 minutos, me ha llamado mucho la atención el caso de Nicolás Tete, muy permeable, no lo dejan en paz, le cargan por ese lado. Hay una tarjeta amarilla, cuéntemela para quién y por qué.
2: Tarjeta amarilla
3: para el 27 en Rangers de Talca, el otro central, Claudio Cervetti. Recordemos que ya había sido amonestado Rigazzi. Ahora le tocó la amarilla al 27 por esa infracción. Va sobre la humanidad de Felipe Reinero cuando este le había movido la pelota para ganar precisamente la posesión del balón. Y finalmente es fuerza de medida del 27 de Rangers sobre el 11 de Deportes Temuco y el tiro libre para el albiverde.
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2: ¿Qué le pega?
1: Ortega.
2: Franco Ortega, el más sincero del equipo, acomoda la pelota, se le adelanta Alejandro Márquez, mira, el árbitro se adelanta, ganó 2 metros prácticamente, lo acusa ahora el sincero, el honesto de Temuco. Franco Ortega viene corriendo, vendrá la orden de el señor Lara, viene corriendo, pelota por arriba, salta un hombre, la pelota sobre el techo de la puerta, llegó, avisó nomás a Hito Realba. Está avisando tímidamente Temuco, Guillermo.
1: Sí, se acordó de llegar Deportes Temuco. Muy bueno el centro de Ortega. Se suspende en el aire. Brian Torrealba le gana la posición a Cervetti. Veamos el gol de Rangers, el centro. Y ahí se duerme en la marca Camilo Núñez porque Casanova estaba pendiente de Cervetti y supuestamente Sangüesa de Junior Arias. Así que mitad de la responsabilidad, lo menos, de Camilo Núñez, hay que decirlo. Más de la mitad del gol.
2: ¿Y la otra mitad?
1: No sé, es que la imagen
2: de
1: fue...
2: De la defensa, pues, tendría
1: de,
2: que
1: del
2: ser.
1: Del colectivo, los por centrales. Eso. Individual la primera, ya, el error individual primero, y después del colectivo. La carita de Astorga lo dijo todo tras el gol. Demasiado sencillo para Rangers.
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2: Don Juan, después de ver la reiteración, ¿le asignamos algún tipo de responsabilidad a Yerko Urra?
5: Un cabezazo abajo para un portero alto, que por lo demás su capacidad de reacción nunca ha sido esa. Es difícil que pudiese haber salido a cortar, imposible, entre los zagueros centrales, no siendo por lo demás su característica tampoco aquello. La verdad es que yo lo eximo de responsabilidad. Lo he digerido la jugada y de momento casi me quedaba la sensación que pudo haber sido otro gol. Muy cerca a la cabeza de un zaguero, de Camilo Núñez, que estaba ahí y la verdad que calculó mal. Eso se llama técnicamente, bueno, el vestuario dice desaplicaciones defensivas. Eso es lo que pasa. Desaplicaciones defensivas que fueron colectivas. Primero, la infracción, generar un tiro libre en un sector de terreno de juego que no revestía gran peligro, y viene después todo lo que pasó cuando se estaba más o menos haciendo, no diría haciendo mérito, pero por lo menos sacando la tarea adelante de no perder la primera fracción sacar la limpiacita. Pero vino aquello, el fútbol está lleno de todas estas situaciones y la verdad que los errores se suceden uno tras otro y cuando el rival le saca partido a aquello no hay nada que hacer. En cambio, si hay ha habido algún rival de arranque de Talca, algún error por ahí, la verdad es que tampoco no la ha sacado a mayor situación, como fue situación positiva, como fue ese tiro libre recién.
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2: Ataca Acevedo, le sacaron la bola. Hay lateral ofensivo, ultra ofensivo, que favorece Deportes Temuco a 2 metros de la última raya. ¿Quién es aquel que se acomodará? Es Torrealba, número 35. Torrealba, levanta los brazos. 1, 2, 3, 4. Ahora más allá, dice el árbitro, le empieza el conteo. Todavía no, marca la pausa. Espérate un momento, dice el referee. Esperemos, ahora sí da la orden. 1, 2, viene la pelota en movimiento, pelota por alto, salta un hombre de Ranger, la va sacando Cervetti en el fondo, nuevamente le va a quedar a Vázquez, la van a sacar, la tiene los talquinos, la tiene el número 15, Valdivia en Deportes Temuco, Valdivia la entrega para Ortega, Ortega mete el centro, llovido al corazón del área, aparecía Acevedo no puede acomodar la pelota, y esa esférica ahora descansa en las manos de Campestrini.
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2: Don Juan hizo la reserva en Bar Alameda para el partido entre Temuco y la Unión Española.
5: La verdad es que yo no llevo de la mano la producción de la transmisión de los partidos, la organización de todo esto, así que mal podría ser yo reserva alguna. El caballero que está a la derecha suya, el que corta y rebana el queque y lo distribuye.
1: Tenemos lista la reserva, mejor ni le digo el nombre del restaurante.
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2: La bola la tiene Ranke, ahí la tiene Iván Marcelo Rosas, el que lleva la 10 en la espalda, la está entregando ahora para balones que se mande a Junior Arias. Abre la cancha para que se proyecte Kevin Vázquez. Ahí está Kevin, ex hombre de Magallanes en alguna oportunidad. Pelota fuera y lateral defensivo que favorece a Deportes Temuco en 42 del primer tiempo.
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2: Lateral defensivo para Deportes Temuco, 42 con 30. ¿Dónde está la bola? En el sector medio de la cancha. La va recuperando Rosa. Rosa retrocede para avanzar. Concentra en el partido, hombre. Mueve la pelota, ahí la está moviendo el equipo de Temuco. Ahora la va recuperando Campestrini, el portero récord del fútbol chileno. Le pega fuerte y la pelota viene por alto. Cruza la frontera, ataca por la banda el equipo de Ranger. Se va de la cancha. Hay lateral para Temuco, don Juan.
5: Habrá que aclarar cuando usted dice récord, se refiere a la edad, porque de repente el récord es cuando no lo han convertido durante varios minutos, que es en el caso de los porteros, se lo mide verso. Acá es por la edad, por la cédula de identidad.
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2: No pasa nada, dice el referee, la tiene Alejandro Márquez. Va sacando la pelota Márquez. Márquez, pelota larga para que se mande ahora en buena faena el número 24. Se proyecta Gómez. Gómez es peligroso. La está entregando para Junior. Junior solo contra el mundo y es porfiado. Tiene fuerza Junior. La va recuperando ahora en Deportes Temuco. Pelota larga de Camilo para buscar en la zona ofensiva y la pelota llega tímida y tranquila a las manos del portero récord veterano por edad en la B, el 17 Campestrini. Ya juega por la banda, la tiene Vázquez, ahí está Kevin. Kevin mueve la pelota, avanza, levanta la vista, mueve la bola, se proyecta, mira, piensa, veremos cómo actúa. La está entregando para Márquez, el hombre de Loncoche, el tractorcito Alejandro Márquez. Abre la cancha ahora, la está entregando para Junior Arias. Arias nuevamente retrocede para avanzar, está entregando la pelota para el número 16, ahí estaba Rigazzi, el goleador de la tarde, el goleador de la noche. La está entregando ahora para que se proyecte Cervetti. Pelota en movimiento, la entrega para Vázquez. Vázquez con quien alza la vista, camina lentamente en el equipo talquino. Ahora la entrega para que la tenga Iván Marcelo Rosas. Rosas con quien nuevamente la pelota está a los pies de Rosas, el creador, el que teje, en el alfarero del equipo de Talca. Mueve la pelota, se refugia el equipo talquino. Ahí estaba Claudio Cervetti. Cervetti mueve la pelota para que aparezca Alejandro Márquez nuevamente, el hombre de Loncoche. Ya lo decíamos que a esta hora nos están escuchando en la 105.1 en la banda FM. 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La pelota la tiene el equipo de Talca, 44 con 50, prácticamente el primer tiempo. Restan segundos, se escribe el colofón de esta primera etapa. Luego Espinosa nos contará cuánto es el tiempo adicional. La pelota la tiene Temuco, ataca, ataca Temuco, la tiene Valdivia. Valdivia mueve la pelota, se va a girar Valdivia, entrega la bola, se proyecta Garametros, avanza, la tiene buscando por la banda ahora para Torrealba. Torrealba, el Maxi, Maxi Torrealba tiene la esférica, se quiere mandar por la derecha, la va entregando con el número 30, Astete. Benja, ¿cuánto es el adicional?
3: Ya se están jugando 3 minutos más.
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2: Llegó Temuco. Buena reacción, felina reacción del portero Guillermo.
1: Sí, el saque con las manos de Torrealba, Brian Valdivia, que le gana a su cancerbero. Sin embargo, envía un centro más cercano al portero que a Acevedo, que lo estaba esperando en la...
2: Pero para ti era centro, era le pegó al arco.
1: O sea, fue un centro pifiado, ojo.
2: Ataca Temuco, cabezazo en el fondo, la van a sacar, le va a quedar a un hombre, le quedaba el número 30, temuquense, Astete, el amonestado temuquense, y ahora la pelota está en las manos de Campestrini, que lo hace lento, extremadamente lento.
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2: Lo va sacando y la pelota está en las manos del portero Yerko Urra. Ahí está Yerko, grita Yerko. Tenemos ya 46 con 30. Se juega hasta el 48. La pelota ahora está en los pies de Yerko Urra y Yerko demora una eternidad. Ahora la está entregando para que aparezca el número 3, Sangüesa. Pelota larga de Sangüesa. Sangüesa, vivoreante, quiere buscar en el cielo Talquino. Ahora la va recuperando el equipo de Temuco a través del lateral, en la banca del técnico Ivo Basay, es decir, en la banca local. La pelota la tiene Torrealba. Torrealba ya la mueve para Camilo. El uruguayo Núñez moviendo la pelota nuevamente para Torrealba. Ahí ejerce presión Junior. La va sacando Valdivia. Valdivia para Casanova. Bien adelantada la última línea de Deportes Temuco. Casanova como eventual creador la está entregando. Van a meter el centro. Mueve la pelota Temuco nuevamente para Valdivia. Mete el centro Valdivia. Cabezazo. El portero. Brillante, felina reacción portentosa de Campestrini, porque era claramente el empate de Temuco, Guillermo.
1: Muy bueno el centro desde el sector izquierdo por parte del jugador Casanova. Aparece el cabezazo de Reinero abajo, todo el gesto técnico mejor. Campestrini para enviar la pelota al lanzamiento de esquina que se jugó rapidito, pero hay un damnificado en el pije.
2: Hay tarjeta amarilla
1: para el número 17, Frank Ortega, quien le entró recio, áspero al jugador Talquino, a Iván Rosas, exactamente, quien se lleva la mano a la cabeza. El pase de Nico Rivera, el centro fue de Rivera, en definitiva, a la cabeza de Reinero. Lindo gesto técnico, mejor el impulso, el resorte de Campestrini para despejar la pelota. Y tras cartón, uy, se la dejó puesta Ortega, Iván Rojas, pero le dio un planchazo de aquellos al volante talentoso de Rangers, Benjamín.
3: Sí, llegó claramente tarde el lateral izquierdo de Deportes Temuco sobre la humanidad de Iván Rosas, que todavía de hecho no se puede colocar de pie. Fue de lleno el golpe en la pierna del volante de Rangers de Talca, pero todavía no autorizan, ni siquiera se ingresa todavía la asistencia médica para
1: están revisando, parece, ¿eh?
3: Sí, ahora sí, mira, ingresa la asistencia médica para el volante. Vamos a ver si la revisan o no en el VAR, si es que consideran que es para algo más que solo cartulina amarilla. Pero resentido el jugador Cervetti, el defensor central de Rangers, de hecho hace el gesto con la mano pidiendo la revisión del VAR para
5: algo
3: esa jugada.
5: Algo que no deben hacer los jugadores, que está prohibido.
3: En rigor no, en rigor de hecho no lo deben hacer, pero la realidad es que pasa más de lo que uno debería.
1: Y ahora sí que se nos podría complicar con uno abajo en el marcador, un gol abajo en el marcador y un hombre menos en el campo.
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3: Diálogo del árbitro de Juan Lara Luco con los jugadores de Rangers y al borde del terreno de juego de Ivo Basay con el cuarto árbitro, el señor Benjamín Sarabia. Claro, seguramente Basay pidiéndole un algo más que solo la amarilla.
1: La reiteración
3: al menos me parece que La plancha de la pierna del pie izquierdo queda puesta sobre la rodilla, me parece, por sí. Lo menos lo que alcanzo a ver, sobre toda la rodilla derecha de Iván Rosas. Si me apuran, yo creo que con una revisión de VAR es para algo más que solo amarillo.
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2: Don Juan, usted ya ha visto en dos veces la escena. Es para tarjeta roja. Gómez ya percibe olor a roja.
5: Sí, Gómez tiene buen olfato. Es más joven que yo, tiene mejor olfato. Lo que a veces lo que le falla son otras cosas, pero el olfato lo mantiene. Así que, ¿para qué lo vamos a negar? Ahora, a mí me da la sensación que se va a revisar. Debería revisarse en el VAR, a no ser que haya dado por terminado el primer tiempo. El juez va.
1: No,
5: ¿qué?
1: Sigue corriendo el minutero.
5: Sigue corriendo el minutero, ya. La verdad es que sigue corriendo. Se va a reanudar, se puso de pie el lesionado al final del día, ¿no?
3: Se colocó de pie Iván Rosas, pero reclama, evidentemente, pidiendo algo más que solo la cartulina amarilla. En todo caso, el juego todavía no se reanuda, a pesar de que el juez fue hacia el círculo central de la cancha. Vamos a ver si se reanuda el juego o aún hay revisión en el VAR centralizado.
5: No ha recibido llamado del VAR, sí.
1: Andan comprando sándwich, parece, los muchachos del VAR.
5: Bueno, sé otra cosa.
2: Zafó Temuco, le va a pegar el portero Campestrini, la pelota viene por alto. ¿Dónde está la bola? En la zona de la trinchera, ya aparecía ahora Junior Arias, moviendo la esférica el uruguayo, va a buscar por la banda, si quiere mandar, aparecía Ignacio Mesías, pelota afuera y lateral ofensivo, ultra ofensivo, que favorece al equipo de Talca, 51 con 15, mueven la pelota, nuevamente está Arias, presionado contra la raya, va a meter el centro, le sacaron la bola y el referee dice que aquel equipo que reanuda es el equipo de Vasai. Tenemos 51:30, bien pasado ya el tiempo adicional. La pelota todavía está detenida fuera del rectángulo. Reanudará el conjunto talquino, el 11 del Piduco. Grita el portero Urra, se refugia y la pelota en definitiva se va al tiro de esquina. ¿Qué pasó con el banderín?
3: Se quebró el banderín del tiro de esquina de ese sector que une lo que sería la Andes con el Añelón en el estadio acá en el Germán Becker. Se quebró un acomodo y ahí seguimos jugando.
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2: ¡Cabezazo! La pelota se va desviada. Llegó nomás ahí el hombre de Ranger de tal que me parece que era el jugador Cervetti, don Juan Rodríguez. Le pregunto rápidamente después que se termine el partido, porque ahora terminó. Terminó, finalizó el primer tiempo. Está cayendo Temuco en el estadio fiscal de Talca. Lo está ganando el conjunto de Vasais. 1, Deportes Temuco, el equipo de Astorga, 0. Y le pregunto antes que se me olvide, antes de irnos a la pausa, el banderín de la esquina debe tener cierta altura porque quedó pequeñito.
5: Claro, 1.50 m debe tener del piso base. Ya eso es lo que establece los reglamentos. Seguramente en este tiempo lo van a cambiar. El que quedó más pequeñito, sí, ya lo vamos a entrar en detalle, fue Deportes Temuco, que se ha ido al descanso perdiendo por 0.

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0: 18:57. 0 para Deportes Temuco, 1 para Rangers de Talca. Ganan los piducanos en condición de dueño de casa con gol a los 16 minutos. Cabezazo de Rigassi. Un drama griego de la antigua Grecia armó la defensa de Deportes Temuco en ese balón detenido, que fue en una infracción torpe a Gómez, ¿se acuerda? Y que el jugador de Rangers envió un centro largo que pasaron los días en el calendario mientras llegó la pelota al área. Se duerme Núñez, se duerme Sangüesa, se duerme el colectivo de Deportes Temuco también, y aparece Rigassi y le cabecea abajo a Yerko Urra. Para mí, insisto, el portero, nada que hacer en ese gol. Me hago responsable de mis dichos. Nada que hacer Urra ahí, ¿ya? Pero una cosa es el gol de Rangers, don Juan, y otra cosa es lo que le pasó a Temuco, que entró en una laguna aproximadamente. ¿Serán de unos 15 minutos después del gol?
1: Por lo menos, creo que es generoso la apreciación. Por lo menos una laguna de 15 minutos que sintió el impacto, no levantó cabeza, y Rangel perfectamente pudo haber aumentado las cifras, si bien no muy claras las posibilidades, pero las tuvo. En cambio, Deportes Temuco le costó mucho llegar arriba porque perdió confianza, perdió seguridad, entró el

0: Fantasma de los partidos con el técnico anterior, en que lo hacía todo, 15 minutos, atacaba, machacaba, no lo resultaba, primero llegaba al otro lado y gol en contra, exactamente eso mismo se dio ahora. Y frente a un equipo necesitado de puntos, que no quiero ser despectivo con el cuadro talquino, pero que no ha mostrado gran cosa. Sí, claro, pretendiendo hacer prevalecer su condición de local. Al principio nos pareció un poco brusco incluso, y eso generó que tempranamente se ganaran tarjeta amarilla los dos zagueros centrales, tanto como Rigazzi y Cervetti, y Alonso Rodríguez por lo consiguiente. Entonces, bien difícil. No, Alonso Rodríguez no tiene tarjeta amarilla, ya equivocadamente lo habíamos apuntado acá. Eso obligó entonces a que Deportes Temuco tenía que abandonar su planteamiento de juego, que era contener, regalar un poco el terreno de juego, esperar que Rangel, que era necesitado, viniera arriba y quedaran los espacios entonces para salir en base a contragolpe. Eso fue lo que se hizo, pero eso fue lo que no resultó, porque vino lo del gol en contra, que a los minutos 15, que lo describió muy bien Guillermo Gómez, cometer una infracción en un sector de terreno de juego que era absolutamente poco trascendente defensivamente para Deportes Temuco. Se comete la infracción, el tiro libre de mucha distancia, 40 metros por lo menos, cruzado. ¿Cuál es la responsabilidad que le podríamos sacar al portero? No ordenar su defensa, no gritar, podría ser eso. Pero en el gol, probablemente tal, nada que el balón recorrió de manera aérea y pasó y se caló o se coló por entre los zagueros centrales, fundamentalmente Camilo Núñez, que era el que estaba ahí, lo anticiparon en el salto y vino el cabezazo de Rigazzi, el autor del gol, el zaguero central, con la polera número 16, don Lautaro, y la mandó al fondo de las redes. Nada que hacer, Yerko Urra, que trató de reaccionar, pero no, era imposible, fue un cabezazo abajo y muy encima, altura de área de vallas, eso es lo que uno más discute, desaplicaciones defensivas absolutas, para cualquier técnico eso es así, son desaplicaciones defensivas. Ahora, han habido jugadores de Deportes Temuco que a mí me han llamado mucho la atención por su poco rendimiento, su bajo rendimiento. La verdad es que Ranger insistentemente lo ha hecho por el sector izquierdo del ataque y por allí. Franco Ortega y Nicolás Astete sencillamente en jugada han dado la hora. Astete le hicieron dos o tres túneles consecutivos, ¿eh? Pasaron el balón por entre las piernas y lo pillaron mal parado. Entonces, eso obliga a que tiene que ir a ese lado Miguel Sangüesa, que no es lo suficientemente certero, preciso en la marca, sale de su habitáculo de zaguero central para ir a la orilla a marcar y también se ve sorprendido. Entonces la responsabilidad le va quedando a Casanova y Brian Torrealba para ir cerrando los espacios. Camilo Núñez que tiene que bajar un poco más, pero la característica de Camilo Núñez es más un volante de creación que volante de marca, se siente más cómodo en esa función. No está Paulo Contreras, probablemente en este segundo tiempo pueda estar, a lo mejor es disposición del técnico, que tiene que estarse quemando la sangre para ver cómo se arregla este entuerto. Esta es una derrota totalmente inoportuna para Deportes Temuco, en un momento muy muy difícil con respecto a la posibilidad de mirar la parte de más arriba de la tabla de ubicaciones, porque le coloca una doble responsabilidad para el partido del próximo martes, que es frente a Santiago Wanderers, hasta el momento líder de la competencia, y que va a venir envalentonado cualquiera sea el resultado que obtenga el día de hoy, que entiendo sigue ganando en condición de local en Quillota, frente a Deportes Iquique, ¿no es verdad? ¿Sí? ¿Sigue ganando?
1: Así es, por 1-0.
0: Claro, entonces eso le entrega una característica adicional para ese partido del próximo sábado a las 20:30 horas. Temuco tiene 45 minutos para poder levantar cabeza, para por lo menos lograr la igualdad, no volver de zapatero, de tal que yo creo que es posible, es abordable la situación, pero para eso tienen que meterse en el partido, los jugadores tienen que meterse en la idea de fútbol, en la idea de juego que les ha... que le está entregando al técnico Emiliano Astorga, que de repente, claro, lo muestra las imágenes, se toma la cabeza porque le cuesta entender algunas pérdidas de balón, balones dominados, pases que van directamente al rival impensadamente, como que, no sé, sufren de daltonismo, ¿no? Si los blancos son los rangerinos, los oscuros son los de Deportes Temuco, pero pases directos al rival y algún desdoblamiento de Núñez que llegó a línea de fondo, centro atrás, pero el balón ya había traspuesto la línea de fondo, y alguna otra posibilidad que tuvo Luis Miguel Acevedo, y él cuando habilitó, pivoteó un balón y alguien disparó de fuera del área penal, Guillermo, y fue un buen disparo fuerte, pero que controló abajo el portero Campestrini, que está, por supuesto, pasando por un buen momento.
1: Exactamente, y un Deportes Temuco que está desaprovechando la oportunidad con un triunfo, pongámonos optimistas, con un triunfo dormía en la séptima ubicación, pasaba incluso a Recoleta, porque Temuco con 3 puntos alcanza los 31, tiene diferencia de gol de más dos ahora, ya con el triunfo quedaría con más cuatro, y claramente pasa Recoleta, que tiene 31 puntos y más uno, por lo tanto estrecha la parte de la liguilla y le mete presión a Recoleta, le mete presión a Puerto Montt, le mete presión a San Marcos de Arica, y a San Marcos no lo alcanzaría ni Deportes Copiapó tampoco con un triunfo la escuadra de Emiliano Astorga.
0: Claro, evidentemente Recoleta además tiene la complicación que el domingo tiene que ir a Antofagasta, un Antofagasta que está embalado, dicho sea de paso, que viene marcando de a cuatro, entonces todo es dable y todo es dado para que Temuco no se quede enredado en el camino, pero este primer tiempo que ha hecho ha sido de muy mal gusto, ha sido futbolísticamente, hasta el minuto 15 estaba manejando la situación, del minuto 15 cuando le han convertido, ya la verdad es que se le derrumbó el camino, se le perdió la idea de fútbol y todo fue le fue siendo cada vez más difícil, y si alguna oportunidad se creó, la verdad es que no la supo aprovechar. Rangers tuvo una o dos y de inmediato encajó una al fondo de las redes y se acabó la historia. Ellos ahora manejan la situación, manejan los tiempos, manejan el resultado, en el fondo manejan el partido, con sus limitaciones futbolísticas, con sus atributos que no se los vamos a reconocer, porque entonces veo y requete contra, veo el tiro libre y no me cuadra para nada. Primero que se haya cometido la infracción y en segundo lugar el cabezazo del autor de la conquista, que entre paréntesis lo veo reiterado y por Dios que veo cerca la cabeza a Camilo Núñez, pero no fue autogol ni cosa parecida, fue sencillamente una desaplicación defensiva sin desmerecer los atributos del cuadro dueño de casa, que no mostró mucho, pero lo suficiente como para irse al descanso a 1-0. Entonces, ¿qué ocurre? Que mientras Astorga tiene que planificar y meter mano en el equipo, si es que lo estima conveniente, para tratar de sacarse ese gol en contra que tiene encima, Ivo Basay es exactamente lo contrario. Si es que necesita meter mano en el equipo, es para fortalecer lo que hasta este minuto tiene, que es el ir ganando por 1-0 en condición de local con su público. Por lo demás ha llegado mucho, mucho público, digamos que el aforo solicitado era de 10.000 personas, yo creo que deben andar muy, muy cerca de aquello, el 5% para los visitantes que pocos han visto, pero que la han sufrido bochinche meten, pero no resulta suficiente, así que esperemos que la segunda fracción la y veo lo de Franco Ortega, falta la infracción aquella, ¿no es verdad? Que se ganó la tarjeta amarilla, para mí era exactamente la veo y la requete contra veo y estaba sí. Encima Juan Lara Luco,
1: fíjese, pisotón abajito de la rodilla.
0: Claro, era para algo más que tarjeta amarilla, pero bueno, así como a veces la cosa no se ha dado, ya retornan los equipos al terreno de juego,
1: viene el enano.
0: Claro, dos cambios, dos o tres cambios en Deportes Temuco, ustedes que tienen mejor vista.
1: Viene el enano y Brian Troncoso.
0: Ya,
1: 18 y 8,
0: vamos a ver quiénes son los que van a salir ahora.
1: Debería salir Astete y alguien más.
0: Vamos a ver, con el tablero electrónico, qué bien se ve la cancha, qué bien tenía, se ve la cancha, Guillermo.
1: Sí,
0: maravillosa para jugar al fútbol. Ya.
1: Sí.
0: ¿Usted cansa de distinguir el número? Lo que yo para nada.
1: Veamos. Se retira con la 30 el Nico Astete, ya lo mencionábamos, ingresa con la 8 Brian Troncoso, se va con la 17 Franco Ortega e ingresa, ¿no es cierto?, con la 18 Diego Buenanote. Lo más probable es que Buenanote ingrese por Astete, o mejor dicho, Buenanote tome el lugar de Astete y que el jugador Troncoso vaya, Brian Troncoso vaya como lateral por izquierda.
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3: Arrancará el segundo tiempo. El árbitro da la orden, señor Lara. Pelota en movimiento. La bola la tiene el conjunto de Talca en la zona defensiva. Ahí está Cervetti, alzó la vista, mueve la pelota, la está entregando para el número 27. Se quiere mandar ahí Claudio. ¿Claudio con quién? Busca el espacio. En la zona media querían buscar con el Calvito, con Junior Arias. La bola la tira nuevamente el conjunto de Ranger. Aparece Lautaro. Lautaro Rigazzi. ¿Dónde está la bola? Le pega fuerte y arriba el portero Campestrini. Pelota la va recuperando Deportes Temuco. Se quieren asociar. Ahora la va recuperando ahora el equipo de Talca. Se manda nomás ahí el jugador Arias, Junior Arias, mueve la pelota, vaya don Guillermo, ahí lo están esperando en producción, la pelota la tiene el equipo de Ranger, mueve la bola, avanza, se proyecta, gana metros, cruza la frontera, ataca por el sector de la Popular, machaca, insiste, quiere buscar el espacio, quiere ir por el segundo, el conjunto del Piduco, se refugia el araucano, el equipo blanco y verde, la ley de la ventaja es el referee, la tiene Ranger, peligrosamente está llegando, ahora aparece para poner tranquilidad en el fondo, sí señor, en buena faena, se metió nomás ahí Casanova. Pelota larga, a picar, a correr, veremos quién llega. Aparecía en la parte ofensiva, pero antes una pierna salvadora de Cervetti. Tiene la pelota Ranger, ahí está Alejandro Márquez, el porfiado, el tractorcito de Loncocha. Aguanta la marca, lo persigue un hombre de Temuco. Aguantó, refugió Casanova. ¿Para dónde vas? Le dice, juega reanuda el equipo de Astorga.
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3: La bola la tiene el equipo de Temuco. Troncoso, Brian mueve la pelota larga de Troncoso, está buscando el espacio con quien actuar, mueve la bola, se proyecta, gana metros ahora Deportes Temuco. Buena nota, la está entregando para que la tenga el jugador número 16, Salico Rivera. Cayó Rivera, nada dice, se toma la cabeza, se toma el rostro, ley de la ventaja, el árbitro entrega la pelota para el conjunto de Talquino, la mueve Junior Arias, pelota larga, Junior va a buscar el espacio, pelota para la zona media ofensiva, la va recuperando Deportes Temuco, la va a sacar el número 15, se mueve la bola Valdivia, pelota afuera, es lateral que favorece a quién, al equipo de Temuco en 47 con 30.
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3: La pelota está quieta, estática, y tiro libre que favorece a Deportes Temuco. Mueve la pelota con el portero, retrocede para avanzar. Ahí está Yerko Urra. Urra toca para Troncoso. Troncoso alza la vista, veremos hacia dónde. Busca el espacio, tiene la pelota Troncoso. Se quiere asociar con Rivera. Ahí está el Nico. Pelota larga de Rivera. Buscaban a Luis Miguel Acevedo. No llegó Acevedo, el que llega es Camilo. Camilo Núñez toca para Troncoso nuevamente. Ahora la pelota en tres cuartos de cancha. Avanza, se proyecta el equipo de Temuco. La va recuperando Cervetti para Ranger de Talca. ¿Dónde está la bola? Aparece Junior Arias. Arias con quién toca la pelota, el que la va a recuperar es Casanova en la zona de las preferenciales. Hay lateral que favorece a Deportes Temuco, la entrega a Casanova para que se proyecte y ya le ayuda a Troncoso. Troncoso levanta la vista, mueve la pelota, mira, piensa, veremos cómo actúa. Ahí está avanzando, se proyecta el conjunto de Emiliano Astorga, la pelota la tiene Deportes Temuco en las manos de Troncoso. Troncoso con quién, mueve la pelota larga, quiere buscar en la zona ofensiva y es porfiado Luis Miguel Acevedo, y Acevedo, y Acevedo, y cometió falta en contra del Talquino. Sí señor, desplazó nomás a Cervetti. Tiro libre ahí donde el entero se fracciona, que favorece al equipo de Basay.
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3: La pelota la tiene el equipo de Ranger de Talca. Ahí está Junior Arias, se quiere asociar con Rosas. La va sacando desde el fondo de Deportes Temuco. ¿Dónde está la bola? En la mitad del terreno. Machaca insiste ahora. Temuco quiere correr a Acevedo. Antes va a llegar el portero Campestrini. Fuerte y arriba la pelota, viene por alto. ¿Hacia dónde? Veremos quién es el receptor. La va recuperando Camilo, pero Camilo la entrega directo a Iván Rosas. La tiene Rosas para Márquez. Márquez con Rosas. Toca, toca, toca el equipo de Talca. Ahora la va recuperando del fondo. Caía un hombre. ¿Fue o no fue falta, Guillermo? Luego me cuenta, porque le pega un hombre. Le pegó nomás Alejandro. La pelota sobre el techo de la puerta, Gómez.
1: Está con los circuitos cortados Deportes Temuco. No genera fútbol por el medio sector del terreno de juego, en la franja, en la wincha central, porque solamente está Camilo Núñez para quitar. Brian Valdivia está orbitando a Núñez, por lo tanto no se conectan, no hacen clic, no hacen match. Buonanotte tratando de hacer lo suyo en la individual para generar precisamente fútbol. Entonces, la wincha central está sin fútbol y por las bandas tampoco se está organizando Deportes Temuco, ni la dupla Torrealba-Reinero, ni la dupla ahora Troncoso con el Nico Rivera.
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3: La pelota la tiene Deportes Temuco, no señor, ahora es Ranger, la tiene Alejandro Márquez, ex hombre de Temuco, la tiene el Talquino, se quiere mandar ahora rápidamente Mesías, el Nacho Mesías es peligroso, le va sacando la pelota en buena faena el Nico Rivera, en definitiva era el número 15 de Deportes Temuco, Brian Valdivia, caía el hombre de Temuco, nadie es el referee, toca Ranger en su propio terreno, en la mitad de la cancha, ahí donde el delantero se fracciona, cruza la frontera, se va a mandar el equipo del Piduco, el equipo del Río ¡Claro! Pelota larga, se va sobre el travesaño. En 6:30 del segundo tiempo, ¿se vislumbra alguna modificación en Temuco con el cambio? ¿Se ve más Temuco en cancha o se confundió más? ¿Cómo lo ves?
0: Todavía se ve un equipo cortado futbolísticamente al medio del terreno de juego. Los saques de los defensores van directamente arriba, va a tratar si Acevedo puede sorprender a alguien. Solo frente a los centrales, muy difícil, y sin balón dominado, más difícil todavía. De manera que no ha logrado meterse en el partido la nueva idea de fútbol que ha impuesto el técnico con la incorporación de Buonanotte y con la incorporación de Troncoso. Ahora, claro, se espera que defensivamente su caminar sea distinto, pero se espera. Ahora, en la construcción del fútbol, la cosa sigue siendo error tras error con balones que van al rival o balones que van directamente fuera del terreno de juego porque se calculó mal en la ejecución del pase. El que ejecuta el pase y el que recibe o el que va a recibir, ninguno de los dos bien coordinados. Entonces esto facilita absolutamente la labor del cuadro dueño de casa, que no está haciendo gran cosa, pero sin hacer gran cosa está ganando por 1-0 y con eso para ellos es absolutamente suficiente. En cambio, para Deportes Temuco, estar perdiendo por 1-0, por el marcador que sea, evidente que es insuficiente para sus pretensiones y no da pie en bola, no muestra jerarquía futbolística en modo alguno, está apostando más al error del rival que a la generación propia, y eso es un número de rifa uno en un millón, que si sale fantástico, pero el problema es que hay 999.000 posibilidades de que no salga. Esperemos que con el correr de los minutos cambie un poco todo esta situación.
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3: Claro, mañana es el remate de Frimac. La pelota que la tiene es el equipo de Ranger de Talca. Tenemos 53 para 54. Oye, que está enojado el temuquense, Benja.
4: Sí, está enojado Rivera después de esa última jugada que no le funcionó, porque además el árbitro del partido cobró al revés. Cobró jugada a favor, tiro libre a favor de Rangers.
3: Y la pelota la tiene, había mano, gracias don Juan. La pelota la tiene Ranger de Talca, mueve la bola. Alejandro Márquez se está entregando la esférica. Márquez con quien se gira sobre su propio eje, alza la vista, la entrega con la pierna derecha y la pelota tan larga que va a llegar a los pies del portero Campestrini. Ahí está Cristian Campestrini, fuerte y arriba. La bola está en la mitad del terreno, jugando ahora Ranger con tranquilidad. Mueve la pelota Ranger, se quiere proyectar, quiere ir por el segundo. Estamos viendo con Márquez. Márquez con quien alza la vista, mira a Junior Arias, la está entregando por la banda derecha para que pase Vázquez. Kevin Vázquez saca el centro a ras de hierba. Y la pelota caprichosa la quiso reventar Casanova y la pelota por milagro no ingresa en su propia puerta. Llegó Ranger, se salvó o error de Temuco, cuéntamelo todo, Benja.
4: Y es que no pudo conectar de buena manera a Casanova, cuando va al piso se barre, no impacta el balón de buena forma, le da, me parece, con lo que se llama habitualmente la canilla, y el balón que se va hacia su propia portería, cerca del travesaño del pórtico que
3: defiende. Dio en el travesaño, ¿no?
4: No, dio por detrás, por la parte de la malla de la portería.
3: ¿Qué le pega la pelota?
4: Márquez.
3: Pelota en movimiento. Alejandro Márquez la sacaba ahora. Le va a pegar un hombre de Talca. La pelota se va lejos del estadio. Ahí donde estaban los eucaliptus antaño. Y la pelota, ¿dónde está ahora? En 55 de partido, fuera del terreno, reanuda el equipo de Talca.
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3: Ataca Temuco, quiere ir por el empate, la tiene Acevedo. Luis Miguel Acevedo la entrega para Buenanote. No llegó Buenanote antes, vivito despierto. Claudio Cervetti. Cervetti va a llegar a la mitad del terreno, la tiene Troncoso. Cruza la frontera, ataca por la zona media de Portes Temuco, por el bandejón central. La va sacando Kevin para el conjunto de Talca. Kevin Vázquez le pega fuerte y arriba. Junior le mete velocidad, le mete ganas. Y ataca Ranger, es peligroso el ataque. La tiene Ignacio Mesías, Mesías, Mesías, Mesías, Mesías, Mesías, Mesías. Antes sacando, ahora se rehace Casanova de cualquier error anterior. Sacó la pelota cuando ya buscaba, corría el equipo de Talca, Benja.
4: Sí, quizá con un poquito más de velocidad y precisión era el segundo de Rangers, porque sea en buena posición Ignacio Mesías, que junta Arias, a Junior Arias, han complicado mucho a la defensa de Temuco. Esta vez por la banda derecha entraba Mesías, trata de conectarse precisamente con el 9, con Arias dentro del área mayor, pero estuvo preciso Miguel Sangüesa para puntear esa pelota, evitar que el balón le llegara a Arias, y después en la segunda jugada el rebote le queda a Casanova, que trata de salir jugando, pero estuvo cerca del segundo el local Rangers de Talca.
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3: Tiro libre que favorece al equipo de Talca. Ahí están agazapados los hombres de Temuco en la zona defensiva. Viene al centro, peligroso. Salta un hombre, le queda vivita. Llegó nomás ahí Rodríguez Alonso. La pelota desviada. Está llegando el conjunto local, Benja.
4: Y otra vez mediante el balón detenido, la pelota aérea que ha complicado todo el partido a Temuco. Buen servicio ejecutado por Rosas. Gana en el segundo palo Ignacio Mesías, que la pivotea, la baja, la centraliza, y el rebote, la segunda pelota, le queda frontal a la portería al defensor Arrigazzi, me parece, a la distancia, que remataba con la pierna derecha, pero no fue preciso. El balón se fue sobre el pórtico de Urra.
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3: Claro, ¿para qué nos vamos a arrepentir si La Roquera? Si no, pregúntele a Guillermo Gómez. Don Juan Rodríguez, sabemos que el fútbol es de momentos. Temuco, por ahora, ¿se ve alguna opción de que pueda empatar?
0: De momento no retengo en su relato, llevan todos los minutos que van de esta segunda fracción, ninguna contención del portero Campestrini, absolutamente ninguna, lo que refleja claramente que Deportes Temuco no ha llegado, sencillamente no ha requerido los servicios del portero dueño de casa, y si ha tomado el balón ha sido por requerimientos propios de sus propios defensores, de manera que defensivamente el cuadro del Piduco tiene un tranquilo pasar, y si no ha aumentado la cifra es por impericia de sus eventuales atacantes, porque Temuco ha mostrado además una serie de falencias y vacíos defensivos que, por Dios, que llaman la atención. No lo había mostrado en partidos anteriores. Ahora sí, no camina la cosa. Se ha equivocado Casanova, se ha equivocado Sangüesa, se ha equivocado... Bueno, todos se han equivocado defensivamente, y ofensivamente no construyen absolutamente nada. Es muy, muy difícil. Muy difícil el tema, porque todo lo han jugado a la rifa para que Acevedo luche contra el mundo. Y Acevedo hace rato que no está luchando futbolísticamente contra el mundo.
2: 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Está relatando Miguel Ángel Pincheira.
3: Pelota larga, llega a la zona media del terreno. Metía la cabeza Junior Arias. Ahí está Junior, y de buen cometido el delantero del equipo talquino. La va sacando Cervetti, le pega fuerte y arriba. ¿Dónde está la bola? A los pies del talquino. La tiene número 28 ahora. Se quería mandarse. 18 Alonso Rodríguez. La pelota larga de Alonso. Alonso con quien busca el espacio ahora. Recupera, ataca por la punta izquierda. El número 24. Se puede mandar ahí el jugador Gómez. Es porfiado. Cayó. Recupera Deportes Temuco. La tiene Buenanote. Viene atrás Diego Mario. La pelota de Buenanote. La toca por la banda para que aparezca Torrealba. Torrealba con quien retrocede para avanzar. Está entregando para Camilo. Camilo entre los centrales. Ahora viene atrás Deportes Temuco. ¿Dónde está la pelota? En los pies de Troncoso. Troncoso retrocede para avanzar. Va a llegar a los pies de Casanova. Casanova mira el horizonte, la entrega para Troncoso. Casanova está pidiendo que alguien le ayude, Guillermo.
1: Sí, Deportes Temuco no pasa más allá de tres cuartos de cancha sobre el eje defensivo talquino. Preocupa la situación, queda media hora y no se ven hasta ahora llegadas peligrosas y profundas en el cuadro de la Araucanía. Tiene que subir, mira, hasta donde llega Casanova, prácticamente círculo central para dar apoyo. Insisto, el tridente Núñez, Valdivia, Buenanote, todavía no da resultados en Talca.
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3: La va recuperando Lico Rivera, Rivera para Buenanote, Buenanote, Lota, Laro, le pegaron, nada, es el referee, la tiene ahora, comete falta el temuquense, hay falta, ya hay tarjeta amarilla, me parece que tenía.
1: No, no, no tenía. Brian Valdivia con la número 15, amonestado. Le sacan el cartón preventivo, como dicen los mexicanos, la tarjeta amarilla a los 60 minutos de partido. Parte de la frustración de no poder generar juego colectivo. A mí no hay caso que me guste el Nico Rivera centralizado, Miguel. El Nico Rivera tiene que estar abierto por el ala izquierda para poder precisamente abrir la cancha y generar ataque. Y se vienen dos modificaciones más en el pije. Se viene Sánchez por Acevedo y se viene Paulo Contreras por Valdivia.
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1: La figura de Deportes Temuco entonces queda con Urra en la puerta, Torrealba, Sangüesa, Casanova y Troncoso. Línea de cuatro. Camilo Núñez y Paulo Contreras, adelante de ellos Diego Buenanote, abierto por la izquierda el Nico Rivera, abierto por la derecha Felipe Reinero, uno que no ha aparecido prácticamente en la segunda etapa, y centralizado el uruguayo Diego Sánchez.
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3: La pelota la tiene Ranger, está avanzando ahí el jugador talquino Mora. Mora con quien alzó la vista, la está perdiendo. Recupera Contreras para Deportes Temuco. Ahora yendo al piso, el hombro de Temuco la va a recuperar Cervetti. Dice al portero, es tuya. Y la tiene Campestrini, Cristian, el dueño de la bola. 62 para 63. Temuco 0, Ranger 1. Se juega la fecha número 24 del ascenso 2026. Por ahora, Temuco fuera de liguilla. Por ahora, Ranger el colista, pero aún resta torneo. Quedaría a 2 puntos del conjunto de Santa Cruz. La pelota la tiene el equipo de Temuco. Mueve la bola. Ahí está Camilo. Camilo con quien tocando la pelota avanza. Se proyecta ahora. La tiene Brian Troncoso. Alzó la vista. Brian Troncoso la está entregando para que la tenga el jugador número 16, el Nico Rivera. El Nico Rivera por la banda bien abierto. Saca el centro. Le traban la pelota un hombro de tal que queda complicado. Sí, señor. Está complicado, Rodríguez. Lo veo confuso.
4: Sí, está complicado el 18 de Rangers, Alonso Rodríguez. Me parece que recibe el impacto del balón cuando trata de sacar el centro Nicolás Rivera. Acusa un dolor un poco en su rodilla derecha. Lo va a atender ahí su capitán, el 8, Alejandro Márquez. Lo ayuda a colocarse de pie. Ya se repone el 18 el volante Alonso Rodríguez después de ese pelotazo que recibe. Y después pisa mal, sí. Recibe pelotazo, impacta el balón y después pisa mal. Por eso queda resentido el 18 del local.
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1: Oye, pero ahí Diego Sánchez le saca 30 centímetros a Cervetti y Cervetti le quitó la pelota.
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3: La pelota la tiene Deportes Temuco, está avanzando. La tiene Diego Mario, buena nota, al sol a vista, la cambia al sector de las preferenciales, donde aparece el número 8, Brian Troncoso. Mete el centro Troncoso, quería buscar arriba a Diego Sánchez, no llegó Sánchez, llegan los defensores del equipo talquino. La pelota que la tiene, metía la cabeza Paulo Contreras, Contreras con que ya la entrega para Torrealba, Torrealba para Buonanotte, Buonanotte con Camilo, antes Contreras, Contreras tiene la pelota, se va a mandar, quiere buscar a Diego Mario, se acomoda Buonanotte, Buonanotte con quien, la va recuperando Cervetti, quiere sacar la pelota, ahogado Ranger, ejerce pressing Deportes Temuco, acá puede estar el empate, mete el centro Buonanotte, busca la cabeza de Sánchez, nuevamente le ganaron a Sánchez y ahora sí, el portero Campestrini le pega a Contreras, le pegó como venía, la pelota sobre el techo de la puerta, infructífera, no pasó nada finalmente, Guillermo.
1: Oye, pero da para ponerse un poco calentón esta hora. Diego Sánchez de dos pisos, Cervetti un empujoncito, quedó fuera de foco inmediato en la jugada. Tiene el cuerpo, tiene el tonelaje para mantenerse a pie firme dentro del área pequeña. Por lo tanto, esos son detalles que marcan la diferencia. Y posteriormente, lamentablemente, Paulo Contreras quiere darle y pegarle de volea, tipo Zidane, pero se le va carente de potencia. Tibiamente, lentamente se acerca Deportes Temuco. Sin embargo, hasta ahora Rangers, justo ganador del partido.
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3: Hay lateral que favorece al conjunto de Talca, se apresta para ello Kevin Vázquez, vendrá la orden del referee, la pelota va a la zona del área, aparecía Márquez, Márquez con quien nuevamente la entrega para Vázquez, Vázquez con Alejandro, Márquez tiene la pelota, le sacaron la bola, nuevo lateral ultra ofensivo para el conjunto de Talca.
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3: Minuto 66, Ranger 1 Deportes Temuco 0, ¿quién tiene la pelota? Allá está Junior Arias, tocando la bola, Arias, Arias con quién, ya se mueve el número 13 Mora, Agustín tiene la bola, la entrega para a Junior Arias, Arias con quién, tocando la bola, le puede pegar Rosa, Rosa mete el centro pasado, bien abierto por la banda derecha para buscar a Alejandro Márquez, Márquez con quién, toca la pelota, la va a perder, no señora, antes la recupera Vázquez para el equipo de Ranger de Talca, Rosas para Vázquez, Vázquez la está perdiendo, va recuperando, buena faena Deportes Temuco, la tiene Camilo, pelota larga de Núñez al círculo central, en buena faena, no está para complicaciones Cervetti, le mete un pase con Lienza, está Junior, Junior, Junior, Junior, pelota afuera, pedían posición ilícita a los hombres de Temuco, pelota tras la última raya, es saque de fondo a todo gas, que favorece al equipo de Temuco.
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3: La pelota, ¿dónde está? Fuera de la cancha, reanudará el equipo de Deportes Temuco. Ahora se va el tiro de bandera, tiro de esquina, tiro de rincón, número
4: 5 para el rojinegro.
3: Viene el centro, pelota para arriba, cabezazo, Yerko, fenomenal, Yerko Urra, se queda la pelota, queda viva, metió la pierna el número 9, Junior Arias, y la pelota se va desviada. Ahora el referee dice que es tiro de esquina, Benja.
4: Así es.
3: Número
4: 6 para el local.
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3: ¿Quién es el dueño del tiro de bandera que favorece a Ranger de Talca, el tiro de esquina Bar Alameda?
4: Se acomodan todos dentro del área y también el punto del tiro de esquina va, me parece, el 8, Alejandro Márquez, sí, el capitán de Rangers.
3: Ahí está Alejandro, ahí está el hombre de Loncoche que nos escucha en la 105.1, viene corriendo, centro pasado, ¡oh! Metía la cabeza Cervetti, pelota desviada, saca desde el fondo el portero Urra para Temuco.
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3: La bola la tiene el número 13, la va a sacar desde el fondo el equipo talquino. Aparecía recuperando la bola el jugador Mora. Mora con quien quiere buscar ahora, caía Arias. Nice, el referee Junior estaba reclamando. Ahora se pone en pie. La pelota la tiene Troncoso para Deportes Temuco. Brian Troncoso, pelota larga para que corra, para que pase el número 16. Sí, señores. Buena faena, Nico Rivera. Nico Rivera cometió la falta. Hoy que está enojado Rivera. No le sale ninguna. 69 con 30. Ranger 1, Deportes Temuco 0. Cuando el referee, ¿qué le cobró a Rivera en esa última?
4: Es que, vamos a ver, cobró infracción, me parece, la distancia. Le cobra a Rivera sobre Kevin Vázquez cuando se quedaba con la pelota el 16 de Temuco. Finalmente fue infracción, a criterio del árbitro, el señor Lara Luco, de Rivera sobre Kevin Vázquez, tiro libre para Rangers.
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3: La tiene el equipo de Rangers de Talca. Se proyecta, se manda nomás ahí Alonso. Alonso Rodríguez mueve la pelota. Está buscando con quién actuar. Se quiere proyectar el local. La pelota se va de la cancha y lateral que favorece a Deportes Temuco. Lo sirve ahora. La pelota llega a los pies de Contreras. Contreras la mueve para Torrealba. Torrealba con Camilo. Todo esto en la zona defensiva de Deportes Temuco. La van a cambiar al sector de las preferenciales, donde aparece Troncoso. Ahora sí, cruza la frontera. Ataca Rivera. Cayó Rivera. Falta, tiro libre que favorece al equipo. Equipo de Astorga, Deportes Temuco, juego detenido en el fiscal de Talca.
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3: Mueve la pelota el equipo de Deportes Temuco. Ahí está Sangüesa. Sangüesa para Torrealba. Torrealba tocando por la banda derecha. Se quiere mandar ahora por la popular el equipo de Temuco. Se gira Contreras. Ahora Paulo, ¿dónde está la bola? Fuera del rectángulo y lateral, que ya lo sirve, lo ejecuta el equipo de Temuco, pero juego detenido. Habían dos balones dentro del terreno. Claro. ¿Por error? ¿Qué pasó? ¿Por qué tanta aceleración ahí, Benja?
4: No, bueno, quiso parar el juego de Deportes Temuco, pero había un balón ya dentro del terreno de juego antes de que se ejecutara el lateral.
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3: La pelota de Camilo da en una pierna de Ranger y llega a las manos del portero Campestrini, que ya juega largo para el equipo de Talca. Queda complicado, un hombre en Temuco, le cometen falta a Luis Casanova. Falta, tiro libre, juega desde el fondo, reanuda el equipo de Temuco. Don Juan Rodríguez, ya tenemos 72 de partido, 18 por jugar más los descuentos.
0: Exactamente, las matemáticas usted no falla. Si el que está fallando Deportes Temuco, que no ve por dónde puedo llegar a la valla de Campestrini. Hasta el medio campo, quita, trata de salir jugando, pero arriba se diluye total y absolutamente. Diego Sánchez ha sido presencia, pasear la camiseta, futbolísticamente hablando hasta este minuto, pero no ha tenido mayor contacto con el balón. Sé que los goleadores aparecen en momentos en que menos uno lo espera, pero Temuco juega frente a Rangers, frente al marcador y frente a una serie de situaciones en contra, que frente al reloj por de pronto, que uno busca ocasiones de gol y no las encuentra. Y uno en el primer tiempo una, en el segundo tiempo la verdad es que no encuentro alguna con cierta claridad que uno pudiera decir, mire, esta sí pudo haber terminado en el fondo de las redes. No, confundido absolutamente. Y Rangers tiene todo, no tiene el balón, esconde todo con toda su gente en su propio terreno para defender la situación que para ellos es complicada, pero poco a poco le están quieren entregarle el bastón al cuadro Santa Cruz, que por supuesto mira con ojos grandototes lo que está pasando acá, pero más grandototes son los ojos nuestros, porque Temuco no logra hilvanar una jugada que le permita llegar realmente con ciertas posibilidades a la valla del cuadro de Rangers de Talca. Don Guillermo, usted está desesperado, ¿qué quiere que le diga?
1: Nervioso, porque hay córner, el segundo.
3: ¿Segundo?
1: Segundo para Temuco.
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3: La pelota está quieta, veremos quién le pega en el tiro de bandera. Guillermo Gómez y Bacache.
1: Deberían ir las fichas para Diego Mario.
3: Viene el centro de Bonanote al punto penal, la van a reventar, le va a pegar un hombre, caía una pierna talquina, también un temuquense, pelota en movimiento, saca el centro, se pasea por el área, Sánchez, reclama a los de Temuco, juego detenido. El refri cobra falta, cobra tiro de esquina, cuéntamelo todo.
1: Foul de ataque del uruguayo Diego Sánchez. Solamente balón a piso, balón detenido para el cuadro talquino.
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3: Claro, y la bola la tiene el conjunto de Deportes Temuco, ahora la estamos viendo. Mueve la pelota, alza la vista. La gente en el estadio está vuelta loca, están nerviosos porque Rangers lo está ganando 1-0. Este resultado es trascendental para el equipo de la región del Maule. Con esto se acerca, como ya lo decía don Juan, al equipo de Santa Cruz. Y también Temuco está nervioso porque semana a semana se está alejando de la liguilla, de la postemporada. Pelota afuera, se va tras la última raya. Es saque de fondo que favorece ese arranger de Talca, que lo hace lento, extremadamente lento.
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3: La pelota larga a correr a picar al Nico Rivera. No estaba para complicaciones Cervetti. La va sacando Cervetti. Sí, señor Claudio. La saca Cervetti. La está entregando, la está moviendo. Pelota larga. Larga, avanza, trepa, corre ahí Junior. La pelota de Junior llega directo a las manos de Yerko Urra, que ya sale desde el fondo para Deportes Temuco. 15-15, malos descuentos, 15 malos descuentos. Ranger 1, Deportes Temuco 0. ¿Y qué pasa en Quillota, Guillermo Gómez, entre Wander de Valparaíso e Iquique?
1: 77 minutos de partido, sigue ganando Wanderers por 1-0 los Dragones Celestes.
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3: La pelota está detenida, ahí está Camilo Núñez y Junior Arias, se juntaron los uruguayos, la pelota la tiene Deportes Temuco, está avanzando, va cruzando la mitad del terreno por la banda Troncoso mira y entrega la pelota, buena nota, ahora aparece Torrealba en acción, la está perdiendo ante Junior Arias se manda nomás en buena faena, Arias con quien alzó la vista, la va a entregar, aparece un hombre destapado, le puede pegar a puerta en buena faena, recuperando la pelota, una pierna de Sangüesa en el fondo para Deportes Temuco, ahora que la tienes Diego Buenanote en el sector medio de la cancha. La entrega para Paulo Contreras, se quieren juntar, quería buscar Contreras, mira para Buenanote, Cortiti al pie la está entregando, Buenanote centro largo, veremos si llegas Diego Sánchez antes Claudio Cervetti, la expulsa de la cancha.
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3: Y la pelota la tiene el conjunto de Deportes Temuco, ahora está avanzando, quiere ir por el empate Temuco, está aguantando la marca, aparece ahora Torrealba, mete el centro, aquí puede estar, se acomoda un hombre, aparecía ahora el número 19, le pega fuerte nomás ahí, le pegó Sánchez, la pelota la sacan desde el fondo de los taquinos, la pelota ahora está detenida, estática, quieta, hay falta y un hombre complicado, ¿de quién se trata, Benja?
4: Del 10, Iván Rosas va a disputar un balón aéreo con Paulo Contreras. Lo golpea el volante que ingresó en esta segunda etapa en Deportes Temuco. Hay un golpe ahí del brazo derecho, diría, sobre la espalda de Rosas, que se quejaba. Y el juez del partido cobra la infracción en favor del local. Tiro libre en los pies de Campestrini.
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3: Pelota larga, corre, trepa, avanza, vivito despierto, estuvo el portero Urra cuando Mesías se metía, la pelota larga a picar Sánchez ahora contra Cervetti, veremos cómo actúa, Sánchez se va a girar, Sánchez es porfiado, se va a girar, lo jalan de la polera, había que tirarse Sánchez. Tiro de esquina, tiro de bandera, número.
1: El tercero para el Pige.
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3: El dueño del tiro de esquina,
1: Diego Mario Buenanote.
3: Ahí está, Buenanote, le va a pegar a la pelota Diego Mario, acomodando la pelota, le va a entrar con la zurda. levanta los brazos, buenas noches, se mueven delanteros, se mueven atacantes, grita el portero Campestrini, pelota en movimiento, viene por arriba, la va sacando nuevamente Claudio Cervetti para el equipo de Talca, la tiene ahora nuevamente Buenanote con quien mira, piensa, entrega la pelota para el Nico Rivera, le cometen falta, tiro libre, lo talaron, le pegaron, camión y carro le metieron a Rivera. Tiro libre para Deportes Temuco.
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3: ¿Quién le pega la pelota?
1: Buena nota en 18 metros.
3: 18 metros en diagonal prácticamente. Veremos quién es el receptor, si es Blanco o es del equipo de Temuco. Pelota por arriba, el receptor es Troncoso. La pelota se va lejos, había una cabeza que la expulsa y eso significa que es nuevo tiro de bandera para Alameda. Número.
1: El cuarto para Temuco.
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3: Buena nota, le pega la pelota. Viene el centro, cabeza. La va sacando desde el fondo Alejandro Márquez para el conjunto de Ranger. Ahora se viene la contra, la respuesta vertiginosa, explosiva, corre, trepa, avanza Ranger, antes en buena faena la va sacando el Nico Rivera, la entrega para el portero Yerko Urra, ahí está Yerko, mueve la pelota Urra, alzó la vista, entregó la pelota Urra, con quien se muestra ahora Torrealba, Torrealba mueve la pelota para que la tenga el jugador Contreras, ahí está Pablo Contreras moviendo la pelota, la pide por la banda el jugador Troncoso, antes aparece en acción por la banda, sector de las preferenciales, banda izquierda, metió el centro al Nico Rivera, se acomoda Buenanote para Sánchez, le pegó Sánchez. Disculpen a Gómez, ¿por qué se ríe, maestro?
1: No, fue un improperio, no lo puedo decir al aire. Tremendo pase Buenanote en la media vuelta, hágalo Sánchez. Cuando el como le pegó, como cuando juego yo con mis colegas en el colegio, con eso le digo todo.
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3: Era entre el punto penal y el área de valla cuando Sánchez aparece en acción y prácticamente le pegó hacia el tiro de esquina, el delantero, no voy a decir el goleador, el delantero de Temuco, cuando se vienen cambios en el equipo del Piduco Benja.
4: Sí, se retira con el número 10, Iván Rosas, y deja su lugar al 23, el jugador Juan Méndez, también se retira con la número 3, Kevin Vázquez, deja su lugar al 14, Sebastián Acuña. Las dos primeras modificaciones que incorpora el técnico local en esta primera ventana de cambios de Ivo Basay en Rangers.
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3: La pelota está en posesión de Deportes Temuco y está Sánchez, quiere ir por su revancha. La pelota la está perdiendo, va recuperando Deportes Temuco. ¿Dónde está la bola? En el sector medio de la cancha, aparece Troncoso. Troncoso la entrega para Camilo, Camilo para Troncoso. Troncoso observa y la tiene el Nico Rivera, busca el espacio. Ahí se cruza Claudio Cervetti, dice que había mano del hombro de Temuco. Juego detenido, 1 para Rangers, 0 para Temuco. En 82.50 del partido, lo sigue ganando el conjunto de Basay.
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3: Pelota en movimiento, le pega el portero Cervetti a la zona de la trinchera. La va a sacar Temuco, pero antes aparece en acción el jugador de Temuco. Apareció el 19 Sánchez, en labor defensiva. La va recuperando Alejandro Márquez para Ranger. Toca la pelota para que aparezca ahora Arias, el número 9. Ahí está Junior. Junior Arias se equivoca también. Pelota afuera, es saque de valla. a todo gas que favorece a Deportes Temuco.
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3: Ahí está. Tarjeta amarilla.
4: Para el número 13 en Rangers, el lateral izquierdo Agustín Mora lo toma de la zona del torso a Felipe Reinero cuando ya este le ganaba la posición, se iba con balón dominado tomando la diagonal, lo bajó el 13 al 11 al verde. El tiro libre y la amarilla entonces para el jugador de Rangers.
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3: 84 con 20, pelota de movimiento, pelota por alto, la saca nuevamente la zona defensiva del equipo talquino, ejerce pressing Camilo Núñez, ahora se va tras la última raya y eso es tiro de esquina, tiro de rincón, número.
1: El quinto para Temuco.
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3: ¿Qué le pega?
1: Buena nota.
3: Diego Mario Bonanote, se refugia prácticamente todo el equipo de Talca en su área. Grita el portero Campestrini, vendrá la orden del referee. Viene corriendo Bonanote, pelota en movimiento, la va sacando Junior y se va un nuevo tiro de esquina para la media y este se enumera.
1: La media docena.
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3: Viene el centro nuevamente de Buenanote, pelota pasada. Aparecen arriba las cabezas todas, veremos quién le pega. Aparece un hombre, la pelota da en la espalda del talquino. Reclaman penal los hombres de Temuco. La tiene Ranger, saca centro. El portero Campestrini mete los pelos. Y ahora hay un hombre caído en Temuco, no pasa nada. ¿Quién sale jugando? Es el equipo de Talca, se refugia el número 11 de Temuco. La tiene ahí Reinero. Reinero tiene la pelota. Ahora se pararon todos en el área. La va sacando. Reclama a los talquinos. ¿Qué reclama a los talquinos? Bandera arriba. Posición ilícita. Venía del fuera de juego el hombre de Temuco, Diego Sánchez. Tenemos 86 de partido. Don Juan Rodríguez, ¿se ve alguna vislumbre de gol?
0: Sí, en los últimos 10 minutos, 12 minutos han sido de Deportes Temuco permanentemente. No cabe duda. Lo último, hay un cambio, don Benja, póngalo en onda. ¿Sí?
4: Bueno, lo colocamos en toda la onda. Se retira con la 24 el volante Tomás Gómez. Ingresa en su reemplazo con la número 7 el delantero Ignacio Ibáñez. La segunda ventana de cambios, la tercera variante que envía al terreno de juego el técnico del local.
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0: Continúo, a mí me pareció que los últimos 10-12 minutos han sido de Deportes Temuco. Sin duda alguna ha aparecido Campestrini, estuvo el error de Diego Sánchez, libre de marca, destapado, disparó a puerta absolutamente desviado, teniendo todas las oportunidades, y ha tenido un par de llegadas más el cuadro temuquense que por lo menos permitirían ilusionarse para optar al empate. Pero claro, los individualismos no conducen a nada. Este asuntito es colectivo, no es individual. Y ahí donde equivoca el camino del aspecto ofensivo el cuadro de Deportes Temuco.
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3: La pelota la tiene Troncoso, está avanzando Troncoso, quiere buscar el espacio, se acomoda para la derecha, le pegó a puerta. Tenía mucho veneno esa pelota, faltó atento ahí, faltó chispeza, viveza del delantero temuquense, porque la pelota quedaba rotando, quedaba botando. Voy contigo, después me cuentas, porque sale de forma vertiginosa el equipo talquino. Ahora sí, recupera Temuco y está haciendo lo que había que hacer hace rato el araucano Guillermo Gómez, probar de distancia.
1: Sí, le pegó de afuera, muy bien ahí Brian Troncoso. Sin embargo, un tiro que parecía controlado en primera instancia, se le escapa a Campestrini, hace una de voleibol y después tras cartón no puede armar una jugada colectiva de Deportes Temuco, porque el centro, me da la impresión que de Reinero, fue extremadamente pasado hacia el sector izquierdo.
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3: Y en Quillota, Guillermo, se mueve el VAR.
1: Sí, el video referee assistance está ahí llamando al árbitro.
3: Y en Talca se mueve la pelota. Ahí los cuenta Guillermo después cuando tenga la resolución del VAR en la ciudad de Quillota, porque ahora hay tarjeta amarilla para Camilo.
1: Sí, para Camilo Núñez, a los 88 minutos de partido, es amonestado y todo indica que va a haber penal a favor de Iquique. Vamos a ver. Sí.
3: Y la pelota ahora sí está en la zona media, está quieta, está detenida. Jugará, reanudará el equipo de Talca cuando había fea falta. La reiteran, la repiten, la falta de Camilo Núñez.
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3: Juego detenido, Benjamín Espinosa.
4: Sí, es que está lastimado, está resentido Juan Méndez, que fue el que recibió la infracción de Camilo Núñez cuando se le muestra cartulina amarilla hace un minuto atrás. Queda complicado el 23, que ingresó hace poco nada más en la escuadra local. Lo están atendiendo, de hecho ingresó la asistencia médica para él. Veremos, tiene que salir de hecho de acuerdo a la actualización del reglamento. Veremos si puede continuar o no. Cuando les comento también que está listo para ingresar en Rangers el jugador camiseta número 11, Manuel Vicuña, el ex Magallanes. Pronto se viene a la cancha en el Piducano.
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3: Juego detenido, tenemos 90 minutos. ¿Cuánto será el tiempo adicional, Benjamín Espinosa?
4: Estamos a la espera, aún no muestra en el tablero electrónico el tiempo adicional, pero sí viene una variante en Temuco.
1: Así es, se retira Brian Torrealba con la 35, ingresa Maxi.

0: La pelota la tiene Temuco, debe ir por el empate. Quiere el empate el conjunto del técnico Astorga de Emiliano. Ahí está concentrado Emiliano mirando. Miguel, ¿te escuchamos?
1: Sí, ya se están jugando 6 minutos adicionales en este final de partido.
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0: Pelota larga, la va sacando ahora el equipo de Deportes Temuco en el fondo, quiere ir por el empate, arriba las cabezas todas, arriba, muevan la pelota muchachos, la tiene Temuco en la zona defensiva, quiere buscar con Troncoso, ahí está Brian Troncoso para Camilo que está en la línea de centrales. Camilo con quién, ya la está entregando por la banda para Sangüesa, le va a pegar Sangüesa, pelota larga, cruza la frontera Sangüesa, va a buscar el centro largo a la olla, la clásica, pelota larga, aparece la cabeza de Sánchez, pelota afuera, no pasa nada, llega Temuco Guillermo, pero no hace daño.
3: Como durante toda la segunda etapa, el centro es bueno, es pasado, logra desmarcarse Sánchez de Cervetti, pero el cabezazo absolutamente desviado del uruguayo.
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0: Hay un hombre caído en el equipo Talquino Benja.
1: Sí, se trata del 27, el defensor Claudio Cervetti, que recibió una infracción. Llegó tarde Sánchez, otra vez llegó tarde el delantero de Temuco sobre la humanidad del defensor Cervetti, que ha resentido un poquito en el piso, gana tiempo también el defensor piducano, ya está de pie y va al tiro libre desde el fondo para el local.
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0: Y se alegra Gómez, ¿por qué está tan contento Guillermo? ¿Va a ir a comprar objetos para hacer una panadería?
3: Sí, un uslero por ejemplo.
0: Claro, hay para las empanadas que ya se avecinan en la semana del 18. Algunos comenzaron ya con empanadas, terminarán el mes comiendo empanadas. Ahora la pelota que la tiene es Troncoso. Troncoso viene al centro largo de Troncoso. Aparecía Sánchez, pero Sánchez, ¿qué hizo? Le pegó un cabezazo al rival, queda complicado. Tanto el hombre de Temuco como el hombre de Ranger, muchachos.
3: Sí, lo cual podría abrir una ventana de cambio, mirándolo fríamente, obviamente. También nos preocupamos por la salud de ambos jugadores. Diego Sánchez en Deportes Temuco y en Rangers, Benja.
1: A la distancia es el 14, Sebastián Acuña, el que quedó también resentido después de ese balón disputado con Diego Sánchez. Ambos ya están siendo atendidos en el terreno de juego.
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0: Está complicado el hombre de Deportes Temuco, también el hombre de Ranger de Talca. ¿Cuánto hay de cronógrafo? 95 de partido, 95. Y con esto, don Juan, supongo que se deben adicionar otros minutos.
4: Dos van a adicionar, a lo menos yo haría eso, dos. No creo que más tampoco.
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0: ¿Quién está más abollado, el hombre de Temuco o el de Talca, Benja?
1: Por lo menos me queda la impresión que Rigasi, que finalmente es el jugador involucrado por el lado de Rangers, a pesar de que ya se colocó de pie y sale caminando al terreno de juego, lo propio para el delantero temuquense.
0: La pelota está afuera, está quieta ahora. El referee dará la orden para reanudar las acciones. ¿Cuánto hay de cronómetro? 95 con 30. El fiscal de Talca es una caldera. Es una caldera también el Lucio Fariña Fernández. Guillermo Gómez aparentemente terminó el duelo entre Rangers y el equipo de Iquique.
3: Sí, se confirma que Wanderers es el puntero del ascenso.
0: Ranger está jugando acá, claro. Me corrijo, Wanderers e Iquique.
3: Sí, correcto. El cuadro Caturro derrotó por 1-0 al cuadro iquiqueño. y con esto la tabla de ubicaciones le saca

0: A 3 puntos de ventaja Wanderers a Cobreloa, mientras que el elenco loíno tiene que enfrentar mañana a las 5:30 de la tarde al equipo de Chupete Suazo, tiene a San Luis de Quillota. Tiene una dura, una recia salida el elenco de César Bravo.
1: ¿Y cuál es el próximo rival de Wanderers de Valparaíso?
0: Precisamente Deportes Temuco, martes 20:30 horas, Estadio Bicentenario, Germán Becker.
1: Pelota por alto, el portero Campestrini, el dueño de la pelota, en 96:40. Benja, ¿se adicionó más tiempo? ¿Se informó algo?
2: Al menos a través del tablero electrónico que maneja el cuarto árbitro, nada, pero evidentemente ya está casi un minuto pasado de los 6 que se adicionaron en primera instancia.
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1: La pelota la tiene Ranger, está avanzando por la banda de la Popular. Se quiere mandar, se quiere proyectar, quiere ir por el segundo, se refugia Deportes Temuco. Ataca por la banda, quieren buscar con Vicuña. Ahí está Manuel, Manuel Vicuña se va a girar, entrega la pelota para que se mande ahora el equipo Talquino. Pelota afuera, juego terminado. Terminó. Finalizó el partido. Algarabía en el fiscal de Talca. Alegría en Ivo Basay. Alegría en el equipo rojinegro de la región del Maule. Tristeza en Temuco. Derrotados en el conjunto de Astorga. Ivo Basay eufórico. Astorga cavilante, mirando el horizonte, planificando y pensando lo que se viene la próxima semana. El super líder de la B, Wander de Valparaíso, el día martes en el Germán Becker, visitará la ciudad de Temuco para jugar con un atribulado Deportes Temuco. Repetimos, anotó en el minuto 14 el central Rigassi, tras un tiro libre, metió la cabeza, fusiló al portero Urra y Temuco no se pudo sacar ese gol. Ranger 1, Deportes Temuco 0.
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0: 8:02, 1 para Rangers, 0 para Deportes Temuco. ¿Qué se puede decir, don Juan? Justo ganador el cuadro dueño de casa. Absolutamente merecido el triunfo de Rangers. Deportes Temuco no fue capaz de convertir a lo menos el empate. Un primer tiempo que estuvo marcado por el gol de Rigazzi a los 16 minutos. Y después de los 16 minutos, tras ese error defensivo, Deportes Temuco se metió en una laguna futbolística de aproximadamente unos 15-20 minutos, de la cual le costó salir. En la segunda etapa, con el ingreso de Buonanotte, se esperaba un mayor movimiento, pero quizás el cambio, dejar solo a Camilo Núñez, tampoco resultó tanto. Después, cuando ingresa Paulo Contreras, ahí yo creo que fue error de Astorga demorarse 15 minutos en que entrara Paulo Contreras, ya ahí quedó más equilibrado el medio campo de Deportes Temuco. Pero finalmente la salida de Acevedo, el ingreso de Sánchez, insisto, ¿por qué no Huanca?
1: Ni siquiera viajó.
0: Exactamente, no sé.
1: Pero ahí ya es opción personal, supongo.
0: No, o sea, del entrenador, digamos.
1: Claro, por supuesto, puede verle características para este partido. Yo creo que ante una defensa alta me sirve este, puede pelear arriba, qué sé yo. Alguna cosa por ahí ya es muy puntual. Aquí el tema de los jugadores, Guillermo. Yo creo que el partido, en mi opinión, por supuesto, se planificó bien. El problema es que se ejecutó mal. Y un equipo no puede durar 15 minutos. Le hacen un gol y el equipo se derrumbó total y absolutamente. Pasaron 15, 20 o más minutos de la primera fracción, y que lo único que deseaba Temuco era que terminara ese primer tiempo para poder ir a vestuario y tratar de arreglarle la situación. En el segundo tiempo, lógicamente, con el ingreso de Buonanotte, arrastra marca, pone fútbol, lo vamos a descubrir ahora. No sé si se demoró lo de Contreras, como dice usted. Claro, fue no vital, pero fue importante su cambio, el ingreso al terreno de juego, para ser más exacto, porque puso cierto